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3: Buenas tardes. Yo no sé si ya voy a quitar este segmento de hembras contra machos. Ya me están dando hueva.
4: ¿Te cansaste de robar?
3: El día de hoy tienen para ganar, sino la próxima semana se va hembras contra machos. Así se los digo. Ya me harté de ganar siempre. Siempre ponen a puro menso ahí que no nos dan pelea.
4: Sí, puro mensote ponen. A puro mensote.
3: Hasta el Doggy lo dice. O sea, en vez de defenderlos.
5: No, yo no puedo defenderlo, indefendible. No soy tú defendiendo a las mujeres.
3: Qué bueno.
4: Ok, whatever. ¿Cómo chocó?
5: Es que también yo pienso que el Lealito debe escoger mejor. Siempre agarra puro vato menso.
4: Sí, ya no estén agarrando tanto menso, Choco.
3: La verdad, agarran puro hombre menso. Buenas tardes, mi Carlos.
6: Buenas tardes.
4: Hijos de la... No se está pasando en la casa.
3: Buenas tardes, Rocío.
7: Buenas tardes.
4: ¿A qué le ponen un gay?
3: Rocío, pues lista para ganar, amiga, ¿no? Ya sabes cómo funciona esto. Aquí van las reglas para ti, Carlos, y también para ti, Rocío. Les vamos a hacer unas preguntas. Las preguntas tienen 5 respuestas posibles. Y cada respuesta, pues, tiene sus puntos. El que más puntos sume es el que va a ganar. Pero cuando les pregunten, solamente tienen que contestar con una respuesta. Y tienen 5 segundos para contestar. ¿Estamos entendidos, Rocío?
7: Sí.
3: ¿Estamos entendidos, Carlos?
7: Sí.
5: Oye, Choco. Ya vi por que Carlos no trae mucho. Ay. Nada más. Pero lo único que te quiero pedir es.
6: ¿Qué pasó, Dani?
5: La regla, Choco, es la siguiente: ¿quieres que las respuestas sean exactamente como están aquí o no?
3: Aquí yo hablo de eso, ya veremos durante el juego.
5: Ya veremos.
7: ¿En qué eres un cerdo?
4: ¿En qué clase del gato Ortiz te
3: cállate,
4: comentiste?
3: Cállate. ¿Cuál gato Ortiz?
5: Hoy nomás ahí veremos. Estás igual que la liga del burro. Chale. La liga del burro, las reglas cambian todos los días, güey.
4: Por una vez, deja que sea limpio ese juego.
3: ¿Puedes callar, Garbanzo? ¿Quieres que diga tu nombre?
4: A mí vale.
3: ¿Tu dirección? ¿Tu teléfono?
4: No.
3: Ah, bueno, ya. Cálmate.
4: Choca, chitón. Chitón, mira.
5: Un día se metieron a robar allá a mi casa, Choco, los rateros, y dijeron, uy, güey, tráete algo para dejarles algo aquí.
3: Bueno, la primera pregunta, Erasno, es para Rocío, así que vamos rápidamente con ella aquí en Hembras contra Machos en Erasno de la Chocolata.
5: Primo, Carlos, estos vatos no confían en ti, primo, pero yo sí confío en ti, ¿ok?
6: Es todo, compa.
5: La primera pregunta, primo, 5 segundos para contestar. Menciona algo que se puede romper fácilmente.
6: Un cristal.
5: Un cristal, eso así es, señoras y señores. Rocío, además del cristal, que es algo que se puede romper.
7: La confianza.
5: Ella dice la confianza, Choco.
3: Claro, especialmente esté rompiendo confianzas. Doggy.
2: Muy bien, Choco. Él dijo cristal, ella dijo confianza, y la aquí confianza. Están puras cosas materiales y palpables, no hay nada de sentimientos. Desde ahorita te digo, las mujeres no... Ah, no, espérame.
3: Ah, ¿verdad? ¿Ya quieres descartarnos?
4: Espérate, no, pero a ver...
2: En cuarto lugar, aparece en quinto lugar el huevo. Eso es lo que se puede romper fácilmente, los huevos. En cuarto lugar, celular.
4: Sí.
2: En tercero, el plato. En segundo, el corazón. Y en primer lugar, muchachos, el vidrio, que es lo mismo que el cristal. 40 puntos para los machos.
3: ¡Arriba los machos! A ver. A ver, ¿qué significa que te rompan el corazón?
4: No, pues que...
3: Que alguien te engañe, que alguien te haga sufrir, ¿verdad?
4: Sí, la confianza.
5: Pero ella dijo que te rompan. ¿Dijo qué? La confianza.
7: Sí. La confianza.
4: Es que sí se pierde la confianza, Choco, cuando ya te
5: una, güey, cállate, güey. Tú, se pierde la confianza, pero esa no se rompe. Me rompió la confianza, güey. Sí. ¿Qué mala? Me rompió la confianza.
4: No, pero es que el corazón sí te...
2: Oye, Garbanzo, ¿con quién estás o qué?
3: Bueno, lo que podemos decir es de que el corazón, la confianza es parte de un sentimiento y estamos hablando de que sumamos 36.
4: Es que sí, güey. Yo estoy de acuerdo.
2: Entonces nosotros 40.
3: No, él dijo cristal y ahí dice vidrio.
4: No, vengas con tu... Choco, no vengas con tu mamá.
3: Pero como ando buena onda el día de hoy, quiero decirle a Carlos que no se preocupe, acaba de sumar 40, nosotras 36 por 4 puntos, la verdad, yo no veo ningún problema, ¿verdad?
5: No, que vayas perdiendo 100, tú no hay problema. Carlos, vas tu primero, primo, en 5 segundos, menciona... Ah, no, primero...
4: Al revés, vaya.
5: Ahora ya. Rocío... Menciona un instrumento musical.
7: El violín.
5: El violín, el instrumento musical. El violín. Primo, además del violín, ¿cuál es otro instrumento musical?
8: El acordeón.
5: El acordeón, Choco.
3: Bueno, vamos con las respuestas. ¿Está el acordeón?
2: Muy bien, Choco. Chale. En quinto lugar,
4: hijos de su...
2: con 22 puntos está el violín.
4: 20...
2: Con 25 puntos la trompeta. En tercero, la batería. El Brody dijo la batería, ¿no?
4: Sí, él dijo la batería. Sí, como no, yo escuché claramente que dijo la batería.
8: El acordeón.
3: No, dijo la trompeta. Voy al menso.
5: Te queremos ayudar.
4: Escojan bien a los que participan.
2: Yo les dije que no tenía fe en este Brody.
4: Yo dije el acordeón.
2: Te quieren ayudar, Brody.
4: Yo dije el acordeón.
5: Oye, a ti te vamos a dar un billón, ¿verdad? No, yo dije $1,000.
4: Yo dije 100.
5: Digo, a mí nomás me van a violar.
4: Son los hijos de la red.
3: Bueno, vamos con lo que está en segundo, Doggy.
2: No, en tercero está la batería. En segundo, el piano con 31. Y en primero, la guitarra, 35. Solamente está el violín con 22, Choco. O sea que tus 36 más 22, Garbanzo.
4: Son 58.
3: O sea, vamos ganando 58 a 40, les dije. O sea, era cosa de tiempo, nada más.
5: Ay, cómo me gustaría robar, pero no está en mi ser, güey, robar.
4: En tu ADN, mascarera.
5: Si no, yo ya estuviera robando.
4: Le vas a la América, sí puede.
3: Vamos con la siguiente pregunta. Exacto, le vas a la América. Tú puedes, estás acostumbrado, no te hagas menso.
5: Sí, pues.
3: Menciona, Carlos, en 5 segundos, ¿el marcador cuál es, Garbanzo?
4: 58 de las mujeres a 40 de los hombres.
3: 58 a 40. ¡Oh, my God! Menciona algo que se necesita, Carlos, para hacer una fiesta.
8: La música.
3: Ay, ya se me acaba el tiempo, pero no sé qué me da como cosita, ¿no, Rocío? ¿Se la damos?
7: Sí, hay que darle chance.
5: Oye, la otra descarada también.
4: No manches, híjole. Deben tener pena.
3: Muy bien, bueno, dice que música. A ver, Rocío, por favor. Oye, ya me está dando hambre.
2: Oye, Choco, pues acá tengo... enfócate en el juego.
7: ¿La comida?
3: Bueno, amiga, te iba a preguntar, menciona lo que se necesita para hacer una fiesta.
7: Maldita comida.
3: Ella dice comida.
4: No,
3: Doggy.
4: ¿Qué pedo, pasa? Choco, no vengas. Eres una rata de...
3: ¿Qué pasó? Choco. Ahora, a ver, ahora les estoy robando, ¿en qué momento?
4: No estás hablando de que hay que tienes hambre ahorita.
3: A ver, muchachos, siempre en la radio, el locutor, hemos hablado así en el podcast, siempre nos expresamos así, ay, me da mucha hambre, ya tengo... ¿No? O sea, ¿qué quieres que haga? ¿Qué quieres que haga?
4: Ay, ay, ay.
3: Y luego ahí uno habla de todo, ay, no. Bueno, ya después les digo de qué cosas personales, pero bueno, a ver, Doggy...
2: No, ok, menciona lo que necesitas para una fiesta. El pastel está en cuarto, los invitados. En tercero están las bebidas.
4: Sí.
2: En segundo lugar, Choco, con 31 puntos. El Brody dijo la... Ah, no, ella dijo la comida, ¿verdad? Bueno, para ustedes las mujeres sumaron 31 puntos, está la comida, pero en primer lugar tenemos 35 puntos para los machos, está la música. ¡Eso!
3: ¿Cuál es el marcador, Garbanzo? Deja de estar ahí payaseando.
4: El marcador, Chocó, las hembras, 89. ¡Los machos, 75 puntos!
3: ¿75 a 89? Oh my God, no están muy lejos, no están muy lejos, ¿eh?
5: ¿Cuántos ocupamos, güey, para alcanzarnos a las morras?
4: Trece.
5: Siete.
4: Trece.
5: Trece, primo. ¿Cuántos ocupamos, Carlos?
9: Trece.
5: Trece, punto, Choco.
3: Oye, ¿te escondiste para este concurso o así andas?
9: No.
3: ¿De dónde llamas, Carlos?
9: De aquí, de Modesto.
3: De Modesto, bueno.
4: Mira, por eso es una persona sí. Que no la hace de tos.
5: Él anda así dándoles puntos porque él es modesto, Choco.
4: Mucha modestia.
3: Ok, bueno. ¿De dónde eres? ¿Dónde naciste, Carlos?
9: Oh, en San Nicolás de los Garza.
3: ¡Aló! ¡Oh, my doggy!
2: No, no puede ser. No, no.
10: Sacaremos ese buey de la barra.
2: Ey, ey, ey, quiten esa música.
4: Póngale un gallo.
3: ¿Tú dónde naciste, doggy?
2: En San Nicolás de los Garza.
4: ¡Ande, güey! ¡Ándele tú, Gonzalito!
2: Mi comandante.
3: Gonzalito. Ok, bueno, pues necesitan 13 puntos, Doggy.
2: No, yo no. Aquí yo no pongo nada de ilusión.
4: ¡Ándale!
3: Ok, bueno, vamos con la última pregunta. Erasno, primero para quién es. Primero para Rocío.
5: Vámonos, para Rocío, esta es la final. Es hembras contra machos.
4: Se parece. Dale mi responsabilidad.
3: Muy bien, la última pregunta.
5: Ay, ay, ahí va. Primero primero va Carlos. La pregunta. Ay, güey. Hoy Choc, siento que ando engordando, ya siento como unas llantitas aquí.
4: Oye, sí, okay, sí,
3: está bien. Pues sí, yo siempre he dicho, tú y tú los dos tienen unas llantitas llantotas.
4: Pero, y más abajo está el rey.
3: Ya vamos al concurso, por favor.
4: Y más abajo está el rey.
5: Carlos, menciona una parte del auto.
9: Las llantas.
5: Las llantas.
2: Choco, no pongas esa cara.
3: Ah, a ver, Rocío, menciona una parte de un auto además de las llantas.
7: El motor.
3: Ella dice el motor. Así que súmenle los puntos.
2: Vamos primero a ver quién suma o quién no suma. Choco, aparecen los asientos, son partes de un auto. En cuarto, los focos. En tercero, el volante. En segundo lugar, ella dijo el motor. 26 puntos para las hembras.
4: ¡Oh!
5: Ya nos ganaron, güey.
2: Y en primer lugar, el Brody dijo llantas, Choco, y déjame decirte, perdón, no son 30, son 40 puntos el primer. Y son las llantas, señoras y señores.
3: ¡Oh, my God! ¿Sumaron 40?
2: Pero, Choco, ustedes 26. ¡Ganonas!
3: ¿Cuál es el marcador, Garbanzo?
4: Choco, en este momento, los machos acumulan la increíble cantidad de 115.
3: ¿Y las hembras?
4: 115.
3: ¡Oh, my God! Eso es. No puede ser que hayamos empatado con ellos.
4: Ah, ¿cómo no? Si viene Robbie, robe.
5: No, manches, no puede ser.
3: Oye, Erasno, ¿dijiste que te sentías llantitas?
5: Oye, ¿dijiste que tenías hambre?
4: Ándate.
2: Buena, buena pregunta, mamá, Choco. Choco, ¿ya no tienes hambre? ¿Ya no tiene hambre, chiquilla?
4: ¿Qué hay que comer?
2: ¿Qué hay ñam ñam? ¿Qué quieres comer, papilla?
4: ¿Qué hay ñam ñam?
3: Oye, esto fue un robo, Rocío.
4: ¡Ay, no! Choco, no seas así de transera, no te pases.
7: Considerando que le dimos chance en la segunda pregunta.
4: Hoy no.
3: Oye, tienes toda la razón, es cierto. En la segunda le dimos ahí chance. ¿Quién le dieron? ¿La batería o no sé qué, no?
4: Sí, la acordeón. La acordeón.
7: El acordeón, ¿no? ¿Qué era?
11: Oye, Choco. Y en la primera no venían los sentimientos.
5: Choco, me siento sucio.
7: No, pero.
5: La neta, siento
7: pero
5: que
7: igual
5: no.
7: Igual respondió después de que ya se había pasado los 5 segundos.
3: Exactamente. Exactamente. Él no debiera haber sumado eso. El de la música. Porque duró como que mandó un mensaje, no sé, a alguien.
4: Pero igual dijo el acordeón que
3: seguro
4: no estaba.
3: Seguro mandó un mensaje a San Nicolás de los Garza. Les dijo, oye, compadre, ¿qué andas haciendo, huerco? Oye, necesito algo. ¿Qué se necesita para una fiesta? Le dijeron, pues no seas tarado, cuñado, le dijeron. Ahí la música de aquí del norte ya, por eso, ¿no? De aquí que le llegó.
2: Qué chistosa, Choco. Oye, ¿Erasno te sientes sucio?
5: Sí, yo quiero regresar los puntos que sumamos de las llantas. Ganen ustedes, Choco.
4: No, Erasno.
5: Yo en la neta, güey.
4: Pero tú no lo dijiste para que él ganara, güey.
5: No, sí.
4: La Choco sí.
5: La neta sí, güey.
4: ¿Sí? Sí, ah, pues sí, lo valió mal. Pues regresemos.
5: Maestro.
2: Sí, no.
4: No, pues.
2: Te regreso.
4: 75, sí. Entonces.
2: Regresa a los 40. Choco, ganaron.
4: 70. Felicidades.
3: O sea, son tan mensos que hasta cuando roban empatan.
5: Oye.
11: Tú robaste con la primera, ¿no?
3: Sí.
11: No.
4: Eso del corazón. Eres
3: incertero. A ver, ¿qué dije?
4: Dijiste que el corazón, la confianza y que no se queda en tu rollo, te aventaste.
11: ¿Sabes qué?
3: Ya me hicieron sentir mal. ¿Saben qué? Este es como un capítulo del Chavo donde todos dicen, óyelo, escúchalo, está buscando amigos. Óyelo, escúchalo, te está buscando a ti. Termina en un empate.
4: No.
3: Yo también robé, perdón.
5: No,
4: oye, Choco.
5: No.
4: Que ganen ellas.
5: Sí, ganen.
3: No, de verdad, ganen ustedes.
4: No, que ganen.
3: El empate está bien. De verdad, para los dos.
4: Además,
3: mándales una camisa, una gorra, un llavero.
4: Carlos no quiere que le manden nada.
3: Camisa,
4: porque
3: camisa, gorra, llavero. Garbanzo, ya cállate.
2: El Brody no quiere nada, Choco. Él también se siente sucio, ¿verdad, Brody?
11: Así es.
2: Ni para arrepentirte sirve.
4: Así es.
3: Bueno, ahí les mándale su regalo a los dos. Fue un bonito empate. Cuídate mucho, Rocío. Gracias, Carlos.
11: ¡Arriba los Tigres!
7: Gracias.
2: Eso, compadre, arriba los Tigres. Arriba San Nicolás de los Garza.
11: Un saludo, Doggy.
2: ¿Para quién, Brody?
11: Para mi hijo Sebastián.
2: Saludos, Sebastián, allá hasta Modesto, California. Y arriba los Regios de California, señores.
4: ¡Arriba los Regios!
5: Sienten el mal.

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7: Muy bien, nos vamos con el chocolatazo a Tabasco. Julio le va a hacer el chocolatazo a su novia Michelle. Julio, tú la quieres, la amas mucho a Michelle, le vas a hacer el chocolatazo. Ella es 10 años menor que tú. ¿Cuánto tiempo tienen de relación?
8: 4 meses.
7: 4 meses. ¿Y de verdad nunca la has visto en videollamada o en persona, solamente en fotos?
8: En fotos, sí, únicamente.
7: ¿Dónde la conociste a Michelle, Julio?
8: En el Facebook.
7: ¿Y cómo es que la agregaste a tu Facebook?
8: Sugerencia, ¿no? Por ahí enviando solicitudes.
7: La miraste, la agregaste, te la hiciste tu amiga. ¿Hasta el cuánto tiempo te dio su teléfono?
8: Ya ni me acuerdo en qué tiempo, pues.
7: Ok, ¿y esta mujer te quiere y te ama?
8: Pues es lo que me dice.
7: Muy bien, ¿y por qué le vas a hacer el chocolatazo a Michelle, Julio?
8: Pues porque dice que me quiere mucho, pues yo ando para acá en Fresno, California.
7: Ah, ok, Julio. Bueno, vamos a llamarle a Michelle, vamos a ver si te manda los chocolates a ti o a alguien más, vamos a ver si de verdad te quiere como dice.
4: Que le llame lobo a la Michelle para que se la ligue.
7: Ok, no hagan ruido.
9: Bueno.
10: Bueno, con la señorita Michelle, por favor.
9: ¿Quién habla?
10: Hola, Michelle, te llamo de una compañía de chocolates. Tenemos una promoción, ¿te gustaría escucharle?
9: Ok.
10: Gracias, Michelle. Bueno, mira, es algo bien simple. Nosotros le mandamos chocolates en forma de corazón a alguien especial que tengas. Es totalmente gratis. ¿Tú tienes por ahí alguna personita especial, algún hombre especial para ti?
9: Pues ahorita no tengo quien en mandarle.
10: ¿De verdad, Michelle? ¿Ni siquiera algún amigo especial?
9: No, corazón, ahorita no.
11: La ruca no era ruca, me salió ruquita. La ruca no era ruca, qué barbaridad.
7: Oh no.
10: Tienes una voz muy sexy, muy bonita, Michelle.
9: Gracias.
10: De nada, Michelle, pues me dio mucho gusto escucharte. Y bueno, ojalá y pueda hablar contigo en otra ocasión, ¿verdad?
9: Ok, gracias.
10: Tal vez no tengas a nadie ahorita, pero tengas a alguien después, ¿no? Y le mandamos chocolates.
9: Ok, gracias.
10: Oye, hermosa, ¿y tienes Facebook?
9: Mande.
10: Te decía que si tienes Facebook.
9: Ah, sí, claro, por supuesto. No se puede.
10: O sea que te puedo agregar ahí para empezar como amigos, ¿no? Una amistad ahí en Facebook.
9: Sí, claro que sí, por supuesto.
11: Y me solté el cabello, me vestí de reina, me puse tacones.
10: Oye, pero de verdad tu voz es muy bonita, Michelle.
9: Gracias.
10: Dices que no tienes a nadie, pero seguramente tienes muchos pretendientes, ¿verdad?
9: Ay, así dicen todos.
10: Así dicen. Oye, ¿qué edad tienes?
9: Mande.
10: ¿Cuál es tu edad?
9: 23 años.
10: O sea que eres amable, tienes una voz bonita y además eres muy joven.
9: Gracias.
10: ¿Qué es lo que le gusta más a los hombres de ti?
9: Pues no sé, la verdad.
10: Físicamente hablando.
9: Pues no sé, la verdad, ni idea, no sé.
10: Oye, Michelle, pues yo estoy trabajando ahorita, la verdad, me caíste muy bien, me gustaría conocerte más, no sé si tú tienes WhatsApp.
9: Ah, claro, por supuesto.
10: Ah, pues te mando un mensajito ahí para ponernos de acuerdo.
9: Ah, ok, sí, está bien, gracias.
10: ¿Te gustaría?
9: Ah, claro, por supuesto, gracias.
10: Perfecto, te marco más tarde para volver a escucharte.
9: Ah, ok, está bien.
10: ¿Cómo a qué horas podemos hablar más noche?
9: Pues como a las 9, no sé. No se puede. Ok, sí, está bien.
10: Ahí te voy a mandar una foto mía en el WhatsApp para que me veas y te enamores de una vez.
9: Ay, por Dios.
10: Bueno, mira, tú crees en mí, dame un tiempo y te vas a enamorar, vas a ver.
9: Ok, está bien.
10: ¿Crees que estaría mal si te enamoras de mí?
9: No creo.
10: Perfecto, prepárate para enamorarte. Oye, pero de verdad no hay un hombre especial en tu vida ahorita.
9: Pues por ahora no sé.
10: Bueno, pues quiero ser el primero, vamos a trabajar en eso. Y para empezar te llamo más noche para escucharte.
12: Bueno, pues que tengan linda tarde.
11: La ruca no era ruca, me salió ruquito. La ruca no era ruca, qué barbaridad.
10: Dices que no sientes nada por nadie, que no tienes a nadie, que te puedo llamar cuando yo quiera, pero aquí tengo a Julio que está enamorado de ti.
13: Hey.
12: Hola, amor.
13: Hola.
12: Hola.
13: ¿No tienes a nadie? ¿No tienes a nadie?
12: Te tengo aquí. Sabía que era de ti. A mí no me engañes.
13: Ay, ay, ay.
12: Me querías agarrar, pero no pudiste.
10: Michelle, entonces no tienes a nadie. Te marco a las 9, ¿verdad?
12: Quería agarrarme Julio, pero no pudo.
7: Oh, no.
10: Él escuchó toda la llamada.
12: Claro que no.
10: Dijiste que no tenías a nadie, que te podía llamar más noche a las 9.
12: Porque sabía que era él. No hay más quien me puede marcar.
7: Oye, Julio, pues es obvio que cayó. ¿Qué piensas?
13: Hey, no, eso no está nada bien. ¿Le vas a contestar a las nueve?
12: Claro que no, tú sabes que no contesto otras llamadas que no sean tuyas.
13: ¿Y cómo contestaste ese teléfono?
12: ¿Cómo?
13: ¿Y cómo contestaste ese teléfono, digo?
14: Oye, Tatiano, pero Michelle no es mujer, es hombre, ¿no?
15: Oye, Julio.
13: Dime.
15: Oye, quiero decirte algo, mira. Nosotras nos conocemos la voz rápidamente cuando no somos mujeres. Y te digo algo, ella no es una mujer.
13: ¿Qué es ella?
15: Ella no es una mujer, ella es un hombre.
13: ¿En serio?
15: Que te lo diga ella.
13: ¿Eres hombre?
12: Claro que no.
7: Ya eras, no. Oye, Julio, sí es hombre.
13: ¿Eres hombre, Michelle?
12: Claro que no.
7: Bueno, todo esto es muy obvio, ¿no?
12: Ay, por Dios.
14: ¿Cómo que Michelle tiene la manzana del cuello más grande que Nueva York?
12: Qué bueno.
14: Ya colgó, Choco.
7: Oye, Julio.
13: Hey.
7: Julio, en 4 meses que estás hablando con ella, bueno, con él, ¿no has detectado que es un hombre?
13: ¿En serio?
7: Ay, Julio, por favor, no te hagas menso.
13: Pues... la verdad no sé.
7: ¿Es en serio? ¿No sabías que es hombre?
13: No, ¿en serio? ¿Es hombre?
7: Pon una encuesta, Luis, vas a ver que toda la gente va a decir si es hombre o no.
14: Primo, ¿y le mandas muchos besitos?
13: No.
14: Nah. Estoy enamorado de un hombre.
13: Wow. No, pues ni modo, se queda de jala, ¿no?
14: No la dejes, para cuando la veas jueguen espadazos.
13: No. ¿Qué pasó, pues?
14: Ay. Ahí está Michelle.
7: Te está escuchando Michelle, Julio.
13: ¿Eres hombre, Michelle?
7: Solo dile la verdad y punto, no pasa nada, Michelle.
13: Nomás que diga la verdad y la dejamos.
14: Ya colgó, Choco.
7: ¿Qué vas a hacer, Julio?
13: Gracias, Chocolata. Me lo voy a jalar.
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1: ¡Órale! ¡Ay, pelados, queridos hermanos! Les saluda el marrorro. Le salió el tiro por la culata acá con Miguel.
2: Chupa limón. Chupa limón. Chupa limón. Bonita que la miro cada que la veo pasar. Esa del vestido blanco me vuelve a pagallar.
3: Oye, Antonio, andas muy feliz.
2: Así es, querido hermano. Hoy es el día de las preguntas estúpidas. Si quieres hacerte una pregunta, querido hermano.
3: A ver, espérame, no te entendí.
2: Hoy es el día de las preguntas estúpidas, querido hermano. Por eso quería ver si te hubieses una pregunta estúpida.
3: Bueno, a ver, hazme la pregunta estúpida.
2: Querido hermano, ¿qué película estás viendo el otro día?
3: Bueno, la película se llama Asesinos en Serie.
2: ¿Y de qué se trata?
3: Ya lo ves, esa es una pregunta estúpida, pues ni modo de que de una mariposa que no encuentra a su madre.
2: El otra vez estaba en el rancho, allá en Tayagua, Zacatecas. Voy llegando, queridos hermanos, y que veo un muchacho tatuado en un caballo. Y se metió un cholo a robar, pero no era Cristian Nodal.
1: ¡Tú me haces carcajear! ¡Tú me haces carcajear!
3: Mira, cuando yo era muy joven, le pregunté a mi mamá. Mi mamá, la que me tuvo. O sea, la abuela de Alejandro.
2: ¿Qué le preguntaste, querido hermano, a tu mamá, la que te tuvo, la abuela de Alejandro?
3: Yo le pregunté: oye, mamá.
1: Mamá.
3: ¿Qué vamos a comer? Y ella me dijo: comida. Y yo le dije: gracias, mamá. Me mataba la duda de saber si íbamos a comer muebles, vasos o libretas u otra cosa. Ese día me voló los dientes.
2: Ay, querido hermano, por andar de rezongón. ¿Qué es eso de rezongarle a tu jefa, sí, hermano? ¿Qué vamos a comer? Comida. Ah, pensé que íbamos a comer muebles. Nomás quería saber. ¿Y estás, querido hermano?
1: Déjame la silla.
3: Pensé que nos íbamos a comer el cuadro de la última cena. Sí, vieja.
2: Por eso estás en el...
3: Pero ya... Ya me salvé yo. Ya estoy en el cielo.
2: El otro día, querido hermano, estaba en el rancho los tres potrillos. Ahí estaba en el rancho, querido hermano, llegué. Y que veo un hombre tatuado en un caballo, querido hermano.
3: Ya lo dijiste, que era Cristian Nodal.
2: No, querido hermano, esta vez era un cholo, se andaba robando un caballo. No te creas, querido hermano. Llegué al rancho yo a Zacatecas, querido hermano. Llegué muy, muy despacito. Y una vez llegó una... Ahí estaba en el rancho, llegó una mujer. Y cuando la vi, me como que me distraje un poquito. Estaba poniendo un alambre de púas ahí, por una cerca para los animales, querido hermano.
3: Estabas en el rancho y una mujer muy bonita te distrajo cuando tú estabas poniendo una cerca para los animales.
2: Así es, querido hermano. Y me corté. Y me estaba saliendo sangre. Y me preguntó, ¡uy! ¿Te salió sangre? Y le dije, no, desgraciada, es yogur.
1: ¡Ah! ¡Ah!
2: ¡Y de fresa!
1: ¡Ah! ¡Ah! ¡Y ja, ja, ja! ¡Tú me haces carcajear!
2: ¡Y ja, ja, ja! ¡Tú me haces carcajear!
1: ¡Ah! ¡Ah! ¡Ah! ¡Ah! ¡Abuquen!
3: Estaba en el rancho de los Tres Potrillos. Ese sí es rancho. No, hadas. Y un amigo me dijo, oye, Vicente, se puso muy buena la borrachera anoche. Y yo le dije, sí. Dijo, lo bueno que yo no me emborraché tanto. Y le dije, ¿cómo no? Estabas tan pedo que lanzaste a mi hámster por la ventana y gritaste, Pikachu, yo elijo.
1: ¡No!
3: Y además te subiste en mi tortuga y dijiste...
2: Ya me voy, querido hermano. Porque estamos en el cielo, no debo decir malas palabras, querido hermano.
3: Bueno, tienes razón. Pero sí las digo, pero sin malicia.
2: Ah, bueno, entonces vas a echar a tu madre.
3: A la tuya.

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1: Muy bien, bueno, tenemos un mensaje muy importante. Siempre deseándoles lo mejor. Hay personas que vienen heredando rachas negativas, vicios en la familia, separaciones y, bueno, esos patrones de sangre que no se rompen. 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Maestro Fernando, ¿cómo está? Muy buenas tardes.
2: Hola, maestro.
3: Muy, muy buenas tardes. Buenas tardes. ¿Cómo están ustedes?
1: Bien. Muy bien, bueno, estoy nosotros bien. Bien.
3: Con tu show nuevamente.
1: Gracias. Y bueno, maestro, pues qué interesante. A veces uno se pone a pensar y dices, ¿tú esa familia siempre ha tenido problemas o siempre están en una racha de enfermedades, de nada les sale bien, negocios que siempre fracasan? ¿Esto se puede heredar, maestro? ¿Algunas brujerías que se ha hecho a una persona afecta a toda la familia?
3: Sí, mira, hay maldiciones. Cuando una persona, bueno, o una familia, inclusive, porque hay veces hay guerras entre familias o situaciones complicadas entre familias. Eso se veía mucho antiguamente. Entonces, hacían rituales y maldiciones para maldecir a toda una generación. Entonces, esto pasa cuando... ¿Cómo se detecta? Más bien, cuando, por ejemplo, en mi familia, mis papás, mis tíos, mis abuelos, ninguno la ve, ninguno la hace, ninguno progresa, y se pone uno a escarbar otro poquito y la generación anterior algo similar, es porque vienen en ocasiones maldiciones que siguen esto absorbiendo la continuidad, así como se heredan, digamos así, cosas materiales, se heredan este tipo de maldiciones. Entonces, por eso hay mucha gente que busca ayuda y no soluciona el problema, lo soluciona momentáneamente, porque hay que destruir completamente la raíz del problema y la maldad, así la haya recibido un ser amado, un ser querido, uno hace 2, 3, 4 generaciones atrás. Es complicado, pero sí se puede destruir ese tipo de maldiciones.
1: Muy bien, dice, es complicado. Usted tiene mucha experiencia y lo ha hecho con muchas personas, las ha ayudado. Aquí hemos tenido testimonios de personas a las que les ha cambiado la vida para bien. 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No sabemos si es cosa nada más del destino, un momento, o es algo que te han hecho. Usted, maestro Fernando, también, ustedes son sinceros con la gente, me imagino, y les dicen, ¿sabes qué? Tú no tienes nada, o sea, nadie te está haciendo nada, simplemente esto va a pasar. ¿Le ha tocado tener gente así o siempre a la gente que le está pasando algo es porque le hicieron algún trabajo?
3: No, todo el mundo ha sido víctima de hechicería o brujería. Envidia en cualquier lugar, ¿no? Envidia en el cielo que no la haya en la tierra. Pero una cosa es la envidia de la gente y otra cosa es que lo ataquen a uno para hacerlo sufrir y hacerle alterar la tranquilidad y la felicidad. Y no, sí, no todo el mundo está embrujado, no, hay gente que sí llega y sabe qué tipo de gente es, las personas que van a un lugar y a otro y a otro, y todo el mundo le dice que tiene un daño, pero nadie se los demuestra. Entonces esa es la ventaja con nosotros, nosotros sí se lo demostramos, la persona lo ve y lo comprueba para que no le queden dudas. Siempre al final de todo ritual se le dice el nombre de la persona que le hizo el daño, no para actos de venganza, sino para que sepa de quién cuidarse, ¿no? Porque pues si uno no sabe de quién cuidarse, vuelve y repite. A pesar de que uno los cruza, pero hay cruzamientos que se pueden debilitar. Claro, o sea que hay talismanes y amuletos que los fortalecen. Pero si hay gente que no tiene nada, y pues o sea, ¿cómo le va uno a sacar un daño que no tiene, no? Entonces esa es la gran ventaja. Por eso uno les insiste mucho a las personas que si tienen problemas y empieza a tener esa dudita, pues busquen a un experto que realmente les diga, de antemano les diga la verdad. Y si lamentablemente han sido víctima de algo malo, pues que se los demuestre. Y si no, pues para que pues la persona esté tranquila y obviamente no gaste ni tiempo ni dinero en algo que se tiene que solucionar de otra manera.
1: Qué interesante, claro, esto, ¿no? Wow, que te digan, oye, tienes algo, a ver, demuéstramelo. Y si no se lo demuestran, pues obviamente ya estamos hablando de ahí de un fraude, una estafa. Aquí lo importante con el maestro Fernando y Caminos de la Vida es que le van a decir si tiene algo de verdad o no. 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Maestro Fernando, que tenga una excelente tarde. Muchas gracias.
3: Gracias a ti nuevamente por invitarme a tu chico. Amigos míos, sean libres, sean felices, abran su mente, busquen opciones, no se rindan. Pasa morir en genio, mis peregrinos del alma.

0: ¡Feliz miércoles, señores! Hoy es miércoles de hembras contra machos, aquí en el show más chido. Saludos desde Nueva York. Pues ayer ya vieron lo que pasó en el partidito. Vamos a hablar de eso más adelante. Pero, Choco, ¿cómo te sientes?
1: La verdad, defraudada. Defraudada ¿Por qué? Porque pensé que iban a trabajar más aquí en Nueva York. Se fueron al museo y que andaban no sé dónde, burlándose de las piezas importantes del Museo Metropolitano de Nueva York, uno de los más grandes, de los más importantes del mundo. Llegó la naquiza.
2: Oye, Choco, pero tú eres la culpable. Les dices, esos güeyes quieren no sé de dónde, vayan al museo para que se nutran. Tú sabes la raza que va a ser.
3: Tengo que estar de acuerdo con el Doggy. Pero lo que pasó dentro, Choco, es que uno aprende de diferente manera. No son como uno, como ustedes, catedráticos, académicos, que ay, que el libro, que el capítulo. No. Uno aprende así, chistorreteando ahí, viendo.
1: Sí, sí, o sea, ya, a ver, ¿qué aprendiste? Dime.
3: Choco, aprendí que ahí, en el museo, había un güey que tenía un casco, pero no era astronauta. Era un güey que andaba en moto.
1: O sea, según tu garbanzo, no era astronauta, ya había astronautas desde antes.
3: Lo que pasa es que yo te soy sincero, yo iba buscando a alguien que tuviera, pues, algo que ver con los extraterrestres.
0: Güey, 4,000 millones, no sé cuántos... 400,000 millones de años antes de allá, güey, y tú crees que iban a andar en moto, le dijo el ranchero chido.
4: Ese no era un extraterrestre, ese no era uno de esos, de la luna. Ese viene siendo un güey que trae una moto.
1: Y o sea, peor, tampoco había motos, qué mensos son.
2: Oye, Choco, y luego el ranchero chido miró una... Era como... Obviamente estaban en el área de egipcia, ¿no? De todo lo de los egipcios... Y era como de piedra, ¿no? Y dijo el ranchero chido que por qué no la destruían para hacer un buen,
3: un molcajete.
2: Un molcajete.
3: Con su tejolote.
1: ¡Qué estúpido! ¿Cómo van a hacer un molcajete?
3: Es que la piedra se veía bien chida, Choco.
0: Ah, perrón, pasar ahí el coyote emplumado que estaba ahí en María.
1: ¡Ay, el coyote emplumado! ¡Ay, está requete bonito! ¡Ándale, güerito!
0: Así, Choco, fuimos a... Oye, lo que sí te puedo decir es de que está chido ir a un museo. Porque sí, miras, morras que son así chidas, güey, ¿verdad?
3: Sí, sí, sí. Había dos, tres pielecitas ahí, Choco, que de verdad hubiéramos hecho buen clic con nuestra hermana nación de Corea.
1: Ustedes no los va a pelar una chava que esté bien educada, que ande ahí en los, ¿cómo se llama? En el museo.
3: Pero bueno, oye, Choco, lo que sí creo que es una gran falta de respeto y creo que deberías de obligar a que esta persona... hagas que remueva eso de las redes sociales. Una pieza, Choco, de los grandes griegos, le sacó las fotos a sus nalguitas y le puso una canción bien naca que habla de las nalgas.
1: A ver, ¿qué canción?
0: Ahí te va la canción. Aquí está, esta es la del molcajete.

0: Oye, qué estupidez.
1: Es que está, pasamos donde estaban los griegos y todo, y eso, ya ves que todo es puro mármol, así encuerados. Y estaba la morra esa. Qué bonitos cuerpos, ¿verdad?
2: No, no son perfectos, Choco. Para mí tú eres una escultura de esas, pero viviente.
0: Bueno, de hecho yo tengo una. Alguien que creo que era como de la escuela de Miguel Ángel, que esculpió a el David allá en Florencia. Bueno, a alguien de la escuela, esa escuela ha seguido. Y un maestro vino acá y me dijo, obviamente me hizo una escultura desnuda y quedó muy padre. Pero esa la tengo en un lugar muy especial en mi casa. Muy, muy pocos la han visto.
2: O sea, oye, Choco, así como el Titanic, ¿no? Así como le pone a la Rose.
0: Bueno, ese es un dibujo.
2: No, pero así te encueraron.
0: Tenía que estar desnuda, no me encueraron, se ve muy naco eso. Estaba desnuda y la gente lo vemos como arte, ¿no?
3: Oye, Choco, ¿y si se te ven los huevos como el David o no?
2: ¡Oh! Ahora sí se pasó de lanza.
1: Y ¿Cómo, Choco, que te sacaron la escultura? Que te veían los huevos como...
4: ¡Ese carajo, Doc! Y ahora sí ya se sentenció la muerte. ¡Ya sentenció la muerte el Doc ahorita!
0: Ok, Doggy, vamos a hablar. Vamos a hablar y vamos a ver, güey, si se me ven o no se me ven, ¿ok?
3: ¿Los qué?
0: A ver si se me ven o no, ¿ok? Y si se ven, bueno, pues te los dejo para ti.
2: ¡Oh! Ande, güey. Ya te rayaste, mi Doggy.
1: Oye, Choco, dinos las noticias positivas que pasaron, que no nosotros nos perdimos mientras estábamos como estúpidos haciendo caminatas por los museos y otras cosas. ¿Qué es, Choco? ¿Qué es lo que nosotros nos perdimos de noticias bonitas? Regresando aquí en el show más chido. Vayan a las redes sociales de Erasmo y la Chocolata y ya está la historia de esta señora que conocimos allá en Xochimilco. Esta señora que tenía mucha necesidad, le ayudamos. Choco, le pagaste sus cuentas. Fuimos a acabar con las cuentas que tenía de las deudas. Y muy, muy chido. Una historia que pues nos llenó a todos los ojos de lágrimas. Vayan a las redes. Ahí está esta señora que acabó conociendo a Josi, a Jorge de Juntos. Que pues muy chido. Que muy pronto, por cierto, Juntos va a estar allá en España, tío. ¡Ya volvemos!

0: Han de ser las nalgas de Pancha, mamá, pero han de ser las nalgas amarillas, mamá. Ah, buenas tardes, señores.
1: Amarillas.
0: Choco, no te enojes.
2: Es una canción.
3: Bueno, estamos de regreso. Oigan, noticias positivas que pasaron estos días. Yo no sé por qué aquí mientras estamos haciendo el show están viendo a Charitín. O sea, ¿por qué se ríen de Charitín?
2: No se desconcentren, Choco. Vamos a continuar.
0: No, la historia es de que fuimos a Guadalajara y fuimos a un lugar, Choco, que es el Galeón, ahí a ver mujeres bailar, y el Garbanzo le tocó una señora que era una señora como pelo güero, y le pusimos la Charitín, y era como esas señoras que en lugar de te voy a bailar, dice te voy a hacer un remedio.
3: ¡Qué estúpido!
2: No, pero es que prácticamente se me dijo, Choco, cuando se sentó me dice, oye, ¿quieres un baile, mijo? Y le dije, no, yo la verdad no traigo dinero, yo no, me dice...
0: Yo soy gay.
2: No, güey, yo no quiero. No, yo no quiero, la verdad, así nada más.
0: Es lo mismo.
2: Güey, pero me dijo la señora, dice, pues como nadie me escoge aquí, me voy a quedar un ratito a platicar.
3: Chale. Ay, Garbanzo, pues se juntaron, ¿no? Cosas buenas. A ver, en El Salvador aprobó ya cadena perpetua para delitos graves, reemplazando el límite anterior de 60 años. O sea, cadena perpetua para toda la vida. O sea, 60 años y vas a salir. No, ahora ya no sales.
2: Ahí te quedas, no manches. Ven.
0: Reglas son reglas,
1: pórtense,
0: ¿no?
1: Pórtense bien.
0: Mira, Choco, ese tipo de reglas son buenas siempre y cuando el asunto jurídico sea bueno. Porque si yo voy y tengo un abogado, pero el sistema no me deja que tenga un buen abogado y me defienda bien, ¿cuántas veces han metido a la gente a la cárcel, gente inocente? Entonces, imagínate que hizo un delito y diga Bukele a la cárcel de por vida y todo. Sí, espérame, güey, es que él no fue. No, es que sí, todo indica que él fue. Y luego ya hemos visto documentales donde señala que no era el que nosotros creíamos, Choco.
2: Y uno de los más populares era el de presunto culpable, ¿no? Que pasó.
3: Oye, qué buen punto acabas de decir. Sí, porque decimos cadena perpetua al que hizo eso. Oye, pero ¿de verdad lo hizo él? ¿O ella?
0: Y eso está gacho. Es más, la Kim Kardashian tiene un programa, Choco, que se llama Para Perdonar a Gente que no tuvieron un buen caso, no tuvieron un buen abogado, y termina banda ahorita en la cárcel pagando cosas que no hizo, güey.
2: Pero está el otro lado también. Hay personas que años, ya hablo de años, 30, 40 años después, que se dieron cuenta que no hicieron el delito y lo sacan, y estos señores dicen, no me saques, no conozco a nadie, no tengo familia.
3: Claro, ya su vida ha sido así.
2: Sí, entonces prefieren regresarse, no sé si lo
0: regresan. Les arruinaron la vida, ¿no?
2: 100%.
0: Tú por tu lado y yo, corazón mágico.
3: Bueno, a ver, tú, Julián Álvarez. Oye, las escuelas británicas enseñarán a los niños cómo tratar a las mujeres y a las niñas con respeto.
2: Bien, un
0: bien,
2: aplauso.
0: Bien, muy bien.
2: Muy bien. Que quiere legislar.
0: Muy bien, y qué lástima, ¿no? Digo, también cómo tratar a los niños. O sea, cómo enseñar a las niñas que traten a los niños. Porque al final de cuentas, si tú enseñas a un brody cómo tratar a una niña, y un niño puede guardar rencor y decir, oye, me tratan mal, y terminan violentando a mujeres porque las ven como beneficiadas de algo.
4: Eso sí, Choco, ¿por qué no? A ver, dice que enseñarán a los niños cómo tratar a las mujeres y a las niñas con respeto. ¿Y quién va a tratar a los niños con respeto?
2: Ah, es verdad.
3: Claro, pero bueno, es un avance. Y mira, ya se abre la discusión para lo otro, ¿no? O sea, está 100% de acuerdo con lo de... Ey, pongan, a ver acá,
2: oye,
3: niños.
2: Oye, no, Choco, espérate, te dije, espérate, güey. No, güey, te dije. Oye, no, eras no. Ese tiene un ojo, Choco, para... Mira nada más.
0: No, güey, no. Qué pedo.
3: Oh. Están viendo bailar unas chicas acá en un programa de Charitín.
2: Ay, bebés de luz.
0: Es que esa morenota, güey, te patiró.
2: Uf.
0: Choco, vámonos.
2: Ay.
3: Muy bien, bueno, en Egipto vence el paludismo tras casi 100 años de lucha.
2: Eso es cuando no comes, te pones como amarillo, Choco.
3: Ándale, eso viene siendo como que detrás, ¿cómo se dice? Desnutrido. Un hombre se sometió al primer trasplante doble de brazo y hombros. O sea, es el primero en el mundo y volvió a abrazar a su familia después de 23 años.
2: Qué gacho, ¿por qué no los abrazaba?
0: Ese güey le pusieron las manos, güey.
2: Ah.
0: Le pusieron los brazos, no tenía, y le implantaron los brazos, güey. Y ya abraza a su familia. No manches. Hey, ¿por qué se están riendo, brody? A ver, suéltala. ¿Qué es lo chistoso?
2: No, es que yo no... ¿Cómo que por qué no los abrazaba? ¡Qué mal padre!
0: Porque no tenía manos, brody.
4: Oye, güey, Tus hijos necesitan un abrazo, sé cariñoso.
0: ¡No tengo!
4: ¡Lo quiero, pero no puedo!
2: La esposa se quejaba, ya me está cegando de querer porque no me abraza.
3: Pero qué padre, niños. Imagínense, en Finlandia esto es algo muy padre. Trasplante de hombros y brazos.
2: Eso mismo.
4: La vieja así, ahora sí, ayúdenme a recoger aquí, güey, no más.
2: Nunca recogen.
4: Ahora sí, ayúdenme a recoger, güey.
2: Maldita raza, güey.
4: ¿Qué más, Choco?
3: Bueno, en Italia se convirtió en el primer país en reconocer el cuidado de una mascota enferma como una razón válida para un permiso de emergencia y que se te pague el día. O sea, no vengo porque está enfermo el Firulais.
2: El Firulais.
4: No manches, eso es Italia.
2: Está chido.
0: A ver, en Italia se convirtió en el primer país en reconocer el cuidado de una mascota enferma como una razón válida para un permiso en el trabajo y que se te pague, Choco.
3: Claro, lo cual hemos dicho que son parte de la familia, los lomitos, y que obviamente ellos pues merecen el cuidado.
2: Si tú estuvieras allá, Choco, y te da diarrea, tú tendrías la excusa de no ir a trabajar.
3: A ver, ¿perdón?
2: Si tú estuvieras allá y te da diarrea, tendrías esa excusa.
3: ¿A mí?
2: Sí.
3: ¿Qué tiene que ver con el perro?
4: El perro culazo, Choco. Si está malito, tiene diarrea tu perro culazo, Choco.
3: Qué manera de terminar esto, ¿no? Pues bueno, ¿qué opinan de eso? Muchos van a decir, está bien, está mal. Ay. Pero pues ya es una opción ahí.
4: Bueno, pues regresamos, señores. ¡Feliz miércoles! Este es el show más chido. Vayan al podcast de Erasmo y la Chocolata. Estén en el podcast, gracias, compártanlo. Ya regresamos.

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0: pues tú, Choco, te doy chocolate, andan esa llevadera.
1: Buenas tardes, tenemos a la ganadora Lucero. ¿Cómo estás, Lucero?
2: La
1: ¿cómo
2: ganadora?
1: Estás?
2: Buenas tardes. ¿Cómo ganadora?
3: Sí, la ganadora. Bien, Choco, ¿y tú cómo estás?
1: Muy bien.
3: Estoy súper emocionada de hablar contigo.
4: ¿Por qué llaman a la radio cuando se acaban de despertar?
0: Sí.
1: Doggy, tú haces...
0: ¿Ese modorro es qué?
1: Muy bien, ¿de dónde llamas, Lucero?
3: No. Ah, de Fontana.
1: Ok, ¿y de dónde eres nativamente?
3: Mexicana.
1: Ok, ¿de qué estado de México?
3: Michoacán.
0: Que a mí no te me... Es más, ahí te va a ir a Choco, irá.

0: Ok. Bueno, Lucero, suerte. ¿Con quién? ¿Irving?
1: Irving, primo, buenas tardes. ¿De dónde eres, Irving?
2: ¿Qué tal? Buenas tardes, primo. Papuchón, cara de perro.
1: ¿Qué pasó, papuchón, cara de perro? Identifícate, papuchón.
2: Soy mexicano, del estado de Puebla, de un pueblito, de un ranchito remoto que se llama Chiltepe.
1: ¡De Puebla!
3: ¡Qué chula es Puebla! ¡Qué linda! ¡Qué linda!
0: Oye, qué calidad de música pones. ¡Wow! ¡Qué calidad de música! Me emociono.
4: Se escucha igual a la canción de Tepa, ¿eh? Igualito. ¡Qué chula es Tepa! ¡Qué chula
0: es Tepa! La canción de Tepa no dice así, ¡qué chulo es Tepa!
4: Ah, se escucha igual.
1: Lucero, aquí va la primera pregunta para ti, Lucero.
5: Ok.
1: El que sume más puntos.
5: Estoy nerviosa.
1: El que sume más puntos se gana la gorra.
6: Oye, Choco, dice que está nerviosa, Lucero.
0: Pues sí, hay nervio. Sí.
2: Oye, le quito los nervios yo.
5: Y ya es la tercera vez que hablo con ustedes, pero estoy nervioso todavía.
0: ¿Pero es tercera vez que hablas para hembras contra machos?
5: Ajá, sí.
4: Oye, pues que nos manden los regalos porque aquí no tenemos.
1: Oye, yo conozco muchas mujeres que quieren hablar en más contra machos, es que no entra y el diablito ya la puso tres veces.
4: Algo raro, diablito.
5: Sí, pero no. Come on, pero años bro. Diferentes.
6: What the...
4: Come on, bro.
6: Oye, bro. No. Y aseguro como tiene la voz del Seleno.
0: Ah. Oye, no, ya respeta, por favor. A ver, la primera pregunta era, ¿no?
1: Menciona en 5 segundos algo que siempre llevas a la escuela.
5: Un lápiz.
1: Primo, además del lápiz, en 5 segundos, dinos algo que siempre llevas a la escuela.
2: Un libro.
1: Él dice un libro, Choco.
0: Muy bien, bueno, vamos a ver si está libro o está lápiz, ¿ok?
6: Muy bien, Choco. Fíjate que en 5º lugar... quinto aparece celular, algo que siempre llevas a la escuela. Lonche está en 4º, en 3º aparece lápiz, lo que dijo ella, 35 puntos para las hembras.
0: O sea, miren chicos, mientras nos maquillamos podemos jugar este juego nosotras.
4: No manches, Chocó.
6: En 2º lugar está cuadernos, en 1º lugar está mochila.
1: ¿Cuaderno, güey, es un libro?
4: No, ¿y en la mochila de qué va llena el libro?
5: No.
4: Entonces, mochila, güey.
5: No empiecen.
0: A ver, Garbanzo, yo sé que ya te dije que se te estás haciendo menso, pero estás, mejor ni te pregunto.
4: No, Choco, a ver, entonces, ¿para qué llevas mochila?
0: ¿Para qué?
4: ¿Para qué?
0: Tú dime.
4: ¿Para qué llevas mochila?
0: Y si él le hubiera dicho, o sea, ya estás hablando como Sammy de plano.
4: ¿Para qué la mochila? La mochila, sí, ¿no? ¿La mochila? ¿Sí? ¿La mochila?
2: ¿Sí?
4: ¿La mochila?
0: Bueno, a ver, vamos con la siguiente pregunta. Y primero es para ti, Irving. Vas perdiendo 35-0. Lo normal. Menciona, Irving, algo que se compra en la farmacia.
2: Medicinas.
0: Él dice medicinas. Lucero, ¿qué se compra en las farmacias?
5: Pañales.
0: Ella dice pañales, no. Doggy.
2: ¿Qué pasó?
6: Muy bien, ella va a la farmacia a comprar pañales. Choco, en quinto lugar aparece pastillas para el dolor. En 4º aparece crema o pomadas con 35 puntos. En la farmacia dice van a comprar vitaminas con 38. Sí. En 2º lugar, condones, 41. Y en 1º lugar, justo como lo dijo, aquí está, señores, los paña... ¡Claro que no! ¡Medicina! ¡Esto!
2: ¡Te los dije, papuchón, cara de perro! ¡Este es mío!
0: O sea, apenas faltan 2 preguntas más. No estés celebrando tú.
4: A ver cómo robas.
1: A ver, pues no celebra uno aquí hasta que ya tú dices...
0: A ver, el Doggy, entonces, ¿cuántos puntos?
6: No, en 1º lugar, 45 puntos para los machos. O sea que vamos ganando 45 a 35.
4: Así es, Choco, ¿eh? Y a ver, ¿cómo vas a robar ahora?
0: Garbanzo, ya cálmate, por favor. Ya cálmate porque yo no estoy robando ni estoy diciendo nada de eso.
4: Usa toda tu creatividad.
1: Güey, caca,
2: ya te lo voy a sacar el bar, niño, esperado. Se los va a llevar la...
6: Oye, Choco.
0: Esto no puede ser. No. Esto no. O sea, hay dos mujeres aquí. ¿Puedes hablar más decente, por favor?
2: Choco, para ti siempre. Ya no voy a decir nada, ninguna malajería ya.
0: Bueno, ya.
7: Lo que sí es...
0: va ganando apenas y ya perdieron la cabeza, ¿te digo?
7: Sí, no, pero Choco, hay que dar crédito. Sí le sale la voz de Barney bien.
0: Garbanzo, tú, Barney, y quien le salga la voz me vale no sé cuántos, ¿ok? A ver, vamos con la que sigue.
2: Mira, papuchón,
0: ¿no?
2: Cara de perro.
6: Ah, sí, ese sí, la de Piolín es otro. Es otro Piolín, Choco. O sea, yo sí me dicen que no era este Brody imitando.
0: A ver, hazle como Piolín.
2: ¿Qué pasó, papuchón, cara de perro?
0: Sí, ahí sí. Bueno, vamos con la tercera pregunta. Erasno.
1: Lucero, te voy a cantar una canción, ¿ok?
5: A ver, cántame.
1: ¿En dónde te andas, hermosísimo Lucero?
6: ¿Qué? Que este Brody canta mejor que el que estuvo haciendo el vale. Brody, échale como el vale.
5: No, que me cante Erasmo.
7: Espérate.
2: Vete ya, si no encuentras motivo para seguir conmigo.
0: Oh, my God.
2: ¿Eh?
7: No, oye, pero así es igual, ¿eh? Este güey se le hace igualito, Choco. Dale, pues.
2: No se burlen.
7: No, es neta. A ver. Presenta al vale como
1: Piolín. Bueno, yo te voy a cantar, Lucero.
7: No te enojes, tú también, güey. Tú también tienes un talento.
1: Espérate, lo voy a cantar. Es una canción estilo Chalino.

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1: Oh my God. Ok, bueno, ya, rápido.
2: Lucero, en 5 segundos quiero que me menciones un lugar donde tienes que hacer fila.
3: El banco.
2: Ella dice, el banco, primo. Además del banco, un lugar donde debes de hacer fila, Irvin.
4: En el baño.
2: ¿En el baño?
5: En el baño.
6: ¿Qué te dije?
5: No,
6: ustedes agarran pura gente mensa para meterla en hembras contra machos, brody. ¿Por qué no se echan esos hombres? ¿A qué baños va este hombre que hace fila?
5: Al de las mujeres.
6: Exacto.
5: ¡Ah, oh!
4: Me siento valedor. No, claro
1: que
4: no.
1: A ver, Doggy.
6: Oye, Choco, pues de entrada te voy a decir, no hay, el hombre no hacemos línea para ir al baño. Esas son cosas de mujeres. Ok, no está en fila para hacer el baño.
5: Ah, vengan con sus...
6: Sí, brody. Y así te lo digo rápido, Choco. En primer lugar, ella dijo el banco. Está el banco con 35 puntos. Así que 35 que tenían más 35 son... ¿Cuántos puntos, brody?
5: 70 puntos, maestro Doggy.
2: ¿Y por qué aquel güey celebra el de las mujeres?
5: Pues ya sabes por qué.
6: 70 puntos para las hembras, Choco. Los machos, 45.
5: No, cálmate
1: no,
5: tú.
1: No, pero ahí anda aquel celebrando, imitando a Barney, imitando hasta que deberías imitar a tu abuela.
4: Calmada. Calmada, Choco.
2: Concéntrate, güey.
5: ¿Ese quién es?
4: Soy yo. Me crece de abuelito, pero no me salió.
6: A ver, brody, ¿puedes? Eras no imita a don

0: morro. Dejen en paz a mi hija Ángela, por favor, porque si no les voy a llegar con un caballo por atrás por la espalda.
1: Nosotros somos muy rorros. Ok.
2: Échale tu primo.
3: Dale.
1: ¿Qué? ¿Quién? ¿A quién imito?
2: A don Antonio Aguilar. Ay, a don Chente.
4: Que imita al garbanzo.
1: Yo fui con mi chamaco, el Alejandro, a cantar un dúo aquí desde el cielo. Ese no me salió, pero vamos a ver el rorro. A ver.
3: Ve la humildad.
1: Queridos hermanos, estoy cansado, queridos hermanos, porque nada más hablan de mi familia, queridos hermanos, mamá, si aquí me estoy revolcando en el cielo, queridos hermanos.
5: Igualito. Si Pepe escuchó esto, va a decir, wow, mi papá está ahí.
3: Tú no te preocupes, tu trabajo no corre peligro, eras no. No le salió don Chente, no corre peligro
2: de
3: tu chamba.
2: De la que me
3: salió. Sí, güey, no le salió Chente.
6: Ni tú, Choco.
5: ¿Yo por qué voy a pedir, estúpido?
3: Pero si no hizo la voz de Reno, ¿por qué va a perder su trabajo la Choco?
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0: Mira, me da mucho gusto que estén aquí todos. Nada más quiero decirles algo, que el día de hoy vamos a hablar sobre la obesidad.
1: ¡Ah, no manches, maestra! ¿Y qué quieres saber de la obesidad o qué?
0: Ah, ¿tú sabes mucho de la obesidad?
1: Pues abuelita de Batman, yo sé mucho de la obesidad. ¿Crees que no vaya a saber si me junto con el diablito?
0: A ver, niños, por favor, dejen de estar... ¡Eras!
2: ¡Pégale más duro!
3: Pues Eras no dice mentiras. El diablito está tan gordo, tan gordo, tan gordo, que cuando iba a la playa, los salvavidas le pedían que no se moviera para no provocar un tsunami.
2: ¿Así? ¿Así? A ver. ¡Garbanzo! ¿Qué pasó, maestra? ¡Métese, María! Oiga, mira tú, Garbanzo, tu mamá es tan gorda, pero tan gorda, que cuando se sube una báscula, salía el mensaje, uno por uno, por favor.
3: ¡Métese, María! ¡Maestra!
2: ¿Dónde está,
4: maestra? Oiga, maestra, y eso no es nada, ¿eh? Eso no es nada, maestra. La mamá de Erasmo es tan gorda, que su sombra, ¿qué cree? Su sombra tiene sombra.
0: ¡Oh, my God!
1: Así, güey, yo no me llevo contigo, ¿eh? Yo no me llevo así. Pero ¿qué tal tu papá está de gordote?
0: ¿O en serio el papá del Doggy está gordote?
1: Maestra, gordote es poco. Con decirle que cuando ordena un Uber, viene por él un camión de volteo.
4: Oigan, güey, eso ya está fuera del script.
0: Oye, a ver, ya no se lleven así, por favor, ¿ok? Ya no se lleven así, por favor, ¿eh? Garbanzo.
3: Maestra, pobrecilla. Pobrecilla.
0: Sí, me dices pobrecilla, ¿por qué? ¿Porque los aguanto tanto?
3: No, pobrecilla, en la que está sentado el diablito.
4: Oiga, maestra.
0: ¿Qué quieres, Doggy?
4: ¿Sabía que la mamá de Erasmo es tan gorda, que en la escuela no cabía en la foto grupal, así que te tienen que tomar una foto con un dron?
0: ¡Oh, my God!
1: Ay, ¿tú de qué te ríes, Garbanzo? Si tu mamá es tan gorda, mire, maestra Chocolata, que su mamá del Garbanzo está tan gorda que cuando la veían venir le decían, ¡aguas, ahí viene la mendiga jarra de culé!
2: Oye, Erasmo.
1: ¿Qué quieres?
2: Tu papá era tan, pero tan gordo, que cuando iba al cine, le cobraban todos los boletos.
1: ¡Ey! ¿Ah, sí? Y tu mamá usaba el driveway para lavar sus faldas.
0: ¡Oh, my God!
2: Sí, pero cuando fui... Sí, pero cuando fui a tu casa y estábamos ahí viendo la tele y tu mamá estaba... Está tan gorda, pero tan gorda, que cuando pasó enfrente de la televisión, nos perdimos como tres... ¡episodios de nuestro show!
0: ¡Oh, my God! A ver, ya cállense, por favor. Ya cállense.
2: ¡Pura ya gola. Cállense!
3: ¿Y usted, maestra?
0: Garbanzo, cálmate. ¿Yo qué?
4: No, es que, maestra, usted...
0: ¿Yo qué?
2: Sí, usted, maestra.
0: ¿Yo qué?
1: Es que, maestra, la neta, usted, maestra...
3: ¿Usted, maestra? No está gorda.
0: Ah, bueno, gracias, Garbanzo. Gracias a todos.
1: ¡No está gorda! ¡No pero nos cae!
2: ¡Gorda!
0: ¡Estúpidos!
1: ¡Cuernos!
2: ¡Le voy a decir al papá gordo del Doggy!
4: ¡Cállate, imbécil!
3: ¿Político quiere hablar?
0: A ver, niño político, ¿tú no has hablado el día de hoy?
5: No, maestra, pues no me dejan. Pero... Sí, maestra, pero solo tengo que decir... Que el que debería caer gordo es Trump. ¡Arriba los demócratas! ¡Arriba yo, mi papá y la chona!
0: ¡Ay, qué! ¡Sálganse del salón, por favor!
1: ¿Por qué nos va a sacar? ¿Por qué nos va a sacar?
0: Porque viene el papá del Doggy y no puede estar aquí, no cabe.
4: Se llama muñeca.

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Pues ahí quedamos, plebada. Buenas tardes. Ánimo. Yeah.

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0: Flaco y su pandilla, compadre. Oye, yo tu compa el Flaco en Veritito, Jalisco, siempre estoy a tus órdenes. Y si te quieres comunicar conmigo, mándame mensaje ahí a Instagram, Flaco al aire. Flaco al aire Instagram. Que por cierto, estoy rifando una camioneta bien perra, 454. La camioneta es Super Sport, año 90, original. Los que saben, saben. Y el brillo está aguitado. Brillo, mira, no es por ser gacho, pero nuestro compañero Brillo, también productor, está aguitado que porque quieres que te regale. ¿Cómo te voy a regalar la camioneta? Tiene un valor de $100,000, güey, y es para rifarla a los radioescuchas, Brillo.
1: Sí, pero eso hasta que le dijiste. Pero antes de decirles, estaba parada, no la usabas, no la pensabas usar, pero no, ¿para qué se la doy al ¿para qué quiere?
0: No, Brillo, no seas así con el pobre Flaco. Ya él te regaló una bicimoto ya una vez. Y ahora quiere una, también quiere.
1: Pues es que estamos evolucionando, doña Mati.
0: No, pues ni que fueras Dragon Ball Z. O sea,
2: Goku.
0: Ni que fueras Goku en tercera fase, mijo.
1: ¿Qué tiene que no sea Goku?
0: Vale. Te acabó de llamar, Brillo. Sí,
1: en 30
0: verdad.
1: Segundos.
0: En 30 segundos, mijo.
2: No sería Goku, el Brillo sería Focu.
1: ¡Cállate!
0: Sí, el Brillo sería Focu en vez de Goku. Le pega el foco, dicen por ahí, no sé yo.
3: Pues sí, oye, pues todo quiere. ¿Tú tienes un amigo que todo quiere de Angrapa?
0: Yo tenía un amigo, la neta, en la secundaria. Ajá. El vato quería, le regalé una bicicleta que ya no usaba, porque me habían comprado una ya. Ajá. Y después el vato me vio con una patineta justamente con dibujos de Goku abajo, por debajo de la patineta.
2: Oh.
0: También se la regalé. Después me compraron un yo-yo con luces. Y también quería el yo-yo.
2: Ese no se lo regalé.
0: Ese no, güey. Le dije, ni madres, consíguelo por otra parte. Al Brillo no le piden el yo-yo. A él no le ponen opción.
2: ¿No?
0: No.
2: ¿Entonces?
0: ¿Por qué crees que está todo desguangado? ¿Va, Brillo?
1: No estoy desguangado, fíjate. No, bueno, ya quisieras.
0: Está por sentir. Estar. Entonces, está por estar. Me han dicho por ahí los compas. Estamos platicando de que el Brillo quiere que le regale, que le regale mi camioneta Super Sport 454, año 90, güey. Porque él dice que está perra, que no sé qué, pero Brillo, no está así la cosa, mijo. Hay que rifarla ahí en Instagram, Flaco al aire.
1: No, todavía podemos evitar esa masacre, Flaco.
0: No podemos.
1: ¿No me amas acaso?
3: Ya es muy tarde, ya empezaron a vender los boletos, ya el Flaco se fregó. Y tienes que vender 550, a ver cómo le haces, Flaco.
0: No hay pedo, aquí lo hacemos, nosotros somos bien.
1: ¿550 boletos?
0: Simón, a $100 el boleto. ¿Cómo ve, Brillo? Ya llevamos 100.
1: Ah, perro sal. Ah, pues qué bueno, Flaco. Ay, no. Yo bueno. Le pedí a Dios que te lo concediera.
0: Gracias, Brillo. ¿Tú conoces a un amigo que es bien mano larga, todo quiere, un compa? ¿Tienes un compa así, un familiar? Mándame tu mensaje y lo voy a quemar al aire en algún momento de nuestras vidas. Flaco al aire, Flaco al aire.
1: Flaco, ¿y si la vas a entregar o es pura mafufada, perro?
0: ¿Cómo crees, mijo? Pues aquí es neta, güey. Pues si todo va a ser en vivo por internet, güey.
1: Oh, interesting at all.
0: Yes, that's right.
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1: ¡Eso es todo, compadre! Somos El Flaco y su Pandilla. Saludos a toda la raza que nos escucha. Phoenix, Denver, Colorado, Sacramento, Ventura County, todos lados donde nos escuchamos. Oye, loco, tú que escuchas La Pantera, ¿se te hace buena idea esta ley? Protección a favor de las mascotas, güey, en contra de esas personas que maltratan a las mascotas, que las abandonan, que no les dan su lugar como una buena mascota y cuidados que se merecen, ¿no? Llevar al bote a aquel que deje a un animal por ahí en la calle. Yo creo que está chilo porque aparte no solamente vas a cuidar a una mascota o un animalito indefenso, sino que también estás dándole mejor aspecto a las calles, güey.
2: Sí, también.
1: Porque si te pones a pensar, hay mucho perro en algunas taquerías, aquí y allá, y está bien, a mí no me agüita, yo vi eso en el rancho. Pero, por ejemplo, en las ciudades que son de turismo, lo que queremos es llamar turismo, ¿no? Hey. Y entonces que vaya la gente y que vea perros aquí, perros allá, perros ahí, van a decir, güey, pues a estos vatos no les importan sus animales. Sí, mira cómo los tratan, cómo los traen en la calle, ahí les avientas un taco, una longaniza, lo que sea. Y ya se fregó. Y eso va a prevenir que muchos perros se enfermen también por comer cualquier cochinero de la calle.
2: Cierto, flaco. Cierto.
1: Entonces, cada quien debe ser responsable, así como en Estados Unidos, que sí, aquí también se han visto perros callejeros. Pero al menos no se ve que la gente vaya y los tire.
2: No.
1: Porque
2: no.
1: Sí es penadísimo. Imagínate. Aquí te ven hacer eso, te llevan al bote y te meten una multa. Sí. Entonces, flaco, quiere decir que ya tenemos que cuidar más al Brillo, que no se salga solo a la calle, mijo. Porque como el Brillo tiene cara de perro, fácilmente andando en la calle, olfateando basureros, si nos vienen metiendo un ticket o algo encima, sobre todo en San Antonio. Aquí hay que cuidar eso, porque no podemos darle mal aspecto a San Antonio, flaco, teniendo a nuestra mascota del programa, el Brillo, en las calles tragando en la basura.
2: Oiga, doña Mati, ¿si le pone una correa ahí con su nombre y su dirección para que sepan que tiene dueño?
1: No, porque luego le van a cobrar los de Coppel a la casa. Entonces van a decir, ah, ya sabemos dónde vive, perro.
3: General. Oye, mano, pero entonces si vamos a ponerle multa o cárcel en México, como dice Claudia Sheinbaum, pues también hay que castigar a todos esos chamacos que compren un perro y que se desobliguen de ellos en la casa, porque qué culpa tienen los papás de que los niños van y agarran perros de la calle a veces y se los llevan a los papás. Y los papás, ¿por qué tienen que tener esa responsabilidad? O sea, hay que tener ojo. Si eres menor de edad y se te ve en la calle recogiendo un perro y llevándotelo a la casa, en vez de entregarlo a las autoridades, también debería ser una multa, un castigo para el menor de edad. Porque yo conozco muchos chamacos que ven un perro en la calle y se lo quieren llevar luego.
2: Sí, cierto.
1: Sí, cierto, profe. Eso sería parejo, ¿no? Tanto para como los hijos, como para los padres de familia. A hueso colorado para el caldo, dijo el Chavo el 8. Así es de que, ¿estás de acuerdo con esta nueva ley que quieren pasar en México? Escuchemos nuevamente lo que dijo Claudia Sheinbaum.
4: En primer lugar, reconoce a los animales como seres sintientes, que eso es fundamental, protegiéndolos de verdad, tanto los animales de compañía, segundo, los animales para la producción, que también hay que protegerlos, y la fauna silvestre.
1: Híjole, yo me acuerdo, yo agarraba perros de donde fuera, güey.
2: No, ¿en serio?
1: Para tener en la azotea tenía varios, en el patio tenía más, ¿qué? Y afuera tenía uno que era mi amigo, que solo lo tenía para que fuera y viniera cuando quisiera.
2: No manches.
1: Y yo iba por menudo de perro.
2: ¿Qué?
1: Pues tortilla, huesito. De...
2: Ah, ya entendí. Yo pensaba que menudo que estaba hecho de perro.
1: No. No, pues la mezcla que se le da de desperdicio a los perros allá en el terreno.
2: Ah, ya.
1: Y sí, pues sí. Por eso me amaban todos los perros. Con razón el Brillo te vino a seguir hasta acá, flaco.
2: No. Lo traes importado.
1: Tanto que lo mandé a comer sus alimentos, su mezcla de desperdicios allá en la azotea de la radio. Ya vete por él, Dorian.
2: Ahorita me regreso, flaco.

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0: momento de escuchar la opinión del público en El Flaco y su Pandilla. A nuestro WhatsApp, 7, manda tu mensaje de voz. Ancina, estamos en el dilema aquí, en el rinconcito de Doña Mati, donde nos escribió una muchacha de 28 años, joven y todo, y pues sí está medio triste la situación, porque dice, triste dependiendo de dónde lo veas, porque yo creo que se salvó, se escapó de estar en una vida que pues no le iba a gustar, ¿no? Y qué mejor que eso, dice, no sé si hice bien al cancelar mi boda, tenía el salón, el vestido, o sea, tú sabes que eso es carísimo, un evento así, pero lo cancelé el día después que me di cuenta que mi suegra quería imponer que yo viviera en su casa bajo sus condiciones, su techo y la manera que ella cree que es correcto que una ama de casa viva y sirva al hombre. Me dijo, yo te voy a enseñar a ser una ama de casa, vas aquí a lavar trastes, a hacer de comer, nada y que nos vamos a vivir solos. Aquí primero te enseñas conmigo y ya después en el futuro la vida dirá. Ahora, compa Sergio, Daniel, Santos, Lupe, Esteban, José, Luis, a nosotros nos gusta y nos encanta que nos atienda la mujer, la neta. Que nuestros chilaquiles, el chilito relleno, que esto, que el otro, que... Pero te pregunto, cuando tu niña... Esa niñita bonita que es la luz de tus ojos de 7 años, cumpla la mayoría de edad. Es más, cuando sea el que sea que se case, ¿tú vas a estar bien con que ella viva en un hogar así si es que le toca a una suegra así? Dani, ¿qué opinas tú? Estamos en el dilema de nuestra radioescucha. Dice, no sé si hice bien o no al cancelar mi boda de mis sueños con el que iba a ser mi esposo. Cancelé todo. Es que noté que mi futura ex suegra, porque ya no va a ser... Quería que yo viviera en su casa primero, los primeros años, y que yo tenía que dejar hasta mi trabajo que para atender a su hijo. Oye, qué mala manera de pensar, dice ella. ¿Hice bien? Muchas gracias.
1: Saludos a mi amante, Doña Mati. Le da su mejor amante, Doña Mati.
0: ¡Eso, perro! Y sigue siendo. Nomás no lo divulgues porque se encelan los michoacanos que traigo por ahí.
1: No, sí, y anoche me dejó con ganas, Doña Mati, no se crea.
0: Pero de avena.
1: De echarle cal en el hocico para que ya no se le paren las moscas.
0: Y Doña Mati. Déjalo, su minuto de fama, que se luzca. Sí. ¿Qué opinas, perro?
1: Bueno, yo opino que hizo bien en salirse de ahí. Pero también ella cometió un error, para eso es un noviazgo, para conocer a la persona y esas cosas se hablan antes de planear un matrimonio.
0: Sí, buen punto, carnal.
1: Hizo bien de salirse de ahí, pero ella también cometió un error, o sea, no le puede echar la culpa a la suegra y al ex fiance o marido o prometido que tenía, no le puede echar toda la culpa a ella porque ella tiene mucha culpa, porque esas cosas se deben declarar, hablar, se tira, un matrimonio se tiene que planear, no, si te vas ahí como Doña Mati al arroyo a tomar agua de lo que sea, pues es con lo que vas a terminar llevando una sorpresa así de grande.
0: Desagradable, ¿no? Gracias, compadre. Santos, ¿qué opinas, Santos? Bienvenido al Flaco y su Pandilla.
2: Pues está medio contradictivo, ¿verdad? Pero básicamente hizo lo correcto. Fue fuga, ahí no hay nada. Como dijo el compañero ahorita, en el noviazgo, sí, pero acuérdate que en el noviazgo también muchos no son lo que son, aparentan ser algo. Y ya cuando se van a casar es cuando empiezan a implementar reglas. Por eso hay que educar bien a los hijos, tanto al hombre y a la mujer. Que cuando se casa, quiere, si ya está listo para tener su propio hogar, vámonos, adelante.
0: Muy buen punto. Gracias, compita Santos.
2: Gracias, buen show.

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4: Sí, yo nomás servía para pelear con ellos, ¿sabes? Ay.
1: Son rumores, dice el grupo de Morena. Son rumores, son mentiras, son notas incompletas. Y es que la verdad, puedo simpatizar con eso. Puedo relacionarme con ese tipo de cosas, porque a veces hemos visto noticias donde tienen el titular, los amarillistas, y dicen, oh, fulano de tal, ¿será que ya se va a casar nuevamente? Y ponen como lo ponen como pregunta para no embarrarse, pero para embarrar a la gente, güey. Y ya tú dices, ay, güey, se va a casar otra vez. No, compa, está preguntando el encabezado. Entonces ahora dicen que el hijo de López Obrador que podría estar lindado con el huachicol, con el narcotráfico y con diferentes entidades del crimen organizado, pero dice Estados Unidos, sí, sí podría, pero dice Claudia Sheinbaum, escuchen bien, dice podría, o a lo mejor.
5: No se tiene confirmado, no hay investigación formal, pero tal parece que a lo mejor me dijeron que hay unas agencias que están investigando. Así dice la nota, léala. No está confirmado, no hay investigación formal, pero a mí me dijeron que tal vez, a lo mejor, agencias de Estados Unidos están investigando.
1: Así se hacen los chismes en la casa, así también igual. Oye, como que me dijeron que tu vato andaba que de voladito con una de la cocina, loco. Si trabajas ahí en George's Kitchen. Oye, se me hace que el flaco ya es gay. ¿Cómo? Si es que dicen que ya lleva 6 años sin casarse y está solo en el depa, y por ahí sus vecinos lo han visto desnudo cocinando. No seas mamila, güey. O sea, puras babosadas, neta, compa. O sea, hay que aplicarse, hay que leer, hay que estudiar, hay que preguntar. Es lo que digo yo. Ahora, tampoco meto las manos al fuego por nadie. Ajá. Tampoco voy a decir, oh, no, es el, como es hijo de López Obrador, es un santo. Pero, pues, si no van a aclarar bien las cosas con pruebas, boca cerrada, porque en boca cerrada no entran moscas, compa.
6: Flaco.
1: Y no solo para los mitotes, para los chismes también. Mande brillo.
6: Flaco, y tú como papá, debe ser bien conocido el pesar de que cuando los traen el chisme es a tu muchacho. O sea, ya se metió, ya metió el balón. Ya hizo el otro, ya ibas tú. O sea, no puedes enojarte de inmediato porque conoces a tu muchacho y sabes si lo haría o no lo haría.
1: Sí.
6: Pero es igual de probable.
1: Es
6: pero
1: igual.
6: Por lo pronto ya te traen bien Lázaro.
1: Así es, brillo. Y brillo, por favor, no pistees un día antes, ella.
6: ¿Por qué, beso?
1: La voz. ¡No traen bien Lázaro!
6: Beso.
1: Ya, brillo, parece que nos fuimos como 20 años en el alfudo, en 100 al futuro, güey.
6: ¡Cállate!
7: Yo soy brillo, tengo 50 años.
1: ¿Qué te pasó, brillo? ¿Estuvo muy mucho rato tu vecino en tu casa anoche?
6: No, ¿cuál vecino? No tengo vecino.
1: Le salió por el cuello. No sea payasa, doña Mati. Pues sí, yo pienso que cuando el río, yo estoy difiero a lo que dices tú, flaco, I'm sorry, mijo. Yo sé que es tu programa y todo bien bonito, vienes con camisita de botones arreglado, peinado para un lado, como el del Chocomil Pancho Pantera y toda la cosa. Pero I'm sorry for you, dijo Niurka, para mí que sí está embarrado el Andy. Para mí que sí trae cola que le pisen. ¿Por qué no sale el mismo a desmentir eso? Pues, doña Mati, por favor, flaco, dile algo a la momia de Michoacán. O sea, no sale porque no le hace caso al mal ruido, mano. Ese es puro ruido. Ese ruido lo tenemos que apagar como con silencio, porque si alimentas más el ruido que están haciendo otros en contra tuya, pues más rápido se crece el fuego.
8: Eso es verdad, profe. Entonces, sí. ¿Estará o no estará implicado este señor con el narcotráfico, el huachicol y todo lo que dicen? No lo sé, güey, pero lo que sí sé es de que si es así, tarde que temprano se va a saber. Sí. Porque no es hijo de Juanito, el de la esquina. Sí. Volvemos, damas y caballeros, con el rinconcito de doña Mati. Compita Dorian, productor del show Más Perro, el flaco y su pandilla, ¿qué tenemos?
1: Claro que sí, flaco. En el rinconcito, un radioescucha dice que se enamoró de su madrastra. Y lo peor de todo es que ya la besó en una ocasión. Se siente bien agüitado. Y más cuando dice que su papá le confesó que quiere pedirle matrimonio a la señora.
8: Chanfle.
1: Ahora sí vas a ver el papá a qué sabe el camaroncito. Volvemos con eso. Hoy no más este rolón. Los dos carnales. Pura música pesada, compa. Los dos carnales.
6: Los dos carnales.
1: De todas y de nadie.

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0: patea Camarena, les dijo el número uno, Rafael.
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0: Si te perdiste el show el día de ayer y dijiste, hijo de Suchi, me lo perdí, ¿cómo le hago para escucharlo? 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Todos los días subimos todas las horas que tuvimos de show ahí en ese podcast, para que sepas. Vámonos con el rinconcito de Doña Mati. Ay, ay, ay, qué triste situación, ¿no? Un compita nos manda un mensaje, él tiene 28 años de edad y dice que se enamoró de su madrastra, que se acaba de cambiar a vivir con su papá. Su papá es viudo y él dice, yo la verdad, compa Flaco, yo no sé si me enamoré o nomás me estoy clavando con la señora, porque es de muy buen ver, es de 50 años de edad,
1: okay.
0: Parece de 45, yo creo hasta menos, compa Flaco. Y todo empezó en Obregón, una bazuca sonaba. Cuando mi papá se fue, porque es trailero, se fue por pues varios días. Y no pasó nada, nomás la vi caminar en chorcito y por la sala, todo bien. Regresó a mi papá y se volvió a ir y no pasó nada. También empezó a ir. Pues era viernes en la noche cuando de pronto salió de su cuarto en pura pijamita. Pero esa pijamita era un poquito de más transparente de lo normal. Por de lo regular. Se sentó a un lado mío y empezamos a platicar. Es que tu papá trabaja mucho y qué bueno es él. Sí, ¿verdad? Y el otro, y tú. No quisiera ser trailero. Los traileros son muy guapos y que ganan muy buen dinero. Digo, tal vez tú serías más guapo que todos ellos. Ja, ja, ja, ja, ja, ja. Y así como para entrar en confianza y romper el hielo.
2: El viejo truco.
0: Bueno, no sé, brillo, sí. Empezó a acariciar mis tatuajes que tengo, porque tengo tatuajes en el brazo. Y dije yo, ¿es necesario tocar mi brazo para platicar de mis tatuajes? El viejo truco de brillo. Y que empezó a tocarle los brazos. Mira qué bonito Spider-Man tienes, porque tengo un hombre araña en mi brazo. Y de ahí valió madre empezar. Acabamos por besarnos. No pasó más del beso, pero temo que pase más. ¿Qué perras hago? Mi papá resulta que se quiere casar con ella y ya le dijo.
3: ¡Oh, la máquina!
0: 1-888-874-2656. Compita, la neta, si la morra de los compas se respetan, yo creo que con timar la morra de tu papá. Ahora, tampoco quisiera yo que mi papá se casara con una persona así, ¿me entiendes? Que no lo va a respetar. Entonces, te vas a tomar un riesgo de que papá ya no te hable y se enoje contigo. Pero yo prefiero decirle a mi papá. Vamos a suponer que el Benji, que como es el más veterano del show, él y el profe López, Benji, el productor. Ajá. Como, con todo respeto, Benji, porque tus canas merecen ese respeto. Oh, no sé. Vamos a hacer de cuenta que tú eres el papá y yo soy el hijo.
1: Ok.
0: Hierro. ¿Qué onda, jefe, hasta que está aquí?
1: Sí, mijo, ya regresé, ya bien cansado, pero ya estamos aquí.
0: Oiga, ¿y siempre va a comprar el Play que dijimos?
1: Ah, sí, claro, ya está hecho.
0: ¿Ya le pagaron?
1: Sí.
0: Oh, qué ya chido. Sí.
1: ¿Qué pasó?
0: Y lo, qué buena
1: quedó es. Medio pues estoy pensativo, ¿qué? No, ¿pasa algo o qué?
0: Es que la neta, sí pasa algo, la neta.
1: ¿Qué pasó? Cuéntame.
0: Ay, se lo platico después de esto. Oh. Después de la rola.
1: Okay. Ya está.
0: Es que somos locutores. Ah, sí. Y transmitimos desde la casa.
1: Dale.
0: A ver, la segunda parte, después de la rola, arre. Nos vamos a divertir, ya que estamos aquí, ya que. Y aparte, si quieres y se te antoja y da la gana llamar para opinar, adelante.
1: Mucho mejor.
0: Ahí está el teléfono, 1-888-874-2656. Yo voy a pasar por un WhatsApp hoy para que ya empiecen a mandar sus WhatsApp. Ya tenía uno, güey, pero los chamacos me arrebataron el teléfono, ya no me lo regresaron.
4: Valió.
0: ¡Ay, no más! ¡Qué gacho ha de ser eso, no, compa! Imagínate, güey.
4: Yeah.
0: Que te enteres, ¿cómo que ñarillo? ¿Cómo te encanta la lujuria y todo lo que
2: ay, sí.
0: Pareces el mismo diablo tú, brillo.
2: ¿Hacemos?
0: No, ve.
2: Le decía a un amigo que estaba acá. No
0: veo a nadie a tu lado, brillo. Qué raro.

0: Hasta preparo el café.
1: ¡Vámonos, recio, compadre!
2: ¡Recio, recio, recio!
1: Somos el Flaco y su pandilla. Y disculpen la voz de borracho del brillo que...
2: ¡Cállate!
1: Con la que amaneció el día de hoy y que va a tener toda la tarde y toda la noche y toda la madrugada, ¿no? Damas y caballeros, estamos aquí en el Flaco y su pandilla con un dilema de un radioescucha de 28 años de edad. Dice que su papá, cuando se fue de trailero, pues la madrastra empezó a coquetearle, ¿no? La primera vez todo chido, que se fue de trailero, y ya regresó el papá y nada pasó. Pero ya la segunda, güey, salió la madrastra en batita casi transparente, más transparente del usual. En que empezó a trocarle el brazo, platicar de sus tatuajes de él, porque él está tatuado el brazo. Y dice, y nos besamos. Me siento horrible, la neta, porque es mujer de mi papá. Pero la noche se prestó, era viernes, no había nada que hacer. Yo soy hijo único, no había nadie en la casa. La esposa de, bueno, futura esposa de mi papá, ella no tiene hijos. Y tiene 50 años de edad. Sí. ¿Qué hago? Y nos quedamos en la parodia que yo era el hijo y el compa Benji era el papá, el productor aquí, ¿no? Sí. Entonces, vamos nuevamente, 3, 2, 1. Jefe, entonces, como le decía hace rato, pues antes de irnos a comercial, digo, a la rola esta.
3: Sí, a ver, dime.
1: Es que eran locutores, transmitían desde la casa.
3: Ah, sí.
1: Pues déjeme, le digo la neta.
3: ¿Qué pasa?
1: ¿Cómo le digo a mi papá? En eso pensé en mi mente, de razal. ¿Qué tal y mi papá después se quiere matar? ¿Le digo o no le digo? Ay, pero esa mujer que tiene, ay, hijo de Suchi. Luego viene alguna. De razal. Como dijo aquel güey, el gay de la radio. Papá, la neta.
3: A ver.
1: No quiero que se case con Leticia.
3: A Chirrión. ¿Y eso por qué?
1: No le conviene, papá, la neta.
3: ¿Por qué o qué?
1: Mire, le voy a decir, pero no se agüite, ¿sale?
3: A ver.
1: La neta, se lo juro, por la memoria de mi jefa, que Leticia y yo, cuando usted se fue, esta última vez,
3: ajá,
1: Nos besamos porque ella me provocó. ¿Qué? ¿No se va a enojar?
3: ¿Qué? No. Ya lo sabía.
1: Ah, chihuahua.
3: Ya los he visto.
1: ¿Cómo nos vio?
3: Tengo cámaras, donde sea.
1: Oh.
3: Y además, ya abrí un OnlyFans y estoy ganando lana de ahí.
2: ¡Qué asco, Benji!
3: Así que, no te preocupes.
1: ¡Valió madre! Me da más coraje porque no se muchó con la mitad. A ver, compadre, ¿qué opinas tú, Robert? Adelante, carnal. Estás al aire. Ahí en el forklift, anda el güey. ¡Carnalito!
4: ¡Sí!
1: ¡Contestame vos!
4: Aquí estoy.
1: ¿Qué opinas?
4: Pues mira, yo me llevaba bien chingón con mi jefe, ¿no? Entonces yo, mi respeto es para mi papá. Entonces, no puedo yo traicionarlo y decir, no, pues a mí dale madre y véngase, ¿no?
1: Claro.
4: Mejor yo sería así como la parodia ahí. Yo le aviso al jefe y le digo, ¿sabes qué, jefe? No, ahí no está bien.
1: Muy bien, es verdad, es lo que tienes que hacer y es lo que yo haría también, carnalito. Si le acabas de poner al Flaco y su pandilla, nuestro radioescucha, 28 años de edad, su papá trailero, se fue de la casa, la madrastra, sin hijos, 50 años, de muy buen ver y de muy buena retaguardia, se le acercó y le dijo, ¡qué bonitos tatuajes! Y le empezó a sobar el brazo donde tiene un hombre araña y se besaron. Entonces ya le confesó, más bien, quiere saber si le dice a su papá o mejor se queda callado y sigue comiendo con la boca cerrada. ¿Qué opinas? Mándale tu recomendación a mi Instagram, Flaco al Aire. Compa, agarra tus cosas y vete, es lo que te recomiendo yo. Vete, pero dile a tu jefe para que no caiga en un lugar donde no le conviene. Volvemos con el marcador picante, todo en el deporte.

era solo fatiga muscular. Preocupa la salud de Gil Mora. ¿Qué es lo que tiene? ¿Qué le pasó? Ahorita.

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1: Ancina, soy yo, Apatarrais. Vengo del otro lado del sur. 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Escucha, checa un momento, improviso, porque yo soy...

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4: ¿Qué es lo que tiene Gilmora? ¿Qué pasó? ¿Por qué no llegó ahora? ¿Cómo nos va a ir el sábado con la porra? ¿Va a llegar o no va a llegar Raúl Jiménez? ¿Qué onda? Luego Cristiano Ronaldo, por ahí lo vieron abandonando el centro, enojado, pero tenemos a Tony Balones.

desayuno. Ahí volvemos con eso. Con eso que acabo de rapear en el marcador picante. Fierro pariente, súbale que retumben las bocinas.

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1: Todo lo que sucede en el deporte, en El Marcador Picante. ¡Vámonos, recio, compadre!
2: Vámonos.
1: Flaco y su Pandilla, señor, bienvenido a esta tu casa, Tony. El Flaco y su Pandilla, como gracias, siempre, Tony, gracias, bienvenido.
3: Muchas gracias.
1: Siempre me siento así. Muy bien, porque para eso te tenemos tu silla de piel, color rojo, así como Ferrari style, VIP con tu presidencial, con tu micrófono ahí, porque está canijo, no nos cobra, Tony, mira qué buena persona es.
3: No te confíes, Flaco, no te confíes, ya por ahí llega el invoice, por ahí llega todo junto.
1: ¿Quién es ese vato? Ahora, compa Tony Balón, ¿cómo nos va a ir este sábado? Este sábado jugamos contra Estados Unidos antes de platicar de Cristiano Ronaldo, que se fue enojado del centro de entrenamiento. ¿Qué onda con México? ¿Estamos bien? O sea,
3: a ver,
1: nos va a dar para todo este morrito. ¿Cómo se llama el morrito? Gilmora. Estaba Gilmora, lesionado, Morita, pero Morita. ¿Qué tiene? O sea, tiene COVID-19, se le fracturó una pierna. ¿Qué pasó?
3: A ver, muchachos, esta mini gira de la selección mexicana acá por Estados Unidos, ya jugó contra Colombia 1-1, contra Perú 1-1, falta contra Estados Unidos, y luego se viene el último juego contra Chile. El partido que México no puede, no debe perder es el de este sábado contra Estados Unidos.
1: Por favor.
3: Claro, por supuesto, la rivalidad, entonces ese partido no hay que perderlo, se va a jugar en Phoenix este sábado, pero resulta que las malas noticias pues vienen de parte de Morita, de Gil Mora, este extraordinario jugador, 17 añitos. Resulta que ayer, antier, lo comentábamos aquí, después del partido, el 1-1 contra Perú, escuchábamos inclusive al Kaiser de Zamora, a Rafa Márquez, decir, no pasa nada, no jugó porque trae fatiga muscular, o sea, está cansadito, le dimos descanso al muchacho nada más. Pero muchachos, resulta de que ayer se confirma que no solamente eso, hay molestias en el tobillo de Gil Mora.
1: No me digas, hombre.
3: Lesión en el tobillo de Gil Mora. Están tratando de ver de qué tan grave es. Se dice que entre mañana viernes y el sábado por la mañana, el día del juego, se van a decidir si está para jugar contra Estados Unidos o inclusive si lo regresan ya a Tijuana. Él juega con los Cholos de Tijuana para que se recupere, porque la molestia en el tobillo, la lesión, parece ser un poco más grave de lo que se pensaba.
1: Pues no porque se recupere, porque después va a ser peor a la larga. Ahora, vamos a contar ya, ¿tú crees con Raúl Jiménez y Julián Quiñones? Porque no sé si nos vayan a ayudar ellos.
3: Julián Quiñones anda de vacaciones ahí en Egipto.
1: Le vale madre.
3: Sí, en sus redes sociales anda poniendo fotos.
1: Y nosotros ahí en Egipto, bien, gracias, ¿verdad? Nosotros sí, ok. Para saber y apuntársela ahí.
3: Sí, no, son de los jugadores que no convocó el Kaiser.
1: ¿Qué piensa el Kaiser, güey? De veras, qué decepción. Yo pensé que iba a llegar con todo, Tony.
3: No, es que lo que le comentábamos también ayer antier aquí, parece que lo que quiere ahorita es ver gente joven, los jóvenes.
1: Que los ven foto, ¿para qué los quiere ver? Ay, ¿para qué los queremos ahorita, me?
3: Exactamente, eso es lo que reclama la gente que está comprando sus boletos de 200, pues sí, 250 dólares para ir a verlos.
1: Ahora, ¿no? En 20 segundos, Tony, Cristiano Ronaldo, ¿por qué se fue del centro de ahí de concentración? ¿Por qué se agüitó? ¿Le prometieron algo? ¿Qué pasó?
3: La pregunta del siglo, consternación en la selección de Portugal, porque ayer CR7 abandona la concentración de Portugal, los deja solos porque resulta de que no le están cumpliendo lo que le prometieron.
1: Ya sabía. Así pasa.
3: Él ya quería retirarse después del 2026 del Mundial. Le dijeron, no, hombre, espérate, mira, ahí viene la Nations League, acompáñanos, te vamos a dar trato especial. Pues resulta que no se lo están dando, no está jugando, no lo están poniendo de titular.
1: No
3: jugó contra Noruega el último partido. Hoy juega Portugal contra Dinamarca, pero ayer Cristiano Ronaldo agarró su mochila, metió sus cositas y dijo, muchachos, ahí se queda.
1: La divita, ¿no? Que se vaya, que se vaya. Nadie lo quiere. Las divas de la radio, iba a decir, pero que estoy viendo un póster aquí de Erasmo y la Chocolata. No. Ay, güey, Suchi, pues ni modo, compa. Si no te conviene, you have to go. En cualquier trabajo, ¿ok? Si me estás escuchando ahorita, compare, no tengas miedo. Si no te conviene, you have to go. Bye. Porque alguien más sí te va a dar lo que te prometió, lo que te mereces. Fierro pariente. Gracias, Tony. Pero menos tú, todos menos tú, Tony.
3: Estaba anotando todo eso,
1: Blanco. Ya sabía. No.
3: No aplica para mí,
1: No tienen polvito por ahí para borrarle memoria. Para echarle al Tony en la cara. Tony, ¿cómo te seguimos en Instagram?
3: Ahí en @TonyDeportesOficial, @TonyDeportesOficial.
1: Un operador de radio se queda dormido y hace el ridículo. Volvemos con eso en los archivos de tu compa Flaco. Ya sabrás, ¿pa' qué cobija?
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1: 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Se me atoró la computadora, güey. Qué pedo. Mira, ahí va, ahí va, ahí va, ahí va. Ahí está. Ahí está. Ahí métete a mi Instagram, Flaco al aire, Flaco al aire, Flaco al aire. Para mostrarte mi camioneta 454 que estoy rifando, loco.

0: Oye, ahí vengo con los archivos de tu compa Flaco, los videos más virales y controversiales. Un operador de radio, de los que manejan los controles para otros locutores. Aquí en lo personal, pues a mí me gusta manejar mi propia consola, poner la música, porque solo yo en mi cabeza sé lo que quiero en el momento que quiero. Pero hay otros locutores que sí tienen sus operadores. Uno se quedó dormido y se hizo viral. Ahí volvemos con eso.
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1: 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Saludos a mi compita Carlos Márquez, a mi compita Neto López, a César Alba, Esteban Domínguez, Mario Yáñez, a Pedrito Mejía, a toda la gente que nos escucha en Instagram o a través de su radio, donde sea, güey. Flaco al aire en Instagram. Checa la camioneta que... Una camioneta que tengo bien perrona, clásica, güey. Año 90, güey. 454, Super Sport. Está bien perrona, güey. ¿Sabes qué? Voy a regalar también. ¿Ah? Ahí en mi Instagram.
4: ¿Qué?
1: Yo, de mi bolsillo.
4: Sí.
1: $2,000. Y luego otro ganador de $1,000 y otro de $500.
4: ¡No, man!
1: Sí, güey. Sí, te lo juro, güey. Te lo juro, palabra. Y también la camioneta, güey.
4: No.

0: es que no cabemos todos ahí. Ya la familia creció. ¿Quieres saber de qué se trata en detalle, compa? Si sabes de camioneta, sabes que tiene un valor arriba de 70 mil, entre 70 mil, 100 mil dólares esta camioneta. Entonces, ¿te gustan las camionetas que arremangan macizo y que traen sonidos más bélicos que los de DJ Tiesto? Métete a mi Instagram, flaco al aire. Güey, un operador se queda dormido. ¿Qué pedo con ese operador, loco? ¿Qué no durmió? No lo dejó dormir la mujer, se puso borracho. O le faltó echarse unas rayas.
1: ¿Ah?
0: Como uno que otro locutor por ahí. Y no va a decir nombres, ¿verdad? Que de pronto pues se quedan dormidos porque pistearon toda la noche y la mañana. Y reviven.
2: Bueno, al menos llegaron a trabajar.
0: Sí, un operador se queda dormido. ¿Qué es un operador? Tal vez te imaginas un operador de forklift, un operador de no sé. Pues es el vato que está abajo detrás de los controles poniéndole la música al locutor, los comerciales, los efectos, los audios, todo eso. Es un operador. Que hoy en día, la verdad, no debería de haber ya operadores. Digo, con todo respeto a los que fueron operadores. porque güey, ya un locutor debería de manejar sus propias cosas.
1: Sí.
0: Porque solo uno de locutor sabe en qué momento perfecto quiero ese efecto, por ejemplo, del arpa. O quiero, por ejemplo, lanzar una rola. O quiero, por ejemplo, poner el audio de la nota.
3: Perú, edición correspondiente al día de hoy. Son las 6:26 de la mañana. 6:26
0: de la
3: mañana.
0: Ahí está el locutor.
3: Vamos a ver si Aylan Armando. Nos vamos al corte comercial.
0: ¿Y el operador dormido?
3: Parece que tenemos algunos problemas técnicos. Ahí. Aylan Armando.
0: Y le sigue diciendo su nombre y no despierta. ¿Qué pedo? Le aventó plumas, borradores, le aventó, yo creo, una tanga también que tenía usada por ahí de alguna morra. Le aventó un pase también. Así, Gracias a Dios que yo corro mi propia consola, mis propios efectos y todo, porque han escuchado cuando Brillo se queda dormido al aire y le hablamos y no contesta. Imagínate que fuera mi operador el Brillo. No, gracias. A mí me gusta operarme yo solo aquí, pum, pum, pum, pum. Es mejor, se me hace más rápido, más fácil, al punto. Vámonos, recio. La gente tiene cosas que hacer.
2: Flaco, tú no podrías con un operador.
0: No.
2: Serían puros corajes los que pasaras.
0: Sí, la neta. Le aventaría, deja tú el teléfono y la pluma. Yo creo que iba afuera por un carro y le aventaba el carro. Vamos a hacer la parodia de que yo soy el Rayo, el locutor, y tú, Brillo, nomás no me mandas a música ni a nada. Fácil. ¡Yo soy el Rayo, pariente! ¡Hierro! Soy esos locutores de los de antes. Pero... Sí. 59 minutos después de la hora, 59 minutos después de la hora, y regresamos con la flacobomba, pariente. Hey, la Imelda Duñón, dicen que se fue del país. Sí, la ex nuera de Maribel Guardia, que porque ya la están investigando por toda la droga que le daba a Juliancito Figueroa, pariente. Brillo Moncada, nos vamos con una canción, por favor, Brillo Moncada. ¡Brillo Moncada, hijo de Tucci! ¿Qué razón este güey otra vez metiendo marihuanas a su apartamento y por eso no duerme? ¡Brillo Moncada, hijo de tu! ¡Brillo! No.
2: Sí, la nueva canción.
0: De razón, las drogas, muchachos, no usen. Púchale el botón ahí, como dicen los pochos.
2: Sí.
0: Oprímele el botón, viejo.
2: Ok.
0: Su perra madre.
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0: Así era la parodia. Ahí volvemos, damas y caballeros, con la flacobomba, güey. La Imelda Tuñón se peló Baltasar.
1: ¿Qué?
0: No se llama, se llamaba. No quedaron ni los guaraches de Hello Kitty que usaba para todas partes. Ni hasta eso se llevó. Ahorita te...

0: hacer.
1: La noticia de la que todo mundo está mitoteando.
2: ¿Sabes qué también anda diciendo?
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3: Uy, yo nomás servía para pelear con ellos, ¿sabes? Ay.
1: Flaco y su pandilla, flaco y su pandilla, flaco y su pandilla. De veras, hay gente que se le da a abrir la boca, ¿no? Que le funciona para obtener un bonus, un aumento de sueldo en el trabajo, algo. Pero hay gente que nomás no debería de abrirla ni tantito, güey. Y cada vez que Imelda Tuñón abre la boca, la ex nuera de Maribel Guardia se hunde. Güey, que alguien le diga, mija, ya, güey, solita te estás afectando. Primero dijo que José Manuel Figueroa, el hijo de Joan Sebastián, había abusado sexualmente de su hermano menor, medio hermano menor, Julián Figueroa, en paz descanse. El hijo de Maribel, que falleció. Y ahora está diciendo, bueno, más bien dijo, porque ya se peló, que ella le suministraba medicamento que a ella le daba el psiquiatra a su viudo, difunto esposo. No, ella es la viuda, el otro es el difunto esposo. Uh-huh. Después de que confesó eso, como que le hizo clic un cablecito en la cabeza y dijo, perra, sal que dije. Y se peló Baltasar, güey. Oh. Dicen que se llevó su cepillo de dientes, el viejo, el que ya está todo machucado y que ya tenía casi 5 años usando. Y que se llevó las sandalias de Hello Kitty que usaba para ir a la tortillería. Y las que estaban ya todas percudidas de tierra, de mugre. Esas también se las llevó. Vamos a escuchar. ¿Qué fue exactamente lo que pasó, pero con Batman y Robin? Porque Robin le trae la noticia a Batman consternado, diciéndole, vamos por ella. ¿Y quién crees que es Imelda Tuñón en esta novela?
4: ¿Quién?
1: Doña Mati.
5: ¿Qué pasa ahora, Robin? ¿Qué quieres en mi oficina?
6: Batman Flaco, tenemos un problema, Batman Flaco.
5: ¿Qué pasó, Robin Brillo?
6: ¿Pues qué crees que no hallo a Imelda Tuñón?
5: Te dije que la encarcelaras, que es una criminal y nunca me creíste. Pero no, ahí te ibas de fiesta con sus amigotas.
6: Flaco, es que no se le había comprobado nada a Batman Flaco. Y pues yo no podía, no se puede detener a alguien sin confirmársele su delito.
5: Ya, dale play a la...
6: A la nota, claro que sí, Batman Flaco.
5: A la grabación que me trajiste, a ver, deja, quiero escucharlo yo mismo.
7: Imelda Tuñón abandona México tras una denuncia de Maribel. Después de que se confirmara un proceso penal contra Imelda por el posible homicidio de Julián Figueroa, el reportero Ernesto Buitrón reveló que la ex nuera de Maribel ya dejó México. Según Buitrón, Imelda viajó a Houston por recomendación de sus abogados y se llevó a su hijo José Julián. La salida ocurrió después de que Imelda diera una entrevista donde aseguró que le administraba medicamentos controlados a Julián Figueroa con recetas que ella pedía a su psiquiatra.
5: Para esa grabación, ¿por qué esperaste que se largara Brillo Inservible?
6: Batman Flaco, porque no tenemos certeza de que hayan sido un acto...
5: Ya cállate. Yo mismo voy por ella.
1: 5 minutos después.
5: Te dije que la atraparía rápido. Aquí iba pasando por afuera, iba con el dealer de enseguida. Ay. Con el que tú te suministras la marihuana.
6: ¡Ay, Batman Flaco!
5: Ya cállate. Imelda, ¿por qué te habías escapado?
8: Yo no me escapé, yo solo iba a Michoacán a traer unas corundas y ya luego me iba a reportar otra vez con mi suegrita Maribel. Yo nunca hice nada, nomás que él, como buen mexicano, pues él pedía medicina y yo se la traía de Tijuana porque ahí me la da más barata.
5: Mira, Imeldita, no te hagas la estúpida. Todo el mundo sabe que le vas a las Chivas y al Atlas. Y eso quiere decir que eres una traicionera. Así es de que vas a ir a prisión. Y estás igual que Pancho y Baltasar. Te pelaste. Pregúntale, investiga a Brillo. Brillo.
6: ¿Sí? ¿Batman Flaco?
5: ¿Otra vez dormido en el trabajo?
6: ¡No, Batman Flaco!
8: Ya suélteme, necesito mis medicamentos, suélteme, porque si no voy a cometer una locura. Necesito todas las pastillas de todos los frascos que me tomaba, porque si no, no me siento bueno. Y tú, Batman, te estoy viendo bien papitito. Si te vengo haciendo 2 que 3 cosas.
6: Batman Flaco sí está muy guapo, pero no es el punto, Imelda.
8: Ay, papi, tú y yo, Batman Flaco.
5: No, ya, mejor déjenla ir, yo creo que es inocente.
1: Ay, güey. Qué pedo, loco. Qué tristeza, ¿no, güey? Que haya gente así, tan inocente, tan no inocente, tan... Que no sean honestas, güey.
0: Qué gacho.
1: Qué poca madre. Pero, Brillo, tú sigues defendiéndola, ¿no?
6: Yo, a mí no me consta que lo haya hecho primero con intención.
1: Pero qué raro.
6: Segundo, que él no supiera. Y tercero, que sea verdad. Pero, pues ya lo logró Maribel, ya sí, para que ustedes...
1: Pero qué raro que se fue, güey. O sea, eso la, no sé, la hace ver muy, muy sospechosa. Sí. Volvemos con los consejos del profe López. Aquí en El Flaco y su Pandilla.
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1: Ya regresamos con más locuras del Flaco y su Pandilla. Aquí en tu estación favorita.
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1: ¿Qué rollo? 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

0: Y ahora nos vamos con los consejos del profe López. Los consejos que nos abren los ojos a todos. Aquí en El Flaco y su Pandilla.
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0: no se acuerda de ese gran éxito de Jailhouse Rock de Elvis Presley, mano, de veras, de la mejor música que pudo haber habido en esta tierra. Hey. Vamos con los consejos del profe. Yo, tu amigo el profe, soy de Ciudad Obregón, siempre doy consejos en El Flaco y su Pandilla, porque es el mejor programa, los he observado a todos. Pues los demás, pues, ¿qué te puedo decir? Ya están viejos, ya cabizbajos, ya uno que otro locutor por ahí oxidado. Y que mejor vengo aquí a dar consejos al show más renovado y más divertido de la radio, informativo, alivianado, El Flaco y su Pandilla. El consejo el día de hoy, damas y caballeros, se trata de aquellos que te hacen o te tratan de hacer sentir mal por exigir tu respeto, tu valor, lo que necesitas como persona, como ser humano o como visionario. A veces, por ejemplo, estás en un trabajo y cuando pides algo te hacen sentir como que, uy, no pidas porque agradece con lo que tienes. Sí, mano, pero ¿cuánto pones tú sobre la mesa para que siga funcionando esa máquina, esa empresa? Entonces, no permitas que nadie te haga sentir mal por darte tu lugar, por darte tu valor. Porque si lo mereces, no tiene absolutamente nada de malo.
1: La gente pretende que eres una mala persona para tener la excusa y autoconvencerse de que no son culpables por lo que te han hecho. Y no, porque que tú exigieras que te trataran bien es normal y está bien. Y no eres mala persona por exigir que la gente te respete.
0: Exactamente. ¿Y a qué se refiere este audio con que exigir a que la gente te respete? Tú pensarás, tal vez, que se trata de que te saluden en la mañana y te respeten y te vean la cara y te digan buenos días, o que te hagan favores, o lo que tú quieras, ¿no? O tal vez que simplemente no hablen mal de ti, no. El respeto viene de tus jefes, el respeto viene de tu pareja sentimental, el respeto viene de tus seres queridos. ¿De qué manera? Vamos por partes. Viene de tus jefes. Cuando te dan tu posición, también te dan tu valor. Cuando tú demuestras y quieres ascender, pues también te dan ese espacio de crecimiento. Cuando tú haces tu trabajo y tú tienes un historial, una trayectoria, tienes 10, 15, 20 años en algo, pues yo creo que también viene el respeto con la confianza que te dan. Entonces, si un patrón no te da la confianza, o no cree que tú puedes ser el próximo más fregón de la empresa en la que trabajas, ya sea en el car wash, en el drywall, en la pintura, lo que sea, quiere decir que ese jefe no te está dando tu respeto. Entonces, si alguien te falta el respeto, ¿qué es lo que haces, Brillo?
2: Exigirlo, profe.
0: ¿Y si no?
2: Pues te vas, pero luego lo tachan a uno de altanero y de grosero y malagradecido.
0: Ese es mi punto. Mientras tú sepas que no estás siendo grosero, simplemente estás pidiendo lo que mereces, como respeto, con eso date más que servido. Y si ahí no es, va a ser en otro lugar. Y lo mismo en una relación, el respeto no nada más es que no te pongan el cuerno. El respeto es escucharte. El respeto es decirte, hola mi amor, buenos días. El respeto es, amor, me están hablando del trabajo, discúlpame, me vas a odiar, ahorita te llamo. No simplemente, ahorita te llamo, bye, boom. El respeto con tus amistades es, voy a ver cómo está mi compa, mi amigo, mi cuate, mi amiga. Hace rato que no le hablo, ¿cómo estás? Dorian, adelante, el productor quiere opinar.
3: Profe, tiene mucha razón y a veces sí, a mí me cohibo, fíjese, por exigir ese respeto, pero ahorita con lo que me está diciendo me está abriendo los oídos y los ojos.
0: Más vale que solo sea eso, ¿no? Pero ponte listo. A ti que vas manejando ahorita te lo voy a decir, si tú no comienzas a darte tu lugar y a respetarte, los demás van a ver que te faltas el respeto automáticamente no exigiéndolo. Y entonces, ¿qué crees que van a pasar? Van a seguir pasando sobre de tu cuerpo, sobre de tu cadáver, sobre de tu alma, sobre de tus pensamientos, sobre de, como lo quieras ver. El que no se respeta, jamás será respetado.
3: ¡Wow!
0: Con permiso.
4: Volvemos con la quemazón. ¡Wow, profe! Ahora sí se la bañó. En la quemazón de los famosos, compita Dorian.
3: Claro que sí, flaco, en la quemazón de los famosos, Cuauhtémoc Blanco dice que la Volpe lo maltrataba a él y a los jugadores del América y los ponía a escribir, la Volpe es Dios, la Volpe es Dios.

0: rollo, mi compa Esteban, güey. Esteban Domínguez está escuchando El Flaco y su pandilla, todo lo que da en la chamba, loco.
1: El mismo que canta y baila, su amigo Muy Bobadilla.
0: ¿Qué onda, Cesarín?
1: Y mi banda.
0: Compita Carlitos. Carlitos Márquez. Mario, what's up,

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5: Ya de regreso. Volvemos con la quemazón de los famosos y ya tenemos la gasolina lista. Los cerillos también. ¿Por qué queman a la Volpe, compa Dorian? ¿Qué están diciendo de la Volpe, loco?
7: Que los trataba bien mal, que los humillaba.
5: ¿A quiénes?
7: A los jugadores de la América y al Cuauhtémoc Blanco, man.
5: ¿Quién dijo eso?
8: Ah, ese pobre Cuauhtémoc.
5: ¿Cuauhtémoc lo dijo?
7: ¿Sí?
5: ¿Y cómo lo trataba mal a Cuauhtémoc?
7: Que le decía que no servía como jugador y los ponía a escribir, así como en la escuela, como en la primaria. Ey. La Volpe es Dios. La Volpe es Dios.
5: ¡Yobo! No, ya hasta me dieron ganas de escribirlo a mí también. Ay, juez Suchi. Compa, de mi bolsillo. Voy a regalar $2,000, $1,500, pero si quieres saber cómo, ahorita te voy a subir el video a mi Instagram, Flaco al Aire, güey.
7: Oh,
5: Flaco al Aire, $2,000, $1,500. Oh. De mi bolsillo, no de la radio, de mi
8: ¿Puedo
5: bolsillo.
8: ¿Puedo entrar yo?
5: Pues sí, tú puedes entrar ahí, loco.
8: Oh.
5: Ok, brillo.

0: preparo el café.
1: Por favor. Flaco al aire, flaco al aire, flaco al aire. Oye, de mi bolsillo, $2,500 de mi bolsillo. Ah. No de la radio, no de aquí. No. Pues yo hago estas cosas con mi propio rollo.
2: ¡Hala!
1: Métete allá a Instagram, Flaco al Aire, para que sepas todos los detalles. Flaco al Aire en Instagram, ahorita, en caliente. Damas y caballeros, no lo digo yo, lo dice el mero Cuauhtémoc Blanco. ¿Qué dijo Cuauhtémoc de la Volpe, Dorian? ¿Qué está pasando? ¿Por qué está agüitado el compa?
2: Dice que los humillaba a él y a los jugadores de la América. Les decía que no servían, les llamaba apodos. Y luego los ponía a escribir como en la primaria. La Volpe es Dios, la Volpe es Dios.
3: Los humillaba. Imagínate a un compañero que se llama Raúl Rodríguez Lara. Dice, boludo, cuando tú jugabas, tú pareces una estaca clavada. Ahí me decía que, pues, que yo no servía, que el mejor volante era Moses, un atlantista de hace mucho tiempo. Y nos decía el ponga ahí, la Volpe es Dios, la Volpe es Dios, la Volpe es Dios. Así nos decía el digan, la Volpe es Dios, la Volpe es Dios. Entonces ahí yo ya le agarré coraje.
1: Y le agarró coraje.
3: Y me dice, usted me habla de humildad si usted es el hijo de primero que me quiere correr.
1: Y sí, boludo. Imagínate que te traten bien gacho así en el trabajo. Está bien de vez en cuando, ¿no? Así como para que uno se reprenda. O cuando uno la está regando, está bien. Si te regalan, se te regaña tu mamá y muchos van a decir, pues sí, flaco, pero es tu mamá. Está bien, pero en el jale de vez en cuando nos hace falta. Ahora, ¿de qué manera lo hacen? Eso marca la diferencia. Si te regañan enfrente de todos los demás compañeros, está muy mal. Si te regañan enfrente solo de uno,
4: está muy bien.
1: Está ya muy, muy pasable. Aquí al Benji le hemos llamado la atención al aire. Al aire, güey. Sí. Sí, porque a veces tú no la estás regando mucho, Benjamín.
4: Sí.
1: Porque yo te he dicho, pon el comercial de Coca-Cola y pones el de Pepsi. Entonces, ¿qué cristalitos me salieron, niños de cristal? El Cuauhtémoc, yo pensaba que era de hombre, era hombre. ¿De dónde es el Cuauhtémoc? ¿De Morelos? ¿De dónde?
2: Tepito.
1: Es de Tepito. Debería ser hombre y mostrar que tiene Tepito en su corazón. Ancina, ¿qué es esa niñada hasta andar poniendo a la Volpe? Imagínate tú, allá en el rancho, mira, si no llegabas temprano, te regresaban a la casa los patrones. Ancina es. ¿Qué es esa cosa? O la patrona me dejaba sin comer si hacía algo mal.
2: No.
1: Porque a mí me tocaba, yo era más de llaves de varias casas. Fui de Laura Zapata también.
2: ¿En serio?
1: Sí. Una vez me dijo, maldita billetera.
2: Oh.
5: Flaco.
1: No sea payasa, lo llamaste, más de brillo.
5: Pero fíjate, flaco, la crueldad de la Volpe. Para que alguien de Tepito se sintiera humillado y lo hiciera de ser infeliz, ¿qué no le diría, güey?
1: Vamos a hacer la parodia de que yo soy la Volpe. Quiero sentir el poder. Y Brillo, tú eres Cuauhtémoc, mijo.
5: Sí. Ok.
1: Pero con ya la pierna ya te la habían quebrado. Las dos. ¿Arre? Órale, pues.
5: Perfecto.
1: Ahí va.
6: Che, boludo, vení. Vení vos.
5: ¿Qué pasó, jefecito?
6: ¿Qué te pasa? ¿Por qué llegas tan tarde? Mira que yo quería mis toallas listas, colgadas ya, para la hora que yo me saliera de bañar de la tina, poderme secar el guachimoro. Pero no llegaste, ¿qué te pasa, tipo? ¿Acaso tengo que hablar con tus papás?
5: No, mire, jefecito, lo que pasa es que pues, no traía para el camionito.
6: Te arrodillas primero y luego me dices, perdón, papá Dios. Arrodíllate.
5: Pero más, es que ahí graba.
6: Arrodíllate más abajo. Más. Que tus nalgas toquen la parte de atrás de tus pies.
5: Sí.
6: Ahora dime, perdón, jefecito.
5: Perdón, jefecito.
6: Jamás volverá a pasar.
5: Jamás volverá a pasar.
6: Ahora bésame los zapatos.
5: Pero trae guaraches.
6: Bésamelos vos.
5: Ok.
6: Ahora, desentiérrame la uña enterrada que tengo en el pie de izquierdo.
5: Sí,
6: y dame un masaje en el juanete derecho.
5: Déjeme, pongo los dientes porque...
6: No te los pongas, el chiste es que no los traigas.
5: ¿Pero cómo le voy a arrancar la uña sin dientes?
6: con la
5: Bueno, me voy a tardar poquito, jefecito.
6: Eso es lo que... Eso es, ¿sabes qué? Toma ese papel.
5: Ajá.
6: Toma esa pluma, vos. Ahí vas a escribir 100,000 veces... La Volpe es Dios.
5: Pero voy a tener que comprar otra libreta. Y si no tenía para el camión, pues denos para libretas.
6: Lo que vas a tener que comprar son veladoras, porque también quiero que me prendas veladoras. Y no sé, rézame. Rézame.
5: Muy bien, jefecito. Yo...
6: No te creas, menso, ¿cómo vas a rezar? No soy Dios, literalmente, pero sí soy tu Dios. Dime, te amo.
5: Te amo, oh Dios.
6: Dime amor.
5: Amor.
6: Ya, que ya me dio asco ya.
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1: Ay, güey, Suchi, volvemos con las bolas de brillo, que pueden ver el pasado, presente, pero también el futuro. Ya, levántate, brillo, no más era actuación, hombre.
5: Ah, no estaba tan a gusto ya, fíjate.
1: Dios santo. Ay, Flaco, lo que haces hacer a este pobre animal. Ya, de doña.

0: Adrián Figueroa, en paz descanse, de los que le daba el psiquiatra a ella para estar bien.
1: Sí.
0: Cuando ya se le había dicho al señor que no podía tomar más medicamentos de los que ya se le daba. Uh-huh. Ella dijo, ah, amor, según la información, ¿no? Los rumores que dijo, sí, ay, amor, si quieres yo voy con mi psiquiatra y te traigo el medicamento. Le digo los síntomas que tienes, como si son síntomas que me están pasando a mí. ¡Tracas! Y porque ya empezó la investigación, ya está Maribel Guardia. ¿Te imaginas, güey, qué feo que vayan... Que se vayan dando cuenta de que por la culpa de Imelda Tuñón fue que se murió el morro.
1: No, ma.
0: Imagínate ese dolor, güey. Doble dolor para la pobre de Maribel Guardia, güey. Saber que la...
2: Pero no sería la culpa, o sea, él, ella...
0: Bueno, sí sería. No, no, no, no.
2: Los dos... Era para hacerlo feliz.
0: No, no, no, Brillo. ¿Cómo voy a ser feliz yo a alguien que, dándole veneno?
2: Pues claro.
0: ¿Cómo decirles a Imelda, de veras?
2: Pues mira, vamos a preguntarle mejor a las bolas de Brillo.
0: Flaco,
2: porque las
0: flaco.
2: Bolas de Brillo nunca mienten, siempre dicen la verdad.
0: Flaco, no le hagas caso.
2: Sí, doña Matita, dispense.
0: No le hagas caso al Brillo, flaco. Flaco, no le hagas caso. Quiero saber dónde está Imelda Brillo. Apúrate, porque voy
2: claro a... que sí, doña Mati.
0: Apúrate, pues.
2: Ahí está la respuesta, doña
0: a lo
2: Mati.
0: Que te traje,
2: flaco.
0: Porque mira, te traje a trabajar, no a hacerte, güey. Ya, doña Mati. No le hagas caso, Brillo.
2: ¿Qué creen, güey?
0: ¿Qué pasó, Brillo?
2: Acabamos de descubrir la ubicación exacta de Imelda Tuñón.
0: Ah, ¿tienes ubicación de iPhone?
2: Exactamente. ¿Dónde está? O sea, no de iPhone, pero es muy fácil llegar.
0: ¿Dónde está Imelda Tuñón,
2: Brillo? Está en uno de los túneles del Chapo, güey. ¿Ya ves que tiene luz?
0: Oye, pero
2: recién
0: si hay luz.
2: Pagada la luz. Así es que está bien a gusto.
0: ¿Tiene cable?
2: Tiene cable, tiene luz.
0: ¿Tiene internet?
2: Sí, está pavimentado todo.
0: ¿Tiene Netflix?
2: La versión pirata, pero sí. ¿Tiene Magis?
0: Tiene. Y tiene LimeWire para bajar música.
2: Sí, también.
0: ¿Y tiene un Oxxo ahí adentro del túnel? ¿Imelda Tuñón también?
2: Tiene un Oxxo. Tiene que salir poquito, pero está cerca.
0: ¿Se llevan sus pantuflas de Hello Kitty?
2: Sí, pero esas las tiene que lavar porque ya están bien puercas.
0: Oh, chale. ¿Se llevó a su morro o no?
2: Sí, su morro está más que contento jugando ahí con... ¿Quién sabe qué quedó de las...? De, ¿quién sabe qué? A unos huesos quedaron ahí. No, con esos juegan los dinosaurios.
0: No seas mami. Ay, juez, escuche. Ahí están las bolas de El Brillo aquí en El Flaco y su pandilla. Volvemos, damas y caballeros, con... La flaco bomba, bomba, bomba, bomba. Donald Trump, como siempre, en el ojo del huracán. Y este señor ahora dijo que solamente los hispanos podríamos aguantar una caída desde el techo de su nuevo salón de eventos.
1: ¿Ah?
0: Y lo atacaron en las redes sociales. El ay, Dios santo. Este compa parece primo de Imelda Tuñón. Solito se hunden, güey. Cada comentario que hace. Solitos, güey.
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1: Vamos con las bolas de brillo aquí en el Flaco y su Pandilla. Che, boludo, no soy la Volpe, pero ya se me quedó el acento. Brillo, la gente está preguntando que en qué trabaja el muchacho. No es cierto. La gente está preguntando que dónde está Imelda Tuñón, a dónde se fue a esconder. Porque escapó Imelda Tuñón después de que confesara que sí le daba medicamentos a Julio.

0: con la bomba del día.
1: Yo estoy cómoda en lo que estoy haciendo.
0: La noticia de la que todo mundo está mitoteando.
2: ¿Sabes qué también anda diciendo?
0: En el flaco y su pandilla.
3: Uy, yo nomás servía para pelear con ellos, ¿sabes? Ay.
0: Damas y caballeros, el señor de presidencia estadounidense en el ojo del huracán porque dijo un comentario medio racistón ahí. Mm. Y ya ves que va a celebrar, este mes va a celebrar el mes de la hispanidad.
4: Sí.
0: Ahí en su Casa Blanca.
4: ¿Eh?
0: Pues él dijo, hey, nomás tengan cuidado los que van a andar acá porque como estamos construyendo aquí un salón de eventos, y no vaya a ser que pues, se caigan de allá del techo de ese salón. Porque los únicos que aguantan un madrazo desde allá arriba son los hispanos.
4: No.
5: It's also a tremendous military complex with a drone port on top. It's quite the place. And you literally will be the first group ever to enter the premises. So be very careful. Don't fall over the edge because it's a long way down. And only Hispanic could survive that fall.
0: Pues sí. Pues sí, la neta, sí, solamente nosotros podemos sobrevivir, porque nosotros somos los únicos chambeadores que saben subirse allá y que aguantan los madrazos porque somos de sangre fina.
6: Flaco, y que...
0: Y porque todo lo aguantamos. Güey, si allá en el rancho se nos pelaban las rodillas cuando nos caíamos así de la bicicleta o de la moto, del caballo, que no vas a aguantar una caída. Uy, se caen otras personas por ahí que no quiero, ¿verdad? Para no raspar muebles y uy... Oh my God, I just fell, dear. Can you take me to the hospital? Mande brillo.
6: Flaco, jugábamos a colgarnos en los camiones y luego nos bajábamos. Todo el movimiento. Imagínate, ay, caernos de un techo. Pobre iluso.
0: Brillo, andábamos en el mero sol. Allá en la... andábamos todavía en allá en la pizca, sudando más que un perro cansado en un verano. Y de todas maneras, no nos pasa nada, Vali.
4: Neta.
0: Otra cosa, montábamos perros también allá en el rancho y unos nos mordían y otros nos aventaban así en el piso porque íbamos bien rápido y aún así no nos pasaba nada.
4: ¿Eh?
7: Oye, otra cosa, nos comíamos, a veces nos tragábamos las canicas cuando éramos muy chiquitos y no pasó nada. Neta. Nada, flaco.
0: Oh, otra cosa, una vez me colgué de un alambre porque andaba queriendo brincar la barda allá de la casa de mi tía Lupita a la casa de mi tía Juanita.
4: Uh-huh.
0: Y pues, ¿para qué me brincaba, güey, si la barda tenía esos picos de botella?
4: ¡Ah, no más!
0: Botella cortada.
4: Sí, sí, sí, sí.
0: Y me rajé la mano y no me pasó nada. Y casi se me cae el dedo y no me pasó nada.
4: ¡Huela fregada!
0: Ahora sigues tú, brillo, menso.
6: Yo conocí a un amigo que se cayó del techo y luego de ahí seguimos jugando.
0: Oh. O sea, mi perro, el Rocky... Se cayó de la azotea de dos pisos allá en el rancho.
4: Oh.
0: Y no le pasó nada. Se levantó y fue a comer tortilla remojada que tenía ahí mi abuela.
6: Yo me caí de una barda y llevó a mi mamá y me dice, te doy dos para que te levantes. ¿Cuál? Ni raspado que deje.
0: El brillo se cayó de la azotea de aquí, de cuatro pisos del edificio aquí en Estados Unidos, en el mero concreto. No había tierra, pura tierra, así como allá en el rancho.
4: Ajá. Oh.
0: Y si no le pasó... Ah, no, sí le pasó, le quedó la cara bien chueca.
6: Ay, pero me compuse.
0: Sí, medio, quedaste medio bien. Güey, nos quieren ofender con cosas que no se... Güey, por favor.
6: Pero sabes, flaco, ¿sabes qué es lo más triste? Cómo todos se rieron, la bola de xenófobos, no. Todos se divirtieron a lo grande.
0: Sí, pues se vieron más ignorantes. Porque
6: se vieron más ignorantes.
0: ¿Quién hace las quién hace los techos? ¿Quién le hizo el roofing?
4: Pues sí.
0: ¿Quién cobró buen billete por el roofing?
6: Uh-huh.
0: ¿Quiénes traen las meras camionetonas perras esas, las 4x4, las altas, las F-150, las Chevrolet, todo? ¿Quién las trae?
4: Ah, oui, oui.
0: Pues ahí no ocupo ni decir quién. Es más, ya ni voy a hacer la parodia hoy. Ya me cayó gordo ese güey. Ahí volvemos con el rinconcito de Doña Mati. Dice un compita de 28 años que su madrastra lo besó en la boca.
4: ¿Mm?
0: Sí.
6: Ay, no.
0: Sí. Ahorita les cuento cómo está el rollo.
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0: 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Saludos a mis compas que escuchan el flaco y su pandilla. Y también para las compas, los y las compas. Fierro pariente, para toda la gente de Sacramento, Denver, Colorado, Sacramento, ¿verdad? Nevada, en Ventura County, todas las áreas. Güey, nos puedes escuchar a través del botón.com todo el día también, ¿eh? Ahí está el podcast, el Flaco y su Pandilla Podcast. Es el show completo de cada día.
1: Wow.
0: Ahí lo puedes encontrar. Tenemos un dilema muy peculiar. ¿Cómo lo llamaremos, Brillo, a este tema?
1: Escabroso, flaco. Escabroso.
0: Escabroso. ¿Qué otra palabra tiene, Dorian, este tema, güey?
2: Este dilema es un dilema muy problemático.
0: Doña Mati.
3: Controversial.
0: Profe.
3: Medio cochinón y triple X. Películas para adulto.
0: No. Eso es todo, profe. Lo que pasa es de que nuestro radioescucha tiene 28 años de edad. Su madrastra lo besó cuando no estaba su papá de este morro. Porque ahora pues son pareja. Dice, mi madrastra tiene 50 años de edad. Y pues mi papá es troquero, salió. Y cuando salió lejos, regresó. No pasó nada durante ese transcurso. Pero la segunda vez que salió lejos, mi papá a chambear, pues ahora sí, un viernes por la noche salió mi madrastra de su recámara y salió en una ropa muy provocadora, provocativa, como le quieras llamar, en una bata más transparente de lo regular, de lo normal, y se sentó al lado mío con la excusa de ver mis tatuajes. Estábamos solos ahí en la sala. Para que se den una idea, es un apartamento de dos recámaras, chiquito, y das dos pasos y ya estás en la otra recámara. Entonces salió rápido de su recámara. Cuando se fue mi papá, se sentó a un lado mío y me dijo, qué bonitos tatuajes. ¿Qué estás viendo? Ah, aquí una película, mira, de las viejas de Jackie Chan. Ah, sí. Sí, ¿no? Esas son mis favoritas. Oye, ese tatuaje de Spider-Man en tu brazo. Ah, ya tiene rato que me lo hice, cuando tenía 22. Oh, ¿y estabas igual de guapo que ahorita? A la madre, Brillo. Esa es una manera de enredar a alguien, ese tipo de conversación.
1: Es una manera, flaco, es una manera de enredarlo y de que caiga el vato. Ahí ya no hay...
0: ¿Cómo está el truco ahí? ¿Dónde está el truco ahí, Brillo?
1: El truco está en hacerte sentir deseado.
0: Ajá.
1: En hacerte sentir cómodo. Uh-huh. Y en hacerte sentir seguro.
0: Bestia. Todo un psicópata que entrenado. Pues sí, flaco, aunque se rían, mijo. Esta señora es una cochina, se la va a llevar el demonio. ¿Qué está allí haciendo esas babosadas? Qué mejor que respete a su marido. ¿Y él? ¿Qué pregunta tiene? ¿Que si se la avienta el plato le dice al papá o qué, flaco? Precisamente eso. Dice, yo no soportaría engañar a mi papá o quedarle mal. Pero tal vez, flaco, te escuchan muchos compas de la construcción, de la pintura, del drywall, del roofing, porque pues nos besamos. Entonces no llegamos a más, pero nos besamos. Y a la vez me duele el corazón porque es mi papá y no quiero que se case con una mujer de ese tipo.
2: No, pues sí.
0: Entonces, ¿qué hago? De una vez disfruto y ya luego le digo a mi papá. ¿O le digo a mi papá primero?
2: Hijo.
0: Sí, bueno, estás al aire, ¿qué opinas? Bueno, bueno.
4: Sí, buenos días.
0: Hola, buenos días. Buenos días. ¿Con quién tenemos el gusto el día de hoy?
4: Con Eva.
0: Ah, muy bien, Eva. Eva María se fue.
1: Buenos días, Eva hermosa.
0: Ana María, ¿no?
2: Ah, sí.
4: De Eva María.
0: Eva, espérame ahí porque yo sé que vas a tirar con todo. Volvemos después de esta rolita tomando llamadas como la tuya al 1-888-874-2656. ¿Dónde están los compas? No me dejen abajo. ¿Dónde están los que pistean macizo y que aguantan hasta las 3 de la mañana?
2: Oh.
0: No hay que rajarnos en esta opinión. Tu mujer no te va a pegar. 1-888-874-2656. Regreso tomando llamadas. Ya está la prima Clau en los teléfonos.
5: Bueno, sí. Es el flaco y su pandilla. ¿Sí? ¿Qué opinas?
0: Eso, prima Clau.

0: Somos el Flaco y su pandilla. Estamos en un dilema aquí, como siempre, el rinconcito. Y nuestro compita de 28 años dice: mi madrastra y yo nos besamos cuando mi papá se fue de trailero. Ella salió de su recámara con una batita muy transparente, más de lo normal. Y eso a mí me provocó un sentir de adulto, ¿no? Y acabamos por besarnos cuando ella me preguntó por qué me puse un tatuaje en ese brazo de Spider-Man. Y hasta para preguntarme eso me acarició el brazo.
1: ¿Y?
0: Antes de irnos con la parodia, vamos a hacer una parodia como, no como fue, sino como pudo haber sido. ¿Qué es lo que opina la gente al 1-888-874-2656? Fermín.
2: Yo me llevaba bien chingado mi jefe, ¿no? Entonces yo mi respeto para mi papá. Entonces no puedo yo traicionarlo y decir, no, pues a mí dale madre y véngase, ¿no?
0: Claro.
2: Mejor yo sería así como la parodia ahí. Yo le aviso al jefe y le digo, ¿sabes qué, jefe? No, ahí no está bien.
0: Sí, la neta, yo le avisaba. Yo sí le avisaba. Yo le diría, ¿sabes qué, pa? Esta morra así, cuando no estuvo. Y pues ya, le tuve que decir, pasó lo que tenía que pasar, pero ya al menos ya le avisé.
1: ¡Chale!
0: Sí. Para que no le queden ganas de quedarse con esa morra, al drede me meto con ella.
1: ¡Oh!
0: Si es que no sirve una relación así, ¿cómo te va a faltar el respeto con tu propio hijo, güey?
1: Bueno, eso sí.
0: Entonces, de una vez, desbaratarla por el bien de mi jefe. Papá, sorry, me sacrifiqué por usted. Vamos a hacer la parodia, Brillo. Tú eres la madrastra. Ni pedo, no hay más.
3: Mira.
0: Me tocó ser el hijastro, valiendo mal. Y el Dorian es el papá, ¿eh?
3: ¿Qué rollo? ¿Cómo estamos, pues, viejo?
4: Ay, no, pues. Ay, fíjate que estoy aburrida y tengo mucho calor, mira. Me tuve que poner mi bata de verano.
3: No, sí, viejona, pues póngasela, pero pues allá en su recámara, pues, porque puede llegar mi papá ya que se fue para Culiacán. Y va a llegar en cualquier momento, viejona. ¿A usted dónde la conoció mi papá? ¿Allá en la caseta 4, el Culiche, o dónde la conoció?
4: Nos conocimos en un bar, fíjate.
3: ¿En un bar, viejona? ¿Y ya tenía usted aliento de cigarro y todo eso?
4: Pues es que ya llegó tarde tu papá y yo pues ya estaba jaspeadona y pues... Tu papá es muy guapo,
3: viejona,
4: igual que tú.
3: ¿Y de dónde, bueno, de dónde le sale el aliento a foco?
4: No sé. Oye, pero tu tatuaje, qué bonito, mira. Qué bonito se ve.
3: No, está bien, viejona, pero no ocupa tocarlo, digo.
4: Ay, es que se ve así el.
3: Es que no me lo toque porque se despinta, pues.
4: No se despinta. Ay, ¿cómo eres?
0: Y en eso llega el papá del Sinaloa.
5: ¿Qué
3: pasó, pa?
5: ¿Qué está pasando aquí? ¿Por qué están muy juntitos?
3: Y la morra esta me empezó a estar aquí a acariciar el brazo. Es una encimosa. Le dije, váyase a cambiar el pañal porque todavía no se cambia la alita que se puso anoche. Y es bien sangrona, por cierto.
5: A ver, Brigitte, ¿qué es eso? ¿Por qué estás vestido así?
4: No, pues es que tengo mucho calor, amor, y le dije al flaco, hay que refrescarnos, ¿no?
5: No. A mí se me hace que me están haciendo de chivo los tamales, ¿eh?
4: No.
3: No, pa, ¿cómo crees que voy a besar una chimuela para empezar?
4: Ay, es que vengo de la recámara, no me traje los dientes.
5: No, dígame la verdad, ¿qué está pasando?
3: A ver, últimamente, pa, yo soy el que tiene que estar enojado con usted. Apague la música.
5: A ver, ¿y eso por qué?
3: ¿De cuándo acá anda con señoras que le pegan al foco machín y al polvorete? ¿No ve que ya hasta los dientes se le cayeron?
5: Bueno, eso es cierto, ¿eh? Ya caí muy bajo. Está bien.
3: Termínele, porque me quiso besar a la fuerza.
5: No, sigan haciendo lo que están haciendo.
3: No,
5: nada
3: yo
5: más.
3: No, es de usted, el amor.
4: Ay, sí, cómo no. Allá andabas muy contentito, ¿no?
3: Y para acabarla, jefe, es travesaño la morra.
5: ¡Maldito! No. ¿Saben qué? Mijo, vámonos mejor de aquí. Hay que huir.
4: Ay, no, pero ¿cómo me van a dejar aquí sola? Ay, amor.
0: Oiga, pa.
5: ¿Qué pasó?
0: Oiga, pa, pues pa' palanca es mejor la Chevrolet 454.
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0: Volvemos con el marcador picante. Se enojó Cristiano Ronaldo.
1: No.
0: Dijo, no me cumplieron lo que me prometieron. Ya se iba a retirar después del mundial, güey. Lo hicieron quedarse un poquito más ahí en el equipo en el que está jugando.
1: Y chale.
0: Pues, no, güey. Pues,
1: nah, pues sí.
0: ¿Cómo se le ocurre hacer? Nunca creas, ahí va, regla número uno: nunca creas en nadie al menos de que esté en papelito, viejo.
7: Acá.

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2: Ya de regreso. Cristiano Ronaldo enojado, güey. Enojadísimo, Cristiano. Pues es que Portugal no le cumplió, güey. Está agüitado, se fue del centro ahí de entrenamiento. Además, ¿cómo nos irá a ir con México? Digo, no tenemos a dos jugadores claves, Raúl Jiménez, Julián Quiñones, no va a estar ahí en el partido de Estados Unidos contra México, ya me enteré. Y luego el otro que le duele el tobillo, que no sé cuánto, el morrito este, se me olvida su nombre cada rato, el más morro de todos.

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1: Todo lo que sucede en el deporte, en el marcador picante. ¡Vámonos, recio, compadre!
2: Vámonos.
1: Flaco y su pandilla, señor. Bienvenido a esta tu casa, Tony. El Flaco y su pandilla, como gracias, siempre. Gracias, Tony, bienvenido.
3: Muchas gracias.
1: Siempre me siento así. Muy bien, porque para eso te tenemos tu silla de piel, color rojo, así como Ferrari style. VIP con tu presidencial, con tu micrófono ahí, porque está canijo. No nos cobra, Tony. Mira qué buena persona es.
3: No te confíes, Flaco, no te confíes, ya por ahí llega el invoice, por ahí llega todo junto.
1: ¿Quién es ese vato? Ahora, compa Tony Balón, ¿cómo nos va a ir este sábado? Este sábado jugamos contra Estados Unidos antes de platicar de Cristiano Ronaldo, que se fue enojado del centro de entrenamiento. ¿Qué onda con México? ¿Estamos bien? O sea,
3: a ver,
1: nos va a dar para todo este morrito. ¿Cómo se llama el morrito? Gilmora. Estaba Gilmora, lesionado, morita, pero morita. ¿Qué tiene? O sea, tiene COVID-19, se le fracturó una pierna. ¿Qué pasó?
3: A ver, muchachos, esta mini gira de la selección mexicana acá por Estados Unidos, ya jugó contra Colombia 1-1, contra Perú 1-1, falta contra Estados Unidos, y luego se viene el último juego contra Chile. El partido que México no puede, no debe perder es el de este sábado contra Estados Unidos.
1: Por favor.
3: Claro, por supuesto, la rivalidad, entonces ese partido no hay que perderlo, se va a jugar en Phoenix este sábado, pero resulta que las malas noticias pues vienen de parte de Morita, de Gil Mora, este extraordinario jugador, 17 añitos. Resulta que ayer, antier, lo comentábamos aquí, después del partido, el 1-1 contra Perú, escuchábamos inclusive al Kaiser de Zamora, a Rafa Márquez, decir, no pasa nada, no jugó porque trae fatiga muscular, o sea, está cansadito, le dimos descanso al muchacho nada más. Pero muchachos, resulta de que ayer se confirma que no solamente eso, hay molestias en el tobillo de Gil Mora.
1: No me digas,
3: hombre. Lesión en el tobillo de Gil Mora. Están tratando de ver de qué tan grave es. Se dice que entre mañana viernes y el sábado por la mañana, el día del juego, se van a decidir si está para jugar contra Estados Unidos o inclusive si lo regresan ya a Tijuana. Él juega con los Cholos de Tijuana para que se recupere, porque la molestia en el tobillo, la lesión, parece ser un poco más grave de lo que se pensaba.
1: Pues no, para que se recupere, porque después va a ser peor a la larga. Ahora, vamos a contar ya, ¿tú crees, con Raúl Jiménez y Julián Quiñones? Porque no sé si nos vayan a ayudar ellos.
3: Julián Quiñones anda de vacaciones ahí en Egipto.
1: Le vale madre.
3: Sí, en sus redes sociales anda poniendo fotos.
1: Y nosotros ahí en Egipto, bien, gracias, ¿verdad? Nosotros sí, ok. Para saber y apuntársela ahí.
3: Sí, no, son de los jugadores que no convocó el Kaiser.
1: ¿Qué piensa el Kaiser, güey? De veras, qué decepción. Yo pensé que iba a llegar con todo, Tony.
3: No, es que lo que le comentábamos también ayer antier aquí, parece que lo que quiere ahorita es ver gente joven, los jovencitos.
1: Que los vean foto, que los vean foto, ¿para qué los quiere ver? ¿Para qué los queremos ahorita, me?
3: Exactamente, eso es lo que reclama la gente que está comprando sus boletos de 200, pues sí, 250 güey, dólares para ir a verlos.
1: Ahora, ¿no? En 20 segundos, Tony, Cristiano Ronaldo, ¿por qué se fue del centro de ahí de concentración? ¿Por qué se agüitó? ¿Le prometieron algo? ¿Qué pasó?
3: La pregunta del siglo, consternación en la selección de Portugal, porque ayer CR7 abandonó a la concentración de Portugal, los deja solos porque resulta de que no le están cumpliendo lo que le prometieron.
1: Ya sabía. Así pasa.
3: Él ya quería retirarse después del 2026 del Mundial. Le dijeron, no, hombre, espérate, mira, ahí viene la Nations League, acompáñanos, te vamos a dar trato especial. Ah. Pues resulta que no se lo están dando, no está jugando, no lo están poniendo de titular.
1: No
3: jugó contra Noruega el último partido. Hoy juega Portugal contra Dinamarca, pero ayer Cristiano Ronaldo agarró su mochila, metió sus cositas y dijo, muchachos, ahí se queda.
1: La divita, ¿no? Que se vaya, nadie lo quiere. Las divas de la radio, iba a decir, pero que estoy viendo un póster aquí de Erasmo y la Chocolata. Estoy jugando. Ay, pues, Suchi, pues ni modo, compa. Si no te conviene, you have to go. En cualquier trabajo, ¿ok? Si me estás escuchando ahorita, compare, no tengas miedo. Si no te conviene, you have to go. Bye. Porque alguien más sí te va a dar lo que te prometió, lo que te mereces. Fierro pariente. Gracias, Tony. Pero menos tú, ¿eh? Todos menos tú, Tony.
3: Estaba anotando todo eso,
1: Blanco. Ya sabía. No.
3: No aplica para mí,
1: No tienen polvito por ahí para borrarle memoria. Para echarle al Tony en la cara. Tony, ¿cómo te seguimos en Instagram?
3: Ahí en @TonyDeportesOficial, @TonyDeportesOficial.
1: 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Volvemos con los archivos de tu compa Flaco y un señor rapó a su hijo como castigo, güey.
0: ¿Y eso?
1: Ahorita les cuento. Qué rico té me trajo Doña Mati.

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1: En el Flaco y su Pandilla. Esto es el Flaco y su Pandilla. Oye, un castigo así, yo creo que cualquiera de nosotros nos hubiéramos merecido también de morros. Un morrito se agüitó, lloró, gritó, pataleó. ¿Qué no hizo, güey? Cuando su papá lo castigó rapándolo para mandarlo así a la escuela. ¿Sabes por qué? Porque se burló de una niña que no tenía cabello por su cáncer.
3: Ah, chao.
1: Bueno, eso es lo que tienen que hacer todos los papás. Es flaco, no que hoy en día son bien solapadores. Ah, es que no fue su intención. Ay, es que yo conozco a mi hijo. Él no lo quiso decir así, no. No, mi hijo no roba. Y ya tiene como 4 estéreos allá en la casa que se robó de Kenwood en los tiempos de antes cuando se estaba Ancina. Entonces, ese papá se merece un aplauso porque ese castigo está muy bueno. Te callas, Driño, no he terminado.
4: No sea así, doña Mati.
5: De hecho, la iba a apoyar, doña Mati.
1: Ah, sí, cierto, adelante.
5: Yo también,
1: Driño.
5: En vez de pegarle, qué mejor lección, mira, ándale, tú también te ves igual que ella, pero tú no estás enfermo. Tú no tienes los minutos contados y ella sí. Ay, no, qué coraje me da. A mí me hierve la sangre cuando hace
4: nada. Da agüite. Y mucho agüite. Pero ¿qué ven los hijos en la casa? También hay que preguntar. No que esté bien lo que hizo el niño de burlarse de una niña en la escuela que tiene cáncer y que perdió el cabello. Pero también hay que preguntarnos qué ve en la casa. Porque hay muchos morritos. Y yo me acuerdo de morro cuando iba llegué a ir a la escuela, porque fui en la escuela en México y también aquí, que habían unos morritos que eran bien buleros, loco, y me llegaron a agarrar a patadas en el pasillo cuando yo tenía que, no sé, güey, unos 8 años, qué sé yo. Chafle. Afuera de un baño, como unos 3-4 niños, güey. Sin nada, no, sin motivo, nada.
6: Sí.
4: Nomás por nomás, güey. Y a la salida de la escuela vi qué tipo de papás los recogieron. ¿Sabes quién llegó esa vez por ellos? Por ese grupito de amigos, porque era el papá de uno de ellos y todos se iban en el mismo carro. Era un vato tumbadote afroamericano con tatuajes y fumando marihuana ahí enfrente de la escuela.
6: Ah, su máquina.
4: Con dientes de oro acá. Y no que esté discriminando a la gente porque sea afroamericano, sino que el vato estaba bien tumbadote. Te lo estoy escribiendo para que te imagines más o menos. Uh-huh. Y el vato bien cholote, su carro bien tumbado, sonido acá, que está bien. Pero se ve de a leguas que le vale madre, porque para empezar, ¿qué haces fumando marihuana en el mismo carro que tus hijos,
6: güey? Sí, pues.
4: Y yo dije, fíjate, siendo morrito, dije, no, pues con razón así son estos güeyes.
6: Sí, dale.
4: Y no. Después me inventé que no estaba a gusto en la escuela, que no quería ser chivatón, pues no quería decir por qué, ¿no? Uh-huh. Y que ya me quería mejor cambiar de escuela, bla, bla, bla. Y se acabó. Pero así muchos morros, güey. Sí. Si no les pones el ejemplo en la casa, se llevan eso. Y pobres maestros, porque hay muy buenos maestros, ¿eh? No todos los maestros son buleros o no todos los maestros son solapadores. Hay buenos maestros, muy buenos maestros. Y saludos a todos los buenos maestros que van escuchando ahorita. Porque a veces estos morritos te los mandan a la escuela así, con esos modales. No solo tienes que enseñarle a los morros, no solamente tienes que lidiar con que te pagan poquito como maestro, sino que también se los tienes que educar a los papás. Mande brillo.
5: Flaco, pero el papá nos está dando una muestra de que él no es así. El ejemplo no es por parte del
4: papá.
5: Por
4: eso lo digo y por eso lo aplaudo.
5: Así, pero ahí mi pregunta para ti es, ¿qué crees que sea?
4: Que sea que el problema de ese niño.
5: ¿Por qué el hijo actuó así?
4: Puede estar reprimido, puede estar enojado. Mira, cuando somos morritos, nos requetepatea que nos cambien de casa cada rato y de escuela. Eso te afecta. Dices, ay, voy a dejar a mis amigos, bla, bla, bla. Y te empiezas a amargar tú solo y a veces crees que esa es la salida.

0: Pero como obviamente no sabemos por qué los papás lo hacen muchas veces, aunque nos lo expliquen, no entendemos. Pues nos amargamos, güey. Y no todos los morritos que pasan por eso hacen lo mismo. Pero puede ser uno de los motivos. Obviamente hay papás que se mueven de casa cada rato o de ciudad por las circunstancias económicas.
1: Sí, pues sí.
0: Que le subieron la renta, que cambió de trabajo, que los despidieron, que son muchos, muchos motivos por los cuales tus papás a veces tienen que hacer eso. Entonces, lo ideal aquí es ver qué pasa en la cabeza de nuestros hijos cuando hay un cambio importante en sus vidas.
1: Claro.
0: Y platicar con ellos, güey. Platicar. Yo creo que es la solución. Volvemos con la flacobomba. Claudia Sheinbaum dice, sí, dicen que el hijo de Obrador, que Andy, que el huachicol, que tiene nexos con el narco, pero esa nota no tiene fundamentos, son puros dicen por ahí.
1: ¿Mm?
0: Volvemos con eso.
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0: Y ahora nos vamos con la bomba del día.
1: Estoy cómoda en lo que estoy haciendo.
0: La noticia de la que todo mundo está mitoteando.
2: ¿Sabes qué también anda diciendo?
0: En el flaco y su pandilla.
3: Yo nomás servía para p*** con ellos, ¿sabes?
0: Ay.

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0: Ay, hijo de Suchi, ¿qué mitotes? ¿A quién le gustan los mitotes? A mí no me gustan los mitotes. Y mucho menos cuando no hay fundamentos, no hay pruebas, no hay nada. Y a Claudia Sheinbaum tampoco le gustan. Y ella dijo, ya paren de decir que Andy Ruiz, digo Andy, Andy Beltrán, perdón, el hijo de López Obrador, dejen de decir que tienen nexos con el narco, con el huachicol, que esto, que el otro, que aquello. Hey. Así me ha pasado, una vez me pasó así, güey.
2: ¿De qué?
0: Andaba yo en la tienda solo en la camioneta y después escuché que andaban diciendo, hey, ahí en la cuadra, ahí entre familiares y parientes, ya se separó este güey otra vez, que lo vimos en la calle. Pues sí, güey, la regidora está en la casa cocinando, loco. Ahora dice Claudia Sheinbaum, shut up.
3: No se tiene confirmado, no hay investigación formal.
0: Dicen que según Andy López lo están buscando dos agencias de Estados Unidos por relación al huachicol y al narcotráfico.
3: Pero tal parece que a lo mejor me dijeron que hay unas agencias que están investigando. Así dice la nota, léala. No está confirmado, no hay investigación formal, pero a mí me dijeron que tal vez, a lo mejor, agencias de Estados Unidos están investigando.
0: Por algo dice el flaco, discúlpame, I got to say. ¿Qué? ¿Cuál gato? No, I got to say, tengo que decir, I got to say que discúlpame, no es que yo quiera meter cizaña con todo el perdón de los de Morena, porque hay mucho de Morena que me escucha, ya luego me empiezan a tirar, pero discúlpame, I got to say, pero lo tengo que decir, cuando el río suena es porque peces muertos lleva. Sorry, aunque se prenda el brillo porque él es pagado por Morena, ¿verdad?
4: No soy pagado por Morena, pero una cosa es que suene el río y otra muy diferente es que digan que suena el río. Eso es lo que está defendiendo Claudia.
0: A ver, para empezar, ¿por qué Dorian, el productor,
2: ajá,
0: nos trajo esta nota? Si son rumores, Dorian, también tú tienes la culpa.
2: No, únicamente son rumores, hay muchas cosillas por ahí. Los audios que hemos tocado anteriormente de sus amigos que han estado mezclado en ello, cuando le tuvieron que hablar a él para que pudiera un buque terminar de llegar y...
0: Son testigos, pero no hay pruebas, no hay foto, no hay video, no hay nada. Bueno. Es que mira, aquí tenemos que traer pruebas, porque luego allá afuera... Nos están esperando los cholos.
4: ¡El flaco! Y la prueba está, flaco, en lo de Rocha Boya. ¿Velo? ¿Hay investigación? No, hay investigación. ¿Tuvo que venir a Estados Unidos? No tuvo que venir.
0: No, ya hablando en serio, yo no sé qué creer en esta situación, porque hay quienes sí han dicho cosas en contra de Andy López, el hijo de López Obrador, y también hay otras personas que le han echado tierra sin pruebas. Entonces, yo les pregunto a ustedes, el público, ¿ustedes creen que él sí es culpable? ¿Será que sí está involucrado en eso del huachicol? No sé, o sea, ¿alguien tomaría un riesgo tan grande siendo hijo de alguien tan importante como López Obrador? Yo no.
4: Flaco, tú lo has dicho clarísimo.
0: ¿Sí? ¿Tú crees, Brillo?
4: Pues, o sea, ¿cómo voy a hacerle eso a mi papá si mi papá lo primero que empezó a luchar fue contra el huachicol? ¿Cómo lo voy a generar yo, hijo de él?
2: No, pero al contrario, ahí probablemente el dinero fue el que lo corrompió a él. Y, flaco, yo pienso que muy pronto ya se va a dar a conocer las agencias que están atrás de él y por eso están hablando. Es Estados Unidos, tiene que tener pruebas.
4: Lo escuchas a esta serpiente venenosa de Nesa. Güey, por eso está acá, ha de haber hecho algo. Por eso estás acá en Estados Unidos muy contentito.
2: No,
4: flaco, ¿o tú le crees?
0: No sé a quién creerle.
2: Flaco. ¿A quién le crees?
0: A ver,
2: ¿qué?
0: O sea...
2: ¡Ay, ya! ¡Cállese! ¡Que me desespera!
0: ¿Saben qué? Les voy a decir una cosa a ustedes y a todo mundo.
2: A ver, ¿qué?
5: A mí los chismes me vienen locos y no me importa lo que digan por ahí.
0: Ya, con eso nos quedamos, hombre, para que nadie se pelee. Volvemos con los consejos del profe López aquí en El Flaco y su pandilla. Oye, pero ¿será verdad esto, güey?
2: Claro que es,
4: flaco,
2: ¿verdad?
4: No creo.
2: Siempre tiene que salir, hombre.
0: No creo, güey. 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
5: ¿Nos extrañaste? Ya estamos de regreso con el Flaco y su pandilla.

0: necio con los consejos de tu amigo el profe López de Ciudad Obregón, aquí en El Flaco y su pandilla. El consejo del día de hoy, damas y caballeros, es muy sencillo. ¿De qué se trata? Escucha nada más.
1: El mayor indicador de que vas a tener éxito en la vida es este, escúchame bien. No es tu talento, no es tu formación, ni tu idea, ni el dinero con el que empiezas. Es cuánto tiempo aguantas sin resultados.
0: Ahí está la clave. Ahí está. Métete eso en la cabeza. Métetelo muy, muy adentro. Porque hay personas que piensan que de la noche a la mañana sus amigos los exitosos, o que piensan que los artistas, los músicos, los cantantes grandes aparecieron en televisión de la noche a la mañana. Hay músicos, y me voy con los músicos porque yo no he visto a alguien más aferrado a su sueño que un músico. Y probablemente tú que me escuchas tienes un amigo, tienes un hermano, tienes un vecino, tienes a alguien, conoces a alguien que es un músico. Compositor, cantante, lo que quieras. Y sí, van a haber personas que te van a apoyar, pero van a haber personas que van a dudar de ese talento. Y van a decir, oye, mano, pues ya pasaron 15, 20 años y no la pegada. Ojo, porque como la clave es seguir de terco, tú no sabes si mañana pega un éxito en la radio o en las redes sociales. Lo mismo para cualquier otra cosa. Tú ya abriste un restaurante, fracasó. Pues vuelve a abrir otro, mano. Flaco. O sea, yo les digo todos los días esto y aquello y aquello. No porque sea perfecto, porque ya viví. Porque ya tengo 62 años, ya pasé por eso. Entonces grábate esto.
1: El mayor indicador de que vas a tener éxito en la vida es este, escúchame bien. No es tu talento, no es tu formación, ni tu idea, ni el dinero con el que empiezas. Es cuánto tiempo aguantas sin resultados.
0: Sin resultados no siempre es porque tú no tengas resultados o no tengas talento, ojo ahí. Para que no te vayas a deprimir y digas, ay, es que tengo todo el talento del mundo, tengo todas las conexiones, es que soy el mejor en la pintura y nomás no levanto mi compañía. O soy el mejor aquí en la empresa para la que trabajo y nada más no la pego. Puede que seas el mejor, pero tal vez quien tiene la oportunidad de hacerte brillar como mereces, no tiene la confianza. Y es ahí por lo cual tú no has llegado a tu meta. Pero cuando tú sigues detrás de tu meta, tarde que temprano llegas a tu meta.
2: Damn.
0: Sí.
2: Profe.
0: Si es que sigues por ese camino.
2: Profe.
0: Sí, brilla adelante.
2: ¿Sabe que también nos puede afectar la imagen de pública? Muchas veces nuestro sufrimiento no es tanto que no lo logremos, es lo que piensen de nosotros. ¿Podría ser eso también?
0: Bueno, para empezar, si te importan lo que piensen los demás, ni siquiera empieces. Ese ya, okay. ya es otro tema completamente diferente, pero relacionado. Y sí, es muy buena pregunta, pero pues, si te importa, pues ni siquiera...
2: No lo estás haciendo por ti.
0: No salgas de la casa en la que vives, quédate ahí, porque uy, ¿qué van a decir de tu persona o de lo que estás intentando?
3: Sí.
0: Flaco, okay, gracias, ¿cuántos años tienes en radio, Flaco?
3: Pues ya, profe, tengo desde el que tenía 22, para acabar pronto, tengo 38.
0: Bueno, y tú no entraste abriendo micrófono en un programa de radio, quiero pensar, ¿no? Le traías comida al Piolín. Eras el traidor. Tráeme esto, tráeme aquello. Te mandaban al IHOP con la tarjeta de crédito, el papuchón. Y a ver qué querían de comer cada quien. Ya desde que tenías 22 años a 38, cualquier otro ya hubiera tirado la toalla. Seguiste, tienes tu programa, muy bien, felicidades, pero ¿qué sigue? ¿Qué sigue? ¿Un programa de televisión? ¿Qué sigue? No sé, ¿50 radios más?
3: Eso.
0: ¿Qué te falta, Flaco? ¿Estar en un programa en Los Ángeles, el mercado número uno del país, en español?
3: Damn.
0: Bueno, tú sabrás si sigues o tiras la toalla. Vuelvo con la quemazón de los famosos. Dorian, ¿qué tenemos?
4: Claro que sí, profe. La quemazón de los famosos, el famoso boxeador Ryan García confiesa que es bisexual mientras estaba conectado a una máquina de detector de mentiras.
0: No, pues qué notición, ¿eh?
3: pura verdad escupe el profe, ¿no?
4: Ey, no manches.
2: Últimamente anda muy asertivo.
3: Sí, la neta, está muy chilo ese consejo. Y sí, es verdad, güey. Y a veces, no creas, aunque estoy ya al aire, aunque ya estoy en Phoenix, en Sacramento, en Denver, Colorado, en todos estos lugares que son tan perrones, si uno se desespera y dice, güey, ¿cuándo irá a ser que yo llegue a estar en Los Ángeles? ¿Cuándo irá a ser el momento que alguien venga y me diga, yo creo en ti, en tu programa, te voy a poner en Los Ángeles, güey? Te voy a poner a competir con Don Cheto, con el bueno, la mala y el feo. Y después digo, tranquilo, flaco. Sigue como vas, porque vas a llegar. Y tú, compadre, te digo lo mismo a ti.

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2: Quemado, quemado, es lo que dicen varios ahí en las redes sociales. Güey, nomás ven un clip de ti jugando. Yo creo que Ryan García se apellida el vato, ¿no? Estaba jugando, este luchador. Alguien le preguntó en una entrevista, ese luchador, eso es boxeador, vaya, que si es gay. Porque estaban haciendo como que una dinámica de preguntas y respuestas rápidas, ¿no? En un detector de mentiras. Y estaban probando el detector a la vez. Entonces, le preguntan, ¿eres gay? Dice, ¿eres bisexual? Y dijo, no, le preguntaron si es gay, ¿no? ¿Eres gay? Y dice, bisexual.
3: ¿Estás seguro?
4: Yes.
2: Ah, ahí está. ¿Eres bisexual? Y dijo,
3: ¿estás bisexual?
4: Yes.
2: ¿Qué? Just kidding. Yo escuché que dijo just kidding ahí al final, ¿no? Hoy.
4: Yes.
2: Aquí.
4: Just kidding.
5: No fue el otro que estaba entrevistando.
2: ¿O si fue él? Sí. ¿No fue Ryan el que habló?
6: Y después el que estaba el señor, ya ves que ponen a una persona que está checando el detector de mentiras.
2: Ajá.
6: Levantó así thumbs up, como diciendo,
2: que dijo la verdad.
6: Y por eso él dijo, you kidding, or you just kidding, something like that. Dijo el otro muchacho, el que estaba entrevistando al Ryan, el que le estaba haciendo las preguntas.
2: Bueno, entonces, y todo el mundo hizo un escándalo de eso. Y ¿qué? ¿Cómo que Ryan? Güey, ¿nunca han visto una persona bisexual, una persona gay? Digo, aquí tenemos a uno, es el Brillo. Y sí, o sea, ¿qué tiene de raro eso, Brillo? No entiendo.
7: Pues es que todos dicen ahorita mismo que...
2: Ajá.
7: Flaco, es que no lo esperaban de él, porque para ellos en su acto de machismo tiene que ser, pues como yo, si no, pues no. Dice, ay, no, qué desperdicio, dicen. Güey, es tan ilógico tu pensamiento.
2: ¿El mío?
7: No, el pensamiento de las personas,
2: Flaco. Pues dices tu pensamiento. Pues.
7: No, su pensamiento.
2: Mira, yo pienso que el Ryan García, quien sea, que le pongan un detector de mentira, lo va a pasar porque ya saben que le están haciendo el detector. Y si él es gay, pues está bueno, pues ya que el Brillo, pues invítalo a algún lado, Brillo, para que...
7: Lo llama tipo, si no somos perritos, que, ay, mira, los dos ojotillos, vamos a juntarlos. O sea, eso les encanta, güey.
2: Brillo, es que yo entiendo a Doña Mati, porque tienes que estar con quien le gusta lo mismo que ti, pues. No puedes echarle los perros a alguien que no le gusta lo mismo que ti.
7: Es que no sabes si le gusta, tienes que
2: porque mira, Brillo, intentarlo. Profe, ¿qué le iba a decir? Adelante, es que levanta la mano el profe.
7: Ay, qué miedo.
8: Sí, es que no puedo levantar la pierna porque no tengo, tengo que levantar la mano. Flaco, lo que pasa es que el Brillo, él es enojado porque pues, le dicen la verdad.
2: Ah.
8: Pero pues tienes que aceptarte como eres, Brillo. Y si tú eres gay, pues...
7: Yo tengo que aceptarme, yo no tengo que aceptar lo que ustedes digan que soy.
8: Pues es que ese es lo que eres, Brillo. ¿Para qué vamos a mentir? Mira, vamos a hacer un detector de mentiras al Brillo.
2: ¡Oh!
8: Y vamos a ver si lo pasa y ya nos quitamos de cosas. ¿Qué te parece, Brillo? ¿Estás de acuerdo? Bueno, aunque no estés de acuerdo, se lo vamos a hacer.
7: ¿Para qué nos hacemos, profe?
2: Sí, volvemos con el detector de mentiras.
7: ¡Ay, qué miedo!
2: Que le vamos a hacer a Brillo. Ya lo conectamos, bajé una aplicación que funciona más o menos como el detector original. La he conectado de un cable especial que viene con este tipo de aplicaciones y que tenemos aquí en ingeniería. Y le vamos a hacer unas preguntas al Brillo. Si pasa o no pasa las preguntas, aquí en el show más perro, el Flaco y su Pandilla. ¿Tienes miedo, Brillo?
7: Sí, sí tengo miedo, Flaco.

0: Se llegó el momento del detector de mentiras del Flaco y su pandilla. Después de haber escuchado un audio donde el boxeador Ryan García dijo y aceptó bajo un detector de mentiras que es bisexual.
1: Damn.
0: Eso a nosotros no nos importa, es su vida. Pero decidimos copiar la dinámica en este programa, ya que sabemos que es un programa de entretenimiento, de diversión, de información, ameno, chido, divertido y todo lo que tú quieras. Vamos a empezar con el detector de mentiras hacia Brillo, aquí en el Flaco y su pandilla, para ver qué tipo de gente hemos contratado.
2: Flaco, tú no te escapas, porque también te lo vamos a hacer a ti, asqueroso.
0: ¿Cómo me dijo doña Mati?
2: Perdón, es que estaba volteando a ver al Brillo, por eso.
1: Te dijo asqueroso reptil, Flaco.
0: A mí me dijo...
3: Ay, el Brillo. Es una serpiente asquerosa.
1: Te dijo asqueroso reptil. No.
2: Sí, gracias por defenderme, Brillo.
0: Ok, primera pregunta para Brillo. Tenemos que empezar, para los que no saben. Vamos a usar la aplicación que se utilizó en las preguntas que le hicieron a Ryan García en una laptop. Nosotros la vamos a usar en un teléfono.
1: Sí.
0: Con el dedo, uno de los dedos del índice de Brillo, de la mano derecha, sobre la camarita del teléfono, según detecta si es mentira o es verdad. Entonces, primero, con una pregunta que todos sabemos que es verdad, para medir el nivel de estrés y para medir la verdad versus las mentiras. Y así la calibramos. Brillo, la primera pregunta es: ¿de qué color?

0: No.
1: Echó mentiras. Muy bien, ya tenemos todo. Empecemos. Brillo, la primera pregunta real. ¿Eres macho?
0: Sí.
1: Otra
0: es
1: pregunta.
0: Que eso está mal, güey.
1: No, pues estás mal tú por mentir. ¿Eres gay, Brillo?
0: No.
1: ¿Robaste marcadores en Soriana en algún momento de tu vida?
0: No.
1: Brillo, ¿te encanta bailar a ti?
0: Sí, lo amo el baile.
1: Puras mentiras, güey. Brillo, ¿estás enamorado de...? No quisiera saberlo, pero es por entretenimiento. No quisiera saberlo porque por respeto al Brillo, ¿no? Brillo, ¿estás enamorado del Flaco?
0: No. Perra sal. Si sirve el fierro ese, oye.
1: ¿Qué pasó, Brillo? No te viendo ahí.
0: No, no, me refiero al este, al detector.
1: Sube la mirada, acá estoy arriba, Brillo.
0: Ah, sí.
1: Ok, Brillo.
0: Es que este.
1: Hazme preguntas ahora tú.
0: Flaco, ¿tienes 25 hijos?
1: Sí. Es que tengo 8. Es mentira. Lo de 25 es cotorreo. A ver, otra.
0: Flaco, ¿quieres más a la de 20 personalidades que la regidora?
1: Pues no, güey. Nunca la quise, güey. Ahí está.
0: Dije, ay, mira, así es.
1: Otra.
0: Ok, Flaco.
1: Órale, Brillo, que se acaba el tiempo.
0: Ay, ¿vas a correr a Doña Mati pronto?
1: Jamás la correría.
2: Pues tu perra madre, para todo.
3: Uy, ¿cómo te digo, Flaco?
1: ¿Qué pasó, Doña Mati?
3: ¿Cómo te dijo?
2: No, ya no estoy jugando con eso.
0: Flaco.
1: Sí.
0: ¿Tienes al profe aquí por lástima?
1: No, jamás. Eso es una mega mentira.
0: Ah, ok. Dije, ay, que le corran. Terremoto.
1: Ahí está, no, ahí está ya, señoras y señores. Ese es puro cotorreo. Ni pedo. Sorry, profe. Profe, a ver, una para usted, ¿no?
2: En la que quieras, pregúntame, Flaco.
1: ¿Tiene 2 piernas?
2: Claro que sí.
1: ¿Tiene morritos que van a su depa?
2: ¿Y los fines de semana?
1: ¡Perro! ¿Sí? ¿Quiere y ama al Brillo como un hijo?
2: Desde luego que sí, mano. Casi, casi, como si fuera uno de los niños del orfanato que pues levanté para llevarme a la casa.
1: Mentira, hijo ese. ¿Le desea lo peor al Brillo?
2: Jamás.
1: Chale. Profe, ¿el mejor programa de radio cuál es?
2: Pues claro, y el del violín, el de Erasmo y el genio Lucas.
1: Valió madre. Oye, porque me siento de buen humor. Tengo ahí una lanita que quiero rifar a la raza. En mi Instagram, Flaco al Aire, 2,000, $1,500.

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0: hecho, de Pelín, paisanos. Oigan, Maribel Guardia dice, ¿por qué razón está, pues, interponiendo una demanda, verdad, contra su nuera?
1: Imelda Tuñón.
0: Y además voy a arreglar boleto para los Tigres del Norte. ¿Quién quiere ir, viejones? Me

0: tenemos con el show de Piolín, familia hermosa. Sí. ¿Están listos? Lo que estaban esperando ya llegó.
1: Es aquí.
0: Y lo que hoy parece que una puerta está cerrada en tu vida, mañana entenderás por qué Dios no te dejó entrar. Ten fe, sigue luchando y no te rindas, porque si Dios te despertó hoy, es porque todavía tiene propósito para ti. Porque ¿a qué venimos?
1: ¡A triunfar!
0: ¡A eso venimos, paisanos! En esta hora vamos a hacer la broma. Para que estén trucha caperucha, si quieren una broma, manden su número telefónico y hacemos bromas divertidas aquí en el show que te harán reír y sacarte una carcajada bien perrona, ¿ok? ¿Pero qué creen, paisanos?
1: ¿Qué?
0: Ya habló mi querida Maribel Guardia y dice por qué razón está interponiendo una demanda a su nuera
1: Imelda Tuñón.
0: De su hijo, ¿verdad? Que lamentablemente falleció él.
2: Y no quería proceder contra ella, pero hay momentos en que ya no queda más remedio que hacer las cosas. Ella ha hablado de tal manera que no había otra cosa que hacer. Había que ir por donde tenía que ir. Y más cosas que yo sé que he tenido guardadas durante todo este tiempo, que ya ahora sí que mi conciencia me decía, tengo que hacerlo. Y ya, nada más, chicos, no quiero hablar más de esto. Que Dios los acompañe.
3: Supongo es doloroso, sobre todo la entrevista esta, que no sé si la viste, la de YouTube, pero lo de los medicamentos, cosas así, que al final creo que fue innecesario decirlo, pero supongo te dolió mucho por la confianza que hay, ¿no?
2: Totalmente. Muy fuerte para mí. Pensar que Julián era una persona que tenía un doctor, varios doctores que lo tenían totalmente contenido.
3: Sí, claro.
2: Y que esto fue algo que una persona que lo amaba no tenía que hacer.
3: ¿Pasa hasta las últimas instancias?
2: Pues en esas estamos.
1: ¡Wow!
0: Pobrecita Maribel Guardia, la neta, como madre, imagínate no tener a su hijo. Y,
1: qué dolor, ¿eh?
0: Y yo creo que lo más difícil, carnal, cuando ser un... sale un familiar que sí. Pierde la vida, uno dice, híjole, pudo haber hecho más. Pude haber estado sí. Más al pendiente de mi familiar que falleció.
1: O hubiera yo frenado esa relación.
0: Sí, o me hubiera metido, ¿verdad? Para que se hubiera separado, me hubiera recogido, en este caso, a Maribel Guardia, su hija. Y eso es lo que a veces... te daña mucho tu mente cuando pierdes a un ser querido.
4: Hubiera hecho esto, ¿no?
0: ¿Verdad, hija? Sí, hombre, ¿qué tal si yo estuviera ahí?
1: Mi tía.
0: Valió un queso que ella se enojara.
1: Mi tía Carmen, mi primo era pandillero. Ajá. Y mi tía Carmen se dedicaba solo a trabajar día y noche. Y siempre cuando él falleció, mi primo, ella decía, hubiera estado ahí para él, ¿por qué no fui con él al parque en vez de dejarlo que anduviera en las calles solo?
0: Por ejemplo, yo he escuchado de gente que dice, yo sé que mi nuera le da drogas a mi hijo, que es su esposo.
1: Sí.
0: O al revés, ¿no? Dicen las suegras, yo sé que mi yerno le da drogas a mi hija. O sea, ¿hasta dónde tienes que llegar como madre para saber toda la verdad sobre los últimos días de tu hijo?
1: Sí.
0: Que es lo que está buscando Maribel Guardia, ¿verdad?
4: Es que luego ya no te puedes meter tampoco, porque ya estaban casados, el ella también tiene que respetar eso, su relación.
1: Y ya son mayores de edad, no te vas a meter como tú, Piolín, en el matrimonio de tu hijo. No, yo digo como tú no te puedes meter en el matrimonio de tu hijo.
4: No puede con él, güey.
1: No puede con su propio matrimonio.
0: Pero... Y ustedes echándole más tierra, me lo voy a poder.
1: Pero, a ver, te tengo una pregunta. Ajá. Si tu hijo estuviera teniendo un problema con su esposa y tú lo supieras, ¿tú te metieras en eso?
4: Sí. Violín, güey, es chismoso.
0: No, espérate. No, pero es que, ¿sabes? Está bien cañón, ¿eh? Como, por ejemplo, cuando sabes que tu hijo, ¿verdad?, no está teniendo, o sea, ¿te has metido tú como suegro o suegra a intervenir a los problemas que tienen tus hijos por el bienestar de tu hija o el bienestar de tu hijo?
4: No tienes que meterte.
0: ¿Tu mamá nunca se metió, hija, cuando se dio cuenta, por ejemplo, que tú tenías la lavadora ahí en el... en los
4: apartamentos? Nunca se metió, güey, mi mamá, jamás, ni mi papá.
0: ¿Pero tú le contabas a tu jefa cómo estaba viviéndote?
4: Porque yo aprendí eso, que no tienes que contarle a tus familiares, a tus papás. ¿Por qué? Porque luego le agarran coraje y tú sigues ahí idiota con esa persona.
1: ¡Oh, Piolín!
0: No está hablando de mí, espérate. No está hablando de mí, está hablando del otro idiota.
4: DJ.
0: Entonces, la pregunta para ti es...
4: ¿Pero puedo decir algo?
0: Sí, adelante, señorita.
4: Gracias. Pero sí, una vez, con mis amigas yo les dije a la otra, es que es como algo que tú tienes que decirle a tus papás o a tus hermanos, así de que si yo alguna vez me ves en una situación que tú sabes que me está haciendo mal y yo no la quiero ver, tú me tienes que venir a decir a mí. Por eso le pasó a mis amigas, por ejemplo, que les dije, si a la otra me ven en un lugar donde yo sé que no estoy bien, pero a veces no nos damos cuenta, les dije, ustedes tienen todo el derecho de venir a decirme, Ana, la estás cajeteando y esto no te está funcionando.
0: Ok.
1: Aunque no les vas a hacer caso.
4: No, tal vez porque como yo les di luz verde de decirme lo que tenía que saber, a lo mejor ya es diferente. Si tú les dices a tu mamá y tu papá, mamá, si tú me ves que esto me está pasando, por favor, ayúdame.
0: Pero ¿sabes qué, amiga? Es muy bueno esto porque, por ejemplo, en el caso que lamentablemente está pasando Maribel Guardia, que perdió la vida a su hijo, tenlo por seguro, mija, tenlo por seguro que cualquier padre que me esté escuchando... Y ella, en lo personal, estoy seguro que está a decir, ¿por qué no me metí? Sí. Claro. ¿Por qué no reventé eso y me valía que eso lo que dijeran, que era una suegra metiche, que fuera?
1: Y también hay padres...
0: Porque está salvando la vida de un hijo, ¿no?
1: Y también hay padres de familia que se han metido, pero salen mal ellos.
0: Entonces, la pregunta para ti es, ¿tú te meterías en el matrimonio de tu hijo o te has metido en el matrimonio de tu hijo o tu hija si ves que tienen problemas? ¿Y hasta dónde es bueno meterse para poder? Porque nunca sabes en qué puede terminar esa relación. Cierto. O te quedas callado porque dices, es su matrimonio, pero es tu hijo y tu hija. Y te duele. O te quedas con los brazos cruzados.
5: ¡No le cambies a tu radio! ¡Que los queremos así de mal hecho!
0: Mándalo, grabado con tu voz por Instagram, @Choplin, tu comentario.
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6: Oigan, voy a estar regalando boletos para los Tigres del Norte. Más adelante, paisanos que se presentan aquí en el Honda Center de Anaheim. Y yo tengo tus boletos, paisanos. Ahora te digo cómo te los vas a ganar. Pero vamos con este tema tan importante.

0: Papuchón, papuchona, si tú ves que tu hijo tiene problemas en su matrimonio, ¿te metes o no te metes para cuidar y proteger a tu hijo o hija?
1: Me pones dura la cosa, ¿eh?
0: Porque hay mamás que se meten en su matrimonio del hijo o la hija como si tuvieran membresía VIP.
1: Yo no me metiera.
0: Pero es para defender, carnal, y proteger que no le va a pasar algo malo, papuchón.
1: Entiendo, pero él escogió a esa mujer, él escogió esa vida.
2: Exacto.
0: Entonces, ¿no te vas a arrepentir, por ejemplo, si pierdes la vida por una tontería que hicieron ellos como matrimonio?
1: Ay, ay, ay.
0: No,
1: ay,
0: nunca sabes.
2: Estamos hablando de que...
1: Pedos.
2: Exacto.
0: Mujer hermosa.
2: Que si le engaña al vato, así.
0: Ya, ándale, por ejemplo, eso. ¿Vas a permitir que le engañen? No, hombre.
2: Sí, ¿quieres estar ahí? ¿Qué vas a hacer, güey?
1: Correcto.
0: No, si fuera yo una hija acá, chida y coquetona.
2: Que no te engañarían, güey.
1: No, ni novio tuvieras.
2: Si te ves casada, es lo que iba a decir.
0: Ya, fuera, mujada.
3: Yo no me metería en el matrimonio de mi hijo, nomás porque a mí no me gusta que se metan en el mío, mis suegros o mis padres, entonces yo no quiero hacer eso, entonces yo pienso que ellos se tienen que arreglar sus problemas ellos solos y uno pues no puedes meterte en lo que no te importa.
0: Pero ha de ser bien difícil, por ejemplo, la mujer hermosa que me está escuchando ahorita, ver a su hija que la están maltratando, que no la tratan bien, que no la sacan de su casa, que no le da dinero el vato porque es un vato machista. Ha de ser difícil para una mamá ver que están tratando así a su hija, porque la hija es la reina de su hogar, ¿no? Escuchen nomás lo que dice este vato, con si se mete o no se mete en el matrimonio de sus hijos.
4: Mira, Pelín, yo la verdad sí me metería. Si fuera de drogas, sí me metería porque yo puedo ayudarle. A lo mejor también ya están drogas, le puedo ayudar a los dos y les puedo salvar la vida a los dos.
0: ¿Ya ves?
4: Yo sí me metería porque es mi hijo y mi hijo está primero que mi nuera. Aunque estén casados, yo me metería, hablaría con los dos. Si podría pagarles una terapia, se las pago. Pero definitivamente yo le salvaría la vida a mi hijo. Y también podría salvarle la vida a ella. Digan lo que digan, me vale.
0: Ahí está.
1: Vale todo.
0: Ahí está lo que dice Elías. Ok, pero papuchón, aquí estamos hablando de todos los temas importantes, de lo que conlleva.
1: Sí, pero problemas de pareja a drogas es muy diferente, Piolín.
0: No, es un gran problema, loco.
1: Si mi hijo estuviera usando drogas por su esposa o por culpa de ella, yo también me metería. Pero si tienen problemas solo porque él no lavó los trastes o algo,
2: no le hicieron lonche o le gritan.
0: Entonces, solamente si es de drogas, de que pone...
1: Sí.
0: Pero también puede hacerle mucho daño emocionalmente, carnal. He visto personas que dicen, ¿sabes qué? Es que ese cuate maltrata bien mal a mi hija, o esa mujer trata bien mal a mi hijo.
1: Oye, y eso mismo le está pasando a Cecilia.
0: A ver, ¿qué le está pasando?
5: Te digo una cosa, lástima que no puedo entrar al aire, porque ahora mismo mi otra hija está teniendo problemas desde diciembre, no, después de diciembre, con el marido, y hasta la fecha yo estoy dejando que ellos solos resuelvan sus problemas, ellos solos. Si se mete la familia, entonces ahí le entro yo. Y te voy a decir una cosa, porque a mí me toca llamarle la atención a ellas y darle consejos a ellas, porque a ellas son a las que yo conozco, precisamente por eso.
0: Por eso, pero ¿qué tal si tu hija, por ejemplo, está siendo humillada? ¿Vas a permitir eso? ¿Qué tal si tu hija, por ejemplo, está viviendo violencia doméstica? ¿Vas a permitir tu hija que reciba violencia doméstica? No, porque está casada y no te vas a meter a ayudarle. ¿Qué crees que...?
2: Si ella pide la ayuda, sí.
0: Y si está en peligro...
2: no puedes ir a meterte.
0: No, muchas veces no lo dicen, mi amor. Y a veces los padres de familia lo miran y dicen, no, es que mi hija no está bien, mi hija yo la conozco, ella no es así. Y las maltratan, les meten inseguridades.
6: Hola. En este punto voy a opinar desde un punto de vista de mi mamá, porque mis niños aún están pequeños,
0: sí,
6: pero es lo que ella me comenta.
0: Ajá.
6: Cuando a veces mis cuñadas van a la casa de mi mamá y por algo salen mal con mis hermanos, ya no respetan a mi mamá, mis cuñadas. Empiezan a decirles groserías a mis hermanos, los empujan, los rasguñan. Y mis hermanos no es por defenderlos, pero no son malos. Más bien son dejados. Entonces, antes mi mamá pues sí se metía y decía, no peleen, están los niños o qué pasó, cualquier cosa mi mamá opinaba y decía, por los niños, los asustan.
0: ¿Sí?
6: Y al final de rato decía mamá, ellos ya estaban bien contentos y mi cuñada ya le estaba torciendo la boca a mi mamá.
1: Ay,
6: o ya hacía un mal comentario hacia mi mamá. Y ahorita en este punto ya mi mamá ya no se mete, la verdad. Dice que solo trata de ignorarse o se sale a la tienda y ya cuando llegan ya no están o ya se fueron, pero sí, Yo digo que no es bueno meterse.
0: ¿Ves? No, y luego al rato usan de que, ay, no va a ver usted a sus nietos. Ah, eso me cae tan gordo, no manches, que no va a ver a sus nietos porque tienen problemas los adultos. O sea, por ejemplo, tu mamá ya está buscando la manera de ayudarlos. No está haciendo un daño. O sea, muchas veces también por el bienestar de los propios nietos. Entonces, cuando tu hijo o hija se casa, ¿tu obligación como padre es respetar su matrimonio o ser padre no se termina nunca?
1: Respetar el matrimonio.
0: ¿Y no meterte?
1: Y no meterte.
0: No, hombre, estás bien mal, DJ, la neta.
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0: Oye, paisanos, una chamaca le quiere hacer una broma a su amiga. La amiga tiene 42 años, tiene dos hijos y es soltera. Entonces, ¿qué idea tienes? Compártela de volada por Instagram, arroba el Choblin, que le decimos a la amiga que le acaba de... que acaba de cruzar un sobrino de ella, un primo, y que se quiere meter con ella.

0: hacer la broma por TikTok, el show de Pelín, paisanos. ¡La señora!
1: No es señora.
2: La patrona.
0: Ah, ¿no es señora?
1: No.
0: Ok, el señor.
1: Es una muchacha.
0: Identifícate, muchacha. ¿Cómo que no eres señora? Pues ni que estuvieras tan fea como yo.
3: Ay, no. Sí, pues señora, pues ya, ¿ya qué?
0: No, señorita, dígame, mi amor, ¿cuál es la broma que quiere que le hagamos, belleza?
3: Pues es lo que le estaba diciendo, que aún no sé qué broma hacerle a mi amiga, como, ¿qué le podemos hacer? A ver.
0: A ver, pero explícame un poquito, mi amor, ¿tú eres soltera, casada, te andas dejando?
1: ¿O andas buscando?
3: Ay, Dios. No, todo bien, tranquilos.
1: ¿Y tu amiga? ¿Tal vez anda buscando?
0: A lo mejor tu amiga, mi amor, dime por ejemplo.
3: Ahí está soltera.
1: Ahí está.
0: Ok, ella es soltera.
1: Que le encontraste un cholo aquí.
2: sí, está.
0: Soltera.
1: Un chilangote.
0: ¿Y tú eres casada, soltera, mi amor, dejada, abandonada?
3: Todavía no sé.
2: No, pues.
0: Ay, escuché una voz de hombre atrás de ti.
1: ¡Ay!
3: Todo bien. ¿Quiere que le pase el número de mi amiga o qué?
0: Pues sí, pero no te enojes, pues, tranquila, chamaca.
1: Tranquis.
0: Híjole.
3: No me estoy enojando.
0: Imagínate que estamos ahí afuera en la carnicería, ahí en el rancho, amiga, esperando que las carritas salgan del caso.
1: Michoacán, Bali.
0: Ahí.
3: Sí, es cierto.
0: Entonces, mi amor, ¿y cuándo fue la última vez que hablaste con tu amiga y de qué hablaron tú y tu amiga?
3: De puro chisme. ¿Quieres saber el chisme?
1: ¡Sí!
3: Okay, pues estábamos hablando de una mujer que se siente muy acá, pero que no está bien acá, está bien fea.
1: ¡Oh, Cacha!
0: ¡Ay, qué fue, Cacha!
2: ¡Ay, Cacha! Están hablando de Piolín, entonces.
0: Yo soy vato, machín, rin.
3: Todavía no, al ratito.
1: Oh. No. Ya que cuelgue.
0: Estaban ustedes hablando de una amiga que se cree que es acá, como dicen por ahí, la última Coca-Cola.
3: Es buchona y no es buchona.
0: Mm. Ah,
1: ¿cómo se llama?
0: Que anda con bolsas de marca Fuchi.
3: Sí, bien chafas, pero ahí anda.
0: Ah, sí, yo conozco varias de esas.
2: No sé si es Piolín, güey.
0: Aquí hay varias, ¿eh? Ahí yo las veo en el pasillo.
2: Sus zapatitos.
1: Es chela.
0: Se les anda saliendo ahí el ojo de pescado por el lado de la zapatilla.
3: Ándale, igualito.
0: Ok, entonces ella es soltera. ¿Qué edad tiene tu amiga?
3: Como 42 años.
2: Ah, está joven.
0: 42 años, ok. ¿Qué tal si le decimos que acaba de llegar tu primo, que acaba de cruzar la frontera tu primo?
1: El Maclovio.
0: Y...
2: ¡Maclovio! ¡Qué feo nombre, güey!
3: No, no es su nombre, por favor.
2: No, está bueno ese.
0: ¿Ella vive sola o apartamento? ¿Cómo vive ella? ¿O renta cuarto o garage?
3: En su casa, vive bien en su casa.
0: ¿Casa? ¿Cuántos hijos tiene?
3: Dos.
0: Sí, que acaba de llegar tu primo de allá de México, de Zaguayo, Michoacán, y que pues, oye, ¿sabes qué? Pues aquí yo no lo puedo meter. ¿Tú crees que tú lo puedes meter allá? No, al cuarto, pues, al cuarto de la casa.
3: Sí, al cuarto.
0: Sí, no manches, ustedes se van de volcán.
2: Ay, qué rico.
0: ¿Qué te parece?
3: Se apunta.
0: Pero que ya viene apenas, ¿no? Que,
1: no, ya llegó.
0: ¿Ya llegó?
1: Sí.
2: Sí, aquí está.
1: Ya está aquí.
0: Pero acaban de hablar, pues, ellas dos ahorita.
1: Por
0: del
1: eso.
0: Chisme de la otra buchona.
1: Pues sí.
0: Manda ideas.
3: El primo está buena esa.
0: Ok,
3: esa
0: manda ideas entonces por Instagram, @elchoplin. ¿Le decimos esa idea a la amiga o qué le decimos?
1: Esa está buena.
0: Gracias, babuchón. Y eso que no me...
3: Y hay que decirle que acaba de llegar un primo y que no tiene dónde quedarse, a ver si ella lo puede ayudar.
1: Ahí está.
0: Órale, sale, vale, pabuchona. Que está divorciado el vato. Llegó su anillo para su tornillo.
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0: quieres una broma, mándame tu mensaje. Dime, Piolín, quiero hacer una broma acá divertida. Y me mandas tu número telefónico y el número de la persona que le vamos a hablar por mensaje directo en TikTok, el show de Piolín. ¿Cómo le hizo? Aquí la papuchona que le va a hacer la broma a su amiga. Oye, hija, pero ni siquiera me has dicho cómo se llama tu amiga.
1: Se llama Isabela.
0: ¿Y de dónde es Isabela?
1: De Michoacán también.
0: Ah, Michoacán, ok.
2: ¿Y tú cómo te llamas?
1: Ginebra.
2: Ginebra. Ah. Ahí está Ginebra y Maclovio.
0: Ok, hija, pero yo cuando esté cotorreando con tu amiga, no te vayas a reír, ¿eh?
1: No, todo serio.
0: Ok, más te vale, mamacita hermosa, ¿eh? Si no, te sacamos la ginebra.
1: Ok.
0: Ok, entonces vamos a marcarle, ¿le puedes hacer?
1: Creo que sí. Ok, no. ¿Y para México no hacen bromas?
0: Sí, también.
1: Ah, eso es mejor márcale a una loca de mi hermana, eso sí.
0: Primero vamos a echarnos a tu amiga y nos vamos a echarnos a tu hermana. ¡En la broma!
1: ¡En la broma! Ok.
0: No, hombre, no te digo de hueso, quieres que sea tu familiar.
1: Ahí va. Márcale otra vez.
0: Órale, va.
1: Hola, Cis, ¿cómo estás?
3: Ay, ahora esto me cantas con ese número.
1: Ay, para que veas que yo cambio así. Menos de vato. Ay, no es cierto, güey. ¿Qué crees? Bueno, tengo una noticia, una sorpresa.
3: ¿Qué?
1: Te quiero presentar a alguien, un amigo.
3: A ver.
1: Tiene papeles, tiene dinero. Tú ya sabes, mija, cómo te gustan.
3: ¿Qué
1: quieres conocer, güey, para pasártelo?
3: Pues yo no me quito ni te llamar. Así como...
1: Ay, mi llamada, espérate primero por teléfono y luego que te vea.
3: Ah, bro.
1: Ok, te lo voy a pasar, ¿ok? ¿Estás listo?
3: Estás bien, no.
1: Sí, o sea, ¿qué tiene? No pasa nada, está soltera. Tú conócelo. Ok, entonces te lo presento, ¿vale?
3: Ay, hermana, sale tú con tus cosas.
0: Pero, pues, ¿qué?
1: Adelante, amigo mío.
0: Pero, ¿cómo se llama?
1: María.
0: Hola, ¿qué tranza, María?
3: Ay, hola.
0: ¿Cómo está, María?
3: Hola.
0: No, pues tu carnal me estaba enseñando fotos, estás muy atractiva y...
1: Salúdalo.
0: Pues, no sé.
3: Esa voz yo la conozco.
1: ¿De dónde? ¿No creo?
0: Soy de Michoacán también. Yo soy de Ceguayo. Nomás que ya se me quitó el vale.
3: ¿Este parece Chris?
0: ¿No?
1: ¿A quién?
3: ¿A Chris?
0: No.
1: Chris está en la escuela, él no es.
0: Yo me llamo Maclovio.

0: No sé si conozcas. ¿Dónde vives?
1: No.
0: ¿Dónde vives tú, María? María. María.
2: Ya colgó, güey.
3: No le gustó tu nombre.
1: Le dio miedo.
0: Dile, contesta, no marches. Es un vato bien chido y coquetón. Dile.
1: Ya le mandé un mensaje.
0: Dile, contesta. ¿Por qué me colgaste? Dile.
1: Márcale otra vez.
4: A ver si ya no me estás gritando que no somos iguales.
1: Bueno. ¿Por qué me cuelgas? Pues te lo estoy presentando.
5: Yo te cuelgo, se... ¿cómo se llama?
1: La señal. Es que ay, esa señal. Agárrate, abrázate del poste. Ahorita es importante esta llamada.
5: No, es que no sé qué decir yo.
1: Tú nomás déjate querer, no digas nada.
5: Yo estoy sorprendida.
1: No te preocupes.
5: No sé qué decir.
1: A ver, Macro, ahí está, toda tuya.
0: No, pues, ¿qué tranza, María? ¿Cómo estás?
5: Oye, mamá, no. ¿Bien? No sé.
0: No te escuché nada, o sea, no te entendí. Como que balbuceabas.
5: No, pues no sé.
0: No, ¿y qué?
5: No sé qué pensar. ¿Eh?
0: No, pues nomás, o sea, nos vamos a conocer por encimita, ¿no? ¿Qué tipo de hombre pues, te no, gusta?
5: Es que me está llamando mi mamá.
0: No, pues ahorita hablo con mi suegra, no te preocupes, ahorita hablamos con ella si quieres.
5: Ay, ahora.
0: No, digo, para que también, pues, conozca, ¿no? El perro que te vas a echar. El perro cuerpazo.
5: No.
0: ¿Cómo te gustan los hombres?
5: No, pues no me gusta porque yo no ando buscando. Yo estoy bien así, thank you.
0: Pero tu hermana me dijo que estabas desesperada.
5: Ah,
0: y como yo le dije...
5: ¿De qué desesperada? ¿De qué?
0: No, pues que quieres acá un machín ri, ¿no? O sea, un macho alfa.
5: No, pues no.
0: Y pues como...
5: No, eso.
0: Pues como yo voy para Zaguayo y luego de ahí voy a ir en una excursión a Cancún. Pues si quieren ir, tú y tu mamá.
5: No, pues está bien, no.
0: ¿Y para qué
5: pues no?
0: ¿Para que nos conozcamos, no?
5: Pues estamos bien ahorita, ¿eh?
0: ¿Para que nos conozcamos, pues? O sea, tú y mi suegra, ¿no? Ahí en el camino vamos comiendo Doritos.
5: No, pues ahorita no. Ya luego.
0: En el camino vamos echando una mangoneada.
5: No, pues... No, ya mejor luego.
0: Es que tú para mí eres como el Google. En ti encuentro todo lo que ando buscando.
5: Ay, qué como pues wow.
0: ¿No te gustaría conocerme? O sea, tu carnal me dice, ¿sabes qué? Pues eres una buena persona. Y le digo, no, pues yo ando buscando también a alguien que realmente pues sepa valorar, ¿no? Mis ojos, mi nariz, mi cuerpo y mi alma. Mucha gente piensa que me parezco a Louis Levy, menos en la cara y en el cuerpo. Es que la morra yo creo que se está deshaciendo por mí al escuchar mi voz.
3: Por eso colgó.
0: Sí,
1: la dejaste bien impactada con esa vocesota.
0: Pues. No, pues cómo no, hija, no marches, imagínate.
3: Tremendo vozarrón.
0: ¿Y por el nombre?
1: Se me hace que no te quiere conocer más,
0: Claudio. No, si quiere, nomás que la morra se hace de las que está apretadita.
6: En el show de Piolín.
0: Oigan, si quieren hacer una broma, manden su número telefónico ahorita por Instagram, @Choplin, paisanos.
3: Eso, Maclovio.
0: Ahí, Ay, pues fíjate que nomás se quieren devorando medio Michoacán, fíjate.
2: Si hubieras hablado.
0: Ay, pero es que así no hablo porque no me va a entender. Ella no habla inglés.
2: ¿Con qué venimos, chiquitín?
0: ¿Qué tenemos, DJ?
3: Cristian Castro dice que no sabe por qué está solo.
2: Ay,
3: con su soledad.
0: ¡No marches!
2: Cálmate, Marisela, dile.
0: ¡Cálmate, Cacha!

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0: el show de Piolín, papuchón, papuchón. Oigan, ¿en algún momento se han sentido solos?
1: Siempre, bebé.
0: ¿Neta? ¿Por qué razón? Porque Cristian Castro no dice lo mismo.
1: A nadie.
0: Ah, ¿cómo no tienes a nadie? No marches. Lo que pasa es que tú quieres que ganen 200 mil al año para arriba,
1: bebé.
0: No marches.
1: 300 mil.
0: Oh, 300 mil para arriba, no marches. Y que pues también, o sea.
2: No, pero ya, neta, ¿te has sentido sola, Cacha?
0: Sí, cómo no, ya.
1: De vez en cuando. Hola, me... con mi soledad.
0: Me anda llamando a las 3 de la mañana, loco, y con el nombre de Juan.
1: Oh. El mecánico.
0: Cristian Castro dice que no sabe por qué está solo.
3: Estoy delirante. Sí, sí me siento, estoy un poco atrapado. A mí la felicidad sentimental, estoy un poco ya en desesperación de no saber por qué exactamente me encuentro solo, ¿no? ¿Será que nuevamente Juan Gabriel llega con su yo no nací para amar o algo así? Pero me gustaría ya poder encontrar una solución a un problema de que ya se me hace como que exagerado, ¿no? No sé si sea un mal del cantante empezar a delirar, ¿no?
4: Yo ayer te vi libre y emocionado y disfrutando.
3: Pues era actuación.
4: ¿Era actuación?
0: ¡No, ay, manches! Wow. Yo también pienso que a veces la Cacha viene a actuar nomás aquí al show.
1: Hey. Te la hago de pedo, es parte de mi actuación.
2: Pero ya dinos, Cacha, ¿por qué te sientes sola? Ay.
1: No, o sea, yo, la verdad... Nah, y menos te voy a contar si me pones el pianito.
0: Sí, no le pongas. Manches, güey. Ni el piano ni le pongas el órgano.
2: La corneta.
1: El órgano, no. Ponme a ver. Me animo a decirte. No, la verdad, yo amo estar sola. Me encanta mi espacio. Me encanta estar en mi depa sola. Si quiero andar a bichi, si quiero hacer de comer.
2: Así. Que es un problema eso, ¿eh?
0: Sí, o sea, ¿no es normal que una persona se quiere sentir así como sola como ella?
2: No, no, porque se acostumbra.
1: Que amo estar sola. Pero a veces sí digo así como que, ay, pues, güey, que. O sea, si a veces me siento solita, como, ay, me gustaría ir al cine con alguien. Ahí puedes poner el pianito, güey.
0: Está a punto de irse al manicomio. Ahí camarillo.
1: Ir a restaurantes con alguien.
0: Ah, no marches.
1: Ir al parque, güey, a darle de comer a los patos.
2: ¿Sentir el calor de alguien?
0: Imagínate, sí. Echarte un chamoy ahí en el parque.
1: No es lo mismo que tú sola, que a que te besen, güey, así, te acaricien, te besen el cuello.
0: Ya salió un monito, que tú puedes besar.
2: Un robot.
0: Sí.
1: Oh. No, güey, no es lo mismo. Sí lo tengo.
0: Ay, ¿cómo
1: ya?
0: ¿Sabes? Ya, ya lo probaste.
2: ¿Pero qué?
0: No, marches.
2: ¿Qué haces cuando te sientes sola?
0: Ah, pues imagínate.
1: Le llamo a Pelín, soy Juan el mecánico.
0: Ahí en el celular es Juan el mecánico. Me dice, oye, se te descompone muy rápido la troca, ¿no? Le digo, sí, pues así anda la chamaca ahorita.
1: No, güey, sí, sí, a veces sí, dice, guay, qué gacho.
0: Pero que porque, por ejemplo, uno se pregunta, ¿qué hice, no? ¿Qué hice diferente? ¿Qué hice mal?
1: ¿Qué hice yo?
0: ¿No?
1: ¿Qué hicieron ellos? Sí, sí. Estúpidos.
2: Por ejemplo, cuando estás ahí en la cama, Cacha,
1: sí.
2: Y te sientes sola, ¿qué haces?
1: Me compro un chayote. No,
0: ya te la boca.
1: Ya, si me compro un chayote y me lo froto en las piernas, güey, para pensar que es algo peludo.
0: Oh. Le suena el viper.
1: Y eso que ya no hay vipers.
0: No marches.
1: Era yo.
0: Ayer. ¿Pero le llamas a una amiga, hija? ¿Eh? ¿O simplemente le llamas a tu mamá, a tu hermana?
1: Sí, le doy FaceTime a mi hermana, a mis amigas. Sí.
0: Y le dice, me siento sola ahorita.
1: No, les digo, ¿qué están haciendo? Ajá. Y me dicen, ya me acabas de llamar hace 5 minutos. Y yo, ay, ya sé, nomás quería ver qué estabas haciendo.
0: Hablando contigo.
1: Exacto.
2: Ese es buen tema.
0: No, ese es buen tema. No, pero ¿sabes qué, carnal? Mucha gente a veces se siente sola porque estás acá en Estados Unidos y tu familia está en México, en Guatemala, en Salvador, sí. En Honduras. Porque yo sí me sentí así cuando, por ejemplo, cuando estaba soltero, carnal. Ajá. Y feliz. Llegaba al cuarto, carnal, donde rentamos ahí en el garage. Y yo decía, híjole, ¿vale la pena estar aquí en Estados Unidos o estoy haciendo algo mal acá? Porque siente gacho. Llegar a trabajar, dos jales, y luego llegar como el perro y todo solo. Solo, solo, solo. La televisión que ni siquiera funcionaba, carnal. Entonces, a mucha gente que se siente sola.
5: Ahora entiendo al Salinas.com, lo consigue sentir solo ese vato. Imagínate, solo él y su tractor.
0: Por eso anda buscando una morra, Mauchón. No sé si tú quieres hacerle el favor. Escuchen nomás lo que dice este vato.
6: Violín, pobrecita la Cacha.
0: ¿Qué pasó, hijo? No te escuché.
6: Violín, pobrecita la Cacha, dile que no se sienta sola. Dale mi teléfono, que me pase dirección y yo voy a hacerle compañía. Todo sea por ella, todo lo haré por ella.
0: Ok, muy bien.
2: Es el voz de travesti, ¿no?
1: Oye, pero yo creo que todos nos hemos sentido solos en algún momento de nuestra vida, ¿no?
0: ¿Pero tú crees que sean por sus decisiones?
2: Yo no.
0: ¿No crees que sean por tus decisiones?
1: ¿Así porque nadie te quiere?
2: No, ¿sabes por qué yo no, nunca me he sentido solo?
1: ¿Por qué?
2: Porque mi mamá siempre desde niño me dice, usted solo haga las cosas, usted solo nació y solo se va a morir. Y como que se me quedó en la mente. Ajá. Y ahora cuando ando solo, no me siento solo.
0: Ay, ¿tú crees que tu mamá te ayudó para que no te sientas solo?
2: ¿Qué?
0: ¿Tu mamá, tú crees que te ayudó para que tú no te sientas solo?
2: Sí, con esas palabras fuertes que me hacía.
0: Oh, entonces tu mamá te hizo hombre.
1: Caray, tu tío lo hizo hombre.
2: Sergio dice que sabe lo que le está pasando a Cristian Castro.
0: A ver.
7: Se encuentra atrapado una mujer en un cuerpo de hombre.
0: Calla. Qué bárbaro.
1: ¿Tú no te has sentido solo, Sótelo?
0: No, pues sí, a veces sí. ¿Sabes cuándo me pasa así bien cañón? Por ejemplo, ¿te acuerdas cuando estuvimos ahí en la Plaza México que hubo como 5,000 personas?
2: Sí.
1: 10,000 personas, güey.
0: ¿Fueron 10,000 personas?
2: ¡Wow! Sí.
0: ¡Es su República Mexicana! ¡No marches! 10,000 personas llegaron ahí. ¡A la May Paloma!
2: ¿Por qué te sentiste solo ahí?
0: Porque pues estaba cotorreando acá con la gente. Luego pues llegas y terminas, carnal, y estás solo, papuchón. Tú manejando el carro y hasta iba a trabajar de Uber yo porque me senté solo para que subiera alguien con mí.
2: A que te soplara la nuca.
0: Sí, pero sí.
1: O luego te subes al carro y te vas solo, ¿verdad? Dices, ay, no manches.
0: Pero yo creo que te pasa más, por ejemplo, cuando eres inmigrante, ¿no?
1: Sí, pues sí.
2: Sí, también.
0: Y que estás acá, pues se siente solo y uno dice, chimales.
2: Y tus hijos allá creciendo sin verlos jugar.
1: Sí, yo creo que por eso me siento sola, porque no tengo familia aquí ni nadie, güey, ni perro.
0: Sí.
1: Que me ladre. Pues, más que
0: ahí
1: Piolín.
0: Te puedo dar un gato, DJ, ¿te vas con ella? Entonces, manda tu número telefónico. ¿Qué haces tú cuando te sientes solo, la neta? Porque a todos nos ha pegado a eso. A mí me ha pegado eso también, que me siento bien solo. Digo, hijo de su madre. Ay, valdrá la pena todo eso. Y que había como 10,000 personas ahí, cotorreando, divirtiéndolo. Llegas y pum, la soledad.
2: Eso dicen que es parte de la fama, ¿eh? Que estás ahí todo alegre enfrente de todo el mundo, pero cuando estás en el hotel, te pega la soledad.
0: Pero también a veces sí me gusta ir caminándome así.
1: Solo.
0: Por millas, me voy solo. Caminando solo, solo, así, carnal, pero por millas.
2: Cuando te pega tu mujer, ¿no?
0: No, espérate, no.
1: Es como tú, Pilín, estás en la Plaza México, 10,000 personas, te subes a tu carrito y luego vas con tu esposa solo. Y no te pela, pues también.
2: Sí.
1: Te sientes solo.
0: Pongo los videos que grabé ahí con toda la gente para recordar.
8: Yo nomás cuando toca la renta me siento sola. Ah. Por ejemplo, hoy. Y cuando se me descompone el carro, no. Nunca.
0: Sí, eso pasa también, ¿eh?
1: Sí.
0: Que nomás tú no te sientes solo cuando necesitas a alguien que te ayude a arreglar la lavadora, la secadora, carnal.
1: Ay, yo me siento solo cuando tengo que ir a la Home Depot a comprar cosas para el depa. Yo digo, ay, si tuviera un...
0: ¿Machinrina?
1: Ey.
0: Sí, que
1: te dijera. Que me hiciera aquí las
2: pero
1: cosas.
2: Pero luego...
0: ¡Cállate!
1: Pero ese no me ayuda a arreglar las cosas, güey.
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0: ¿Qué haces tú cuando te sientes solo o sola? Comparte tu clave, o mejor dicho, ¿qué es lo que haces? Por Instagram, arroba Choplin Paisano. ¿Qué haces tú?
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1: Papuchón, papuchona, ¿qué haces cuando estás en Estados Unidos o en México, en Guatemala, en Honduras? ¿Tienes trabajo, tienes techo, pero te hace falta alguien con quien compartir la vida? ¿Qué es lo que haces?

0: momento nos hemos sentido solos y le voy a dar recomendaciones de qué hacer cuando te sientes solo o sola, según las personas profesionales. Escribe lo que debes de hacer cuando te sientes solo o sola. Sal de la casa a caminar 20 a 30 minutos e ir al parque, gimnasio o simplemente tomarte un café donde haya gente.
1: ¿Y si no tomas café?
0: Pues entonces, carnal, tómate
1: no vayas ahí.
0: Un té. O sea, tómate un té, carnal. Calentito, viejón, para que sientas algo en el estómago. Número dos.
2: Caray, espérate.
0: Cuando te sientas solo, llama a alguien. No esperes a que te llamen. Compa, ¿sabe qué? Me siento solo, viejón. ¿Qué estás haciendo? Oh, echando mecánico en la troca. Voy a ayudarte. Cuando te sientes solo, busca comunidad. ¿En dónde? En la iglesia, en un equipo de fútbol. En un
1: hospital.
0: ¿En un hospital vas a encontrar, carnal?
1: No, pero vas a ver tanta tragedia que ya no te vas a sentir solo.
0: Clases de baile.
1: No, hombre, ya me voy a meter ahí al Zumba del garage.
0: Métete de voluntario en la Cruz Roja.
1: Ah, sí.
0: Busca un grupo de padres o actividades comunitarias, carnal, para que no te sientas solo.
1: Sí.
0: También, otra actividad que dicen los profesionales que debes de hacer cuando te sientes solo es hacer ejercicio. Ayuda a romper el ciclo de estar encerrado pensando y pensando. Sí, cierto.
1: Y te ayuda con la serotonina.
2: Ay, es lo que voy al gimnasio.
0: Pues no se nota,
2: Oh, Pelín, te está viendo a ti. Pero también digo, mis cinco amigos, los mismos cinco personas que miro y pienso que son mis amigos.
1: No, y a ellos no les gustan las mujeres.
2: Pero no les hablo, güey.
1: Por eso.
0: A yo no le gustan las mujeres.
3: Pelín, yo me siento muy solo. Soy chofer de autobuses, pero cuando la gente se sube al bus, ya no me siento solo. Me siento acompañado, la gente se ríe, me hacen plática, de todo. ¿Cómo ves?
0: Porque tienes una vida muy pasajera.
3: Wow. Soy chofer de...
0: Ok, también, ayuda a alguien.
1: Ah, sí, cierto.
0: Vete a hacer comida, a ayudar a una iglesia, a visitar a un amigo. Por ejemplo, necesitas conectarte, porque dicen que la soledad también no es muy buena, ¿eh?
1: No,
0: es que malísimo. Te aíslas totalmente y se tienen pensamientos malos. Fíjate nomás. Otra cosa que debes de hacer cuando te sientes solo, según los profesionales dicen, conoce gente nueva. ¿Dónde puedes conocer gente nueva?
2: En un bar.
1: En un nightclub o un strip club.
0: En la cárcel.
1: Hablando de la cárcel, ¿le puedo mandar un saludo a mi amigo Eddie que está en la cárcel?
0: Sí, un saludo para todos los que están en la cárcel. ¡Saludos! Que escuchan Choplin, los queremos muchos. Que Dios los bendiga, paisanos y paisanas.
2: No nos hermosas, escuchan, ¿okay? Sí.
0: Sí, nos escuchan, sí nos escuchan.
2: ¿Está prohibido, no, en radio?
1: No, no, ya no. Mi amigo
0: se mete el aparato no sé dónde.
1: No, mi amigo Eddie dice que es una nueva técnica que les dan, un radio para que tengan algo con que imaginarse.
0: Una actividad y no se sientan solos, ¿no? Encerrados.
4: Desafortunadamente, yo creo que todo nos pasa. Pero en mí está grave porque yo hasta acompañada me siento sola.
1: Uy.
4: Así de cañona estoy. No. Pero pues nada, pues cuando estoy sola me pongo ahí a cepillar al perro, a bañarlo. En fin, dicen que cuando uno se siente así es porque está uno solo como perro. O si no, me pongo a ver las redes sociales del DJ, del Piolín, de la Cacha, tan bella y tan hermosa.
2: Oh, gracias.
4: O sea, a perder el tiempo, pues ya qué. Pero sí, a veces la soledad pega y pega muy duro. Bueno, saludos a todos, chicos.
0: ¡Saludos, hermosa! Yo le dije, si quiere que tiene la señora, que yo pongo de perrito para que peine. ¡Qué bárbaros, hijos de su mal paloma!
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0: Oye, voy a arreglar boletos para que se vayan a ver a mis compas, los Tigres del Norte. Aquí en el show de Piolín, paisano, vamos con los chistes. Para que se diviertan, manden su chiste grabado con su voz por Instagram, @ el show de Piolín.

0: Piolín. Oye, DJ, ¿sí es cierto que te dicen el aguacate?
1: ¿Por qué me dicen el aguacate?
0: Ya, porque nomás estás bueno 2 días. Wow. Vamos a reír, familia hermosa. Diviértete con los chistes aquí del show de Piolín, papuchón, papuchona.
1: El aguacate.
2: El avocado toast.
0: Chiste, señorita.
2: Híjole, tú primero.
0: Oh, ¿por qué, hija?
2: Se me perdieron mis chistes.
1: Le está haciendo update al iPhone.
2: Pues sí, ándale. Güey, el iPad
0: fíjate,
2: no sirve.
0: Fíjate que llega el saboreño, el DJ, ¿no? Allá con el doctor. Ajá. Ya con el doctor, doctor, me da un remedio, por favor, por favor, remedio. Sí, ¿cómo no? Ya le da el remedio y llega el DJ con el amigo, le dice, tú, Gerson, fíjate que voy al doctor. Y fíjate que me dio un remedio, pero no me sirvió para nada. Sigo embarazando a mi esposa, fíjate. Porque yo le dije que me diera un remedio, ¿da?
2: Sí.
0: Como un preservativo para no embarazar a mi mujer. Y pues le dice el Gerson, ¿y cómo lo estás utilizando, DJ? Pues me dijo que me tomara uno por la mañana y otro por la noche. Está loco. Es para que te lo pongas externamente, para que no embarazes a tu mujer. No te lo tienes que tragar. Y dice, ay, ¿con qué razón estás haciendo pipí en bolsita? Como si fuera bolis.
1: Ok, yo también tengo uno del doctor y Piolín.
2: Dale.
0: Ay, pero no te agüites, chome.
1: No,
0: te agüitas lo luego.
1: Va a ser una vez de que va a Piolín al doctor porque le está doliendo mucho el corazón, ¿verdad?
0: Así, hombre.
1: Y ahí lo acuesta el doctor y le dice, sí, acuéstese aquí en mi camita. Piolincito. Y le dice Piolín, ay, doctor, me duele el corazón, papuchón. Y le dice el doctor, ah, tranquilo, yo tengo la solución. Y ya se va caminando para afuera el doctor y apaga la luz. Ajá. Doctor, ¿por qué apaga la luz? Y le dice el doctor, ah, es que ojos que no ven, corazón que no siente.
0: Ay, cosita. Fíjate, pues, Chotelo, que hablando de cosas, dice...
1: Hablando de cosas.
0: Fíjate que hoy en la mañana me iba a rendir ya, güey, ya.
2: ¿Por
0: ya,
2: qué?
0: Ya no iba a venir a trabajar, écheme alcohol.
2: ¿Por qué no?
1: ¿Por qué, Casimiro?
0: No, es que, no sé, como que me daba huevo a levantarme otra vez para venir acá a la radio. Y hoy me levanté a las 5 de la mañana.
1: Ajá.
0: Pero gracias a mi vecina, que me dio palabra de motivación. Vine, la vecina que vive en el apartamento al lado.
1: ¿Qué le dijo?
0: Es que gritaba y decía, sigue así, sigue así, sigue así. Le dije, gracias por la meditación, vamos.
2: Wow. Y no.
0: ¡Chiste, señorita!
2: ¿Ustedes saben por qué, Chalita? ¿Cómo andas hoy?
0: Ay, comadre, ando bien.
2: No he dicho ni pío, oye.
0: Es que he estado, comadre, que Cris ando haciendo una enchilada acá. Y luego ando haciendo quesadillas de Cuetelacoche.
2: Oye, Chela, ¿tú sabes por qué aquí en la radio te apodan la 359?
0: Porque aquí en la radio me apodan la 359, vos.
2: Porque en un minuto te pones en 4.
1: La mataron.
0: La mataron. ¿Y sabes por qué la Cacha le dicen el cargador del celular?
2: ¿Por qué me dicen el cargador por corriente?
0: No, porque vas de mano en mano.
2: ¿Qué es lo que quisiera?
0: Oye, no marches, acá, ¿mandaron chiste, Pauchón?
1: Ah, no, mandaron.
0: Mandaron un escrito, sí, mira, acá dice...
2: No, pues.
0: Ahí va, ahí
2: no
0: va.
2: No lo hagas de pedo.
0: Ok, listo,
1: ¿saco la conclusión que te digo uno?
0: Dice, a la Cacha le dicen el control remoto de la televisión.
2: Ay, ese me lo quieres tirar tú y dices que es un radioescucha.
0: No, te prometo que no, mira, te prometo, mira.
1: Sí, aquí lo estoy mirando.
0: Mírame los ojos, yo no haría eso contigo, tú no te mereces eso, te mereces cariño y amor.
1: Se llama Efraín el que te lo mandó.
0: Ver, sí, gracias, dice? ¿Ok? ¿Qué le dicen el control remoto?
2: ¿Por qué?
0: ¿Por qué? Que porque todos te agarran y nadie sabe dónde terminas.
2: Cierto. Lástima que no es él.
0: Todos los chistes están en el podcast en showdepiolin.com. Oigan, voy a regalar boleto para que se vayan a ver a los Tigres del Norte, paisanos.
2: Sí.
0: que van a estar el día 17 aquí en la ciudad hermosa de Anaheim, paisanos, para que vayan a ver los boletos a la venta en Ticketmaster.com. Van a estar en el Honda Center el día 17 de octubre, que es sábado, ¿eh? ¿Y qué tenemos adelante, viejón?
1: ¡A triunfar!
0: ¿A quién vamos a entrevistar?

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2: Oigan, ya venimos con el segmento que se llama ¿A qué venimos, Estados Unidos? ¡A chupar! René Alvarado tiene una lonchera, paisanos, donde vende carnitas en Gijón. Nos va a decir cómo lo logró, para que aprendamos todos. Y lo apoyemos también a Gijón, porque ¿a qué venimos? ¡A triunfar!

0: se trata de ayudar a nuestra gente que vino a triunfar, paisanos. Se limpian casas, son compositores, cantantes, comediantes, payasos.
1: Taqueros.
0: Y quieren triunfar, manden su video, por favor, por mensaje directo en Instagram, arroba el Choplin, por TikTok, el Choplin, como lo hizo con compa René. Hey. Carnal, ¿ya lo pusiste en las redes sociales, amigón?
2: No, te lo mandé a ti para que tú lo hagas.
0: Ah, vaya, ya te lo mandas. No, que no tengo nada que hacer, ahorita lo hago.
3: Gracias.
0: Gracias, ok. René, paisanos, es un camarada. Ahí está también este hijo primogénito de.
3: No, dueño. Solo René.
0: Ah, ok, René. Entonces, identifícate, René.
4: Mi nombre es René Alvarado y gracias por el apoyo de todos ustedes. Y pues estamos iniciando este un negocio. Carritas Alvarado los invita aquí alrededor del condado de Monterrey para que prueben nuestras carnitas. Y esperamos que les gusten.
0: Vamos ¡Por sabor michoacano! ¡Por sabor michoacano, Pauchón! Sí, ¿verdad? Y con unas carnitas deliciosas. En Michoacán hacen carnitas muy perronas, la neta, con un sabor tan delicioso que le hace recordar a uno a su pueblo.
3: A sus órdenes.
0: Y la neta que sí. Carnal, ¿cómo nació la idea de hacer tu food truck, o sea, lonchera. Tu lonchera, carnal, con las carnitas deliciosas estilo Michoacán?
4: No, pues no más que nada, ya tengo como unos 5 años haciendo y pues más que todo, mi hijo fue el que me impulsó a hacer este negocio y pues vamos a, con esfuerzo y todo, estamos saliendo adelante con todo el apoyo de toda esta gente que cada domingo prueba nuestras carnitas.
0: Papuchón, pero ¿por qué razón tu hijo?
4: Este domingo.
0: Ok, pero ¿por qué razón tu hijo te impulsó, carnal, y te dijo, papá, pues haz tu propio negocio de carnitas ahí en la lonchera? ¿Cómo fue que te impulsó y por qué?
4: Pues es que como yo desde que vine a este país, he trabajado en el campo, en la lechuga, y es un trabajo muy pesado y pues ahorita como están las cosas todo muy caro y pues tenemos que salir adelante. ¿Sí? Si yo sé hacer esas carnitas, pues más que todo le estoy echando ganas para a ver cómo nos va y en diciembre.
0: No, va a ir bien perrón, Pauchón. No, no, ¿cuál cómo nos va? Va a ir perrón, viejo. Decía mi papá, nomás a los mensos le va mal.
3: Oh, Piolín.
2: Pero te lo decía a ti, ¿verdad?
0: Agarró el ejemplo mío. Entonces, viejo, quiero que por favor usted, Pauchón, le eche ganas, porque tiene un hijo que de veras, bendito, bendita la vida de tu hijo, que fue el que te impulsó para hacer tu propio negocio. La lonchera, carnal, me da mucho gusto.
2: ¿Y cómo se llama el negocio?
0: Yo quiero, bueno, más que nada, carnal, ¿cómo se llama el negocio? ¿Cómo se llama, carnal? ¿Le pusiste nombre?
4: Sí, el negocio se llama Carnitas Alvarado. Y vamos a estar este fin de semana, sábado y domingo, y para que toda la gente que nos esté escuchando y se arrime para que pruebe.
0: ¿Pero dónde va a estar el sábado y domingo, viejo? Pues digo, porque no voy a llegar allá a Salinas, yo no vas a buscarlo, si voy a estar como...
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0: Pues sí, mijo, sí, ¿se le cae cliente?
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0: No, y si le cae cliente, carnal, todos los días lo abrimos, viejo. El chiste es que se atasque ahí de gente. ¿Ya te están llamando, Pauchón?
4: Sí, ya me están llamando.
0: ¡Eso!
2: Me están preguntando si vende por charolas o cómo las vende.
0: En bolsitas, sí, como bolis. Pues,
4: vamos a vender por charolas, por platos, vamos a tener burritos, tortas. y como pida la gente.
2: Vamos, para Cacha. Que
0: vamos, yo una vez, viejones, ¿no?
2: Sí, fuga.
0: Digo, vamos para allá, para salir.
3: No hay que comer aquí.
0: Pero no empiecen a pedirme fotos, porque no voy a darles. Don Poncho, esa payasa, dele fotos a toda la gente ahí trabajadora.
2: Lo aman, Don Poncho.
0: No, pero es que también a veces me enfadan como la gente. ¡Ay, Don Poncho, hágame un hijo! Ay, como si tuviera yo todavía más. Babuchón,
4: no, también quiero darle las gracias a todos ustedes, a Piolín.
0: Gracias, hijo.
4: Que eres el mejor locutor de aquí del Estados Unidos, y muchísimas gracias por todo ese apoyo que nos estás dando, y gracias a todos. Oh.

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0: paisanos. Pero ya me mandaron un saludo acá un camarada que nos está escuchando, papuchón, a todo lo que da, a todo volumen, échale, compa.
1: Saludos, mi Piolín, y todos en cabina, Dios me los bendiga, saludos desde aquí de Inglewood, California, ya se la saben.

0: triunfar, que no se te olvide. Tú puedes triunfar. Pero ¿qué creen, paisanos? ¿Alguna vez tú has tenido problemas con tu mamá, hija?
1: ¿De qué?
0: Por ejemplo, que no le hables, que pienses que tu mamá solamente te habla por dinero.
1: No. No, porque no tengo.
0: ¿O ella sabe que no tiene dinero?
2: Por eso.
0: Okay.
1: Ella me da a mí, güey.
0: No, pero por eso debes de trabajar, hija, no manches, si no, ¿cómo lo sabes?
1: Tampoco no piensas tanto.
0: No, eso sí, tampoco. Gracias. Porque hay personas que dicen, mi mamá nomás me habla para puro dinero, mi mamá nomás me habla para eso, para el dinero, y para el dinero, para el dinero, para el dinero.
2: Yo cuando suena mi teléfono siento que mi mamá me está extorsionando, ¿eh? Solo para dinero me pide, solo para eso me habla.
0: Pero es tu mamá, carnal.
2: No, sí, le doy.
0: Te dio la vida, loco.
2: No, ahora sí le doy.
0: ¿De qué te quejas? Dale dinero a la chamaca.
2: No, ya no me quejo.
0: No, ya no te quejas.
2: No, ahora sí le mando deseo.
0: Qué bueno, babuchón.
1: Y mándame a mí también, si quieres.
2: Ajá, también.
0: Oye, pues, Gala Montes dice que su mamá nomás la está usando para, sacarle dinero.
3: Mi mamá se salió de trabajar porque yo me quedé en una serie. Y de ahí se salió de trabajar y ya se dedicó a mi carrera, porque yo tenía talento, así dicen los explotadores infantiles. Pero yo de verdad, a la señora Crista, yo le huyo. Le quiero poner una orden de restricción porque no deja de acosarme, porque quiere dinero, porque ya se le acabó, porque nunca supo trabajar y ahora no sabe qué hacer para seguir desprestigiándome. Me ha hecho robos por todos lados, ha ido a hablar con todos mis amigos, no ha ido a hablar con mi exnovio porque con mi exnovio no se lleva, pero con todo mundo ha ido para desprestigiarme, que eso es lo primero que hace un narcisista, ¿no? Para decir que estoy enferma, lo mismo que Britney. Es lo mismo, a Britney le hicieron lo mismo, la desprestigiaron. Obviamente, ¿cómo no va a acabar loca y drogándose después de que le quitan a sus hijos, le quitan su firma? Porque a mí mi mamá una vez me dijo, tú estás huérfana. Me dijo, tú eres la huérfana. Entonces tenía la huérfana o la hija.
1: ¿Tu mamá te dijo eso?
3: Un día que yo estaba, mal, a punto del suicidio. Así. Y mi mamá de que, tú estás huérfana, tienes algún problema, háblale a tu psicólogo.
2: ¡Wow!
0: No manches. ¿Hasta dónde debes de soportar a tu mamá?
2: ¿A financiar con dinero?
0: Sí, sí.
1: O apoyarla.
0: Porque dice, fíjate que eso pasa muy seguido. Sí. La neta, sí pasa eso muy seguido, que a veces los padres, por ejemplo, DJ, lleva a su niño a todos los equipos de fútbol porque quiere que el niño lo mantenga él y lo saque de la pobreza que vive el DJ.
2: La verdad, le ha invertido demasiado. Ya tuviera 1,000 casas con todo lo que gastaba con ese niño.
0: En El Salvador.
2: Sí, aquí no.
0: Entonces, a ti, Cacha, no te quería tu mamá que fueras bailarina para que así la sacaras de la pobreza, la chamaca. ¿Por qué padre de familia que sí andan buscando la manera de que sus hijos triunfen? Sí. Para ellos salir adelante. Por ejemplo, andan buscando de que seas jugador de fútbol, profesional, claro. Que seas actriz, cantante. También, ándale, mija, canta. Y ya ponen a la niña a cantar en diferentes eventos. Y a veces tanto las empujan que se enojan con ellas, ¿verdad?
1: ¿Tú, Pelín?
0: No, fíjate que no, nunca
1: empujé. ¿A tus hijos?
0: A mis hijos no, los empujaba nomás para que, por ejemplo, le decía a mi morro, oye, mijo, pues si te enojaste porque jugaste mal, entonces tienes que entrenar más.
2: Sí.
0: Para que así no te frustres tú. Entonces, y era lo que le decía nomás, pero no lo hacía porque, va a ser profesional este camarada, ¿no? Nunca, o sea, mientras... Es que también, yo creo que los padres a veces somos, no sé, como que empujamos a los morros, a los hijos, porque nosotros no logramos ese objetivo.
2: Correcto. ¿Quieres que él haga más que tú en el deporte?
0: Entonces, lo que Gala me está diciendo es, mi mamá no mames, se quiere aprovechar de lo que yo trabajo, de dinero. O sea, no sé si
1: hay
0: es cierto.
1: Hay papás que sí, güey, la verdad. No hay que decir, no, así no existen papás. Hay papás abusivos, güey.
0: Sí, porque dicen, por ejemplo, sí, a ti te está yendo bien, mija, ¿por qué a mí no me das dinero, no? ¿Por qué no me ayudas con la renta? ¿Por qué no me ayudas con la comida?
1: Hay papás que abusan de uno y para mantener a todos los otros hijos.
2: De eso acusaban al padre de este morro que juega soccer, el bien joven, para Barcelona. Ay, ¿cómo se
0: llama? Yamilet.
2: Lamin. Lo acusaban al padre de que él era el manager de su hijo y le estaba bajando la feria.
0: No marches. Sí. O sea,
1: digo que hay papás que sí son así, güey, abusivos.
2: Sí, los papás de Britney Spears.
0: ¿Qué es lo que dijo Gala,
2: sí,
0: no?
2: Sí, le bajaban toda la lana.
0: Y entonces, ¿qué tendría que ser, por ejemplo, tu mamá o tu papá para que tú, por ejemplo, no se aprovechen de ti? O sea, les tienen que ir bien a ellos para que no te vaya mal, o sea, para que no te...
1: Pero a ver, ¿no escuchas que estén peleados con sus papás?
0: Claro que sí, mamita. Y ahí escucha que no le dan a su papá, no le dan a su mamá.
1: ¿Por qué?
0: No los ven en Navidad, no los invitan en Acción de Gracias.
2: Sí, qué incómodo, ¿verdad?
0: Por muchas circunstancias. A veces porque nomás están como sandihuela chupando.
2: ¿Ah?
0: ¿Verdad?
1: Chela, por ejemplo, te hablan.
0: Por ejemplo, mi papá, Mi papá tiene un terrenito ahí en Ocotlán, Jalisco.
2: Sí. Ajá.
0: Y mi papá me dijo, mijo, yo te voy a compartir entre los tres muchachos, entre Chavoy, entre tu carnal Jorge y tú, el terrenito que tengo ahí, ¿no?
2: Sí.
0: En Ocotlán, Jalisco. Le dije, no, papá, no, ¿sabe qué? No, ese es de usted. Usted haga lo que usted quiera, no me tiene que decir a mí.
2: Pero él ya falleció, ¿ahora de quién es?
0: Ahorita estamos peleándonos.
2: Por el terrenito.
0: No marches. Entonces, de veras, hay padres, ¿y quiénes son los culpables? O sea, que nomás están buscando la manera de chuparle al hijo o a la hija para sacarle dinero. Habrá muchos padres de familia que dejan de hablarle a su mamá, a su papá por eso. Y yo creo que cada padre no tiene que pensar que su hijo o su hija lo va a mantener.
2: Correcto.
4: Yo lo único que quiero que mis hijos triunfen no es para que me saquen de pobre. Ajá. Porque me tienen pobre.
2: Mi misma historia.
0: Entonces, el dinero puede destruir hasta la relación entre tu padre y tu madre.
2: Muy cierto.
0: Con los hijos, ¿no?
2: Sí.
0: Con los hijos.
2: Sí.
0: Cacha, pero en algún momento tú has ayudado económicamente a tu mamá.
1: Sí, a mi papá también.
0: ¿Y qué ondas? O sea, ¿te sientes como que te están usando?
1: No, porque yo se los doy. Les digo, pues aquí hay para esto. Como cuando mi mamá se enfermó, yo le di para su... Un examen que costaba bien caro, como $2,000 o algo así.
0: ¿El de la próstata, no?
2: A su mamá.
0: A mi mamá. Mi mamá no tiene próstata.
2: Sala de la casa.
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0: ¿Los hijos tienen la obligación de mantener a sus padres cuando llegan el dinero? Mándalo grabado con tu voz por Instagram, @ el Choplin.
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5: Tenemos una pregunta, paisanos. Arrancapelos. ¿Es obligación de los hijos darle dinero a sus padres? ¿O no es obligación?
6: ¡No!
5: ¿No es obligación?
6: ¡No!
5: ¡Qué bueno que no tienes papá! Bendito sea Dios.

0: darle dinero a los padres cuando tú, por ejemplo, eres hijo?
1: No.
2: Cuando eres hijo.
0: ¿No es obligación?
2: Bueno, es obligación si tus padres fueron buenos contigo.
0: ¡Ah! Entonces solamente si tus padres fueron contigo,
2: pues
0: bueno.
2: Sí, ¿cómo le voy a dar dinero al maldito de mi papá?
0: No seas así, no digas eso, cara de perro.
2: Es la verdad.
0: No maldigas a tus padres.
2: Él fue maldito con nosotros.
0: No, pero dale amor, viejo. No, el señor fue criado quizás igual que a ti, carnal.
2: No, no es cierto.
0: Ay, Dios mío.
2: Yo hablé con mi abuelita y ellos venían de una familia con dinero.
0: Ay, sí. ¿Y qué? ¿Se lo robaron?
2: ¿Quién sabe? Tal vez.
0: Entonces, ¿es obligación mantener o darle dinero a los padres de parte de los hijos o no es obligación, paisanos? Porque la neta, muchas personas, ¿verdad?, piensan que sí es obligación.
2: Yo por mucho tiempo no le daba dinero a mi mamá. Ajá. Hasta que comencé a tener una relación con ella. Y después la entendí por qué mi mamá era tan pesada conmigo. Y ahora no me pesa ayudarle.
0: Pero hablaste con tu mamá. Sí. Ahora quiero yo y deseo de corazón que hables con tu papá.
2: No, no lo vas a lograr.
0: Oh, primeramente, sí, un día esto, vas a ver si no. Vas a ver. Sí, va.
3: La siguiente pandemia.
0: Me quito el apellido y me pongo Flores.
2: En el yuhu yuhu.
0: Ok, familia hermosa. Hay pleitos entre famosos por el dinero con sus padres. Quiero preguntarte a ti, ¿tú crees que es obligación o no lo es que un hijo le dé dinero a su padre? ¿Cuánto dinero tú le das a tu mamá, papuchón?
2: Ah, yo le pago su renta, que es $2,000 al mes.
0: $2,000 al mes, qué bonito detalle, no manches, te felicito.
2: Ahí también le doy para la comida, las medicinas.
0: Qué bueno, me da mucho gusto.
2: A mi mamá.
0: A tu mamá.
2: Solamente.
0: Pero tu papá no.
2: No, él nos abandonó. Estamos en El Salvador cuando éramos bien pobres, ¿cómo le voy a dar dinero?
0: Entonces, si tu papá viene aquí a la radio, como vino la otra vez, ¿le negarías darle dinero si necesita para comer?
2: Negaría que entrara aquí.
0: Escucha.
2: Y dinero.
0: No marches, que no, no, no.
2: ¿Qué?
0: Ay, tu corazón está lleno de piedra, carnal.
2: No, no. Es que tienes que saber un poco más de mi historia para entenderme.
0: Yo sé, te trataron mal, lo entiendo, viejón. Pero tampoco no es para que tú les pagues igual como te trataron.
2: Él nos abandonó en la pobreza en El Salvador y ahora le voy a ayudar.
0: ¿Y ahora en la riqueza no le puedes ayudar tú?
2: Tiene como 16 hijos regados en todo Guatemala y El Salvador.
0: Bendito Dios.
2: Que le ayuden ellos.
0: Bendito Dios que su pájaro puede llevar a piste a todos lados.
2: No, yo ya sentí que iba en sus mismos pasos, ¿eh?
0: Sí, claro. Si no me hubieras conocido a mí.
2: Correcto.
3: Ay, cálmate, sótelo.
0: Oh, qué pena, pues. No puedes, Navarro. No, no. No, Navarro.
2: Pero si tus padres fueron buenos contigo, ayúdales. Toda la vida.
0: Ya estamos en vivo, señor, para que vean al niño perdido en el canal de YouTube del show de Piolín. Ya estamos en vivo.
2: Ahí está el niño perdido.
0: En el canal de YouTube del show de Piolín, paisanos, ahí pueden mandar sus comentarios. Saludos desde Colombia, nos están mirando en Colombia,
2: saludos,
0: carnal, también.
2: Saludos, colombianos.
0: Estamos en vivo en todas las redes sociales del show de Piolín, ¿ok? Dice, saludos desde River Soccer League en Phoenix, Arizona. Los quiero mucho allá. Me quiero River. ¿Quién está mal? ¿La mamá por exigir que el hijo, por ejemplo, le ayude económicamente, carnal? Porque hay muchas personas que sin este año. Yo le daba dinero a mis papás cuando estaban en vida, carnal.
2: Pues sí, tus padres son buenísimos padres. Tu mamá, tu papá, yo los llegué a conocer bien amorosos, cariñosos, como tú.
0: Sí, pero también, carnal, tú tienes que ayudarlo, no importa cómo sea. No, no seas así, tú
2: si
0: también.
2: Si son malos, les vas a ayudar, ¿no?
4: Yo creo que no tenemos los hijos obligación de mantener a los padres. Quizás apoyarlo si es que no lo permite nuestra situación, pero yo no estoy planeando que mis hijos me mantengan. Creo que voy a planear mi vejez mejor para evitar eso.
0: Es cierto lo que dice Ever, ¿eh?
2: ¿Qué dijo?
0: Ever dice que por esa razón él está tratando de asegurarse que cuando llegue a su vejez tenga dinero para él.
2: Yo también.
0: Porque muchos de nuestros padres no pudieron ahorrar dinero porque se lo gastaron en todos nosotros.
2: Para no ser una carga para nuestros hijos.
0: Una carga para nuestros hijos.
5: Saludos, DJ, saludos, Cacha, saludos, Capuchón.
0: ¡Saludos, Papuchón!
5: Más que si estamos obligados, el tema es más de moralidad, ¿no?
0: A ver.
5: El dar y recibir, ¡ay, qué rico!
0: ¡Ay, papel!
5: No, es decir que si tus padres te criaron bien desde pequeño, cuando tú estés grande, deberías de dar la misma atención a tus padres, ¿no? Como hijo. Esto se convierte más que todo en un legado bueno o malo, independientemente de tu comportamiento. Creo que no es tanto la obligación, sino que te nazca moralmente. si tus papás te ayudaron cuando eras pequeño a lograr muchos triunfos, entonces, ¿por qué no devolverles ya cuando ellos no son capaces, no?
2: Ahí está.
0: Ahí está, por eso te digo, pero yo creo que sí es una responsabilidad como hijo ayudarles económicamente, necesiten o no necesiten.
2: ¿Aunque fueron malos contigo?
0: No importa. No importa.
2: Yo no importa, creo en carnal. Eso.
0: Si hay una necesidad, y sabes tú, por ejemplo, vamos a decir, es lo que te digo, sabes que tu papá necesita lana o que tu jefa que trató mal necesita lana, tú le tienes que dar, carnal.
2: Pero o sea, por eso la gente te pisotea, porque te tratan mal y ahí estás tú dándole dinero.
0: No, pero es que, Pauchón, es tu papá y tu mamá, no marches.
2: No importa. Si fueron malos contigo, ¿cómo vas a ayudar a una persona mala?
0: Dándole dinero.
3: No, pues.
2: No.
0: No, sí. Paisanos, el tema es obligación o es responsabilidad de los hijos darle a dinero a los padres, sea como sea, hayan sido. Dice, saludos de North Carolina, dice Aria.
1: No, ¿qué pues, Papuchón?
0: No.
1: Muchos de tus radioescuchas están equivocados.
0: ¿Por qué, carnal?
1: Para que sepan, es la obligación de uno como hijo ayudar a sus padres.
0: Sí.
1: Y eso te lo puedo decir porque hay una ley en México que tú puedes demandar a tus hijos, los padres pueden demandar a los hijos, estén en el país que estén, para poderlos ayudar a solventar sus gastos y a solventar muchas cosas que ellos necesitan, porque ellos estuvieron siempre con nosotros y ahora ya se olvida uno de ellos. A veces hay casos como lo del compa DJ, que pues si el papá lo abandonó, nunca estuvo con él, no estuvo presente, pues ahí es otro detalle, ¿me entiendes? Entonces por eso que él solamente le ayuda a su mamá. Así es que muchos están equivocados y siempre hay que ayudarle a sus padres, porque si ayudamos a nuestros padres, siempre Dios nos va a bendecir.
0: Correcto.
1: Gracias, Papuchón, y a triunfar.
0: Totalmente de acuerdo contigo, viejón. Ahí está. Te está diciendo que estás mal. En tu carota de perro. Ahí te lo estás diciendo. Estás mal. Tienes que,
2: sea como sea,
0: ayudar. Dice, Piolín, mi hijo me mantiene a mí. Fíjate nomás. Aquí está diciendo, cara, que su hijo. De acuerdo. Es una obligación mantener a los padres. Estoy de acuerdo, dice Mari Janet.
2: Sí, a mí no me cuesta mantener a mi mamá. Porque ella fue buena fue mala conmigo, pero fue buena de ir a traernos a El Salvador sin papeles a la edad de los 6 años. So, para mí, le debo todo a mi mamá.
0: Por eso,
2: pero carnal. Pero no a mi papá.
0: Ok, bueno, pues, cada quien, ¿no? Pero dice acá, Piolín, fíjate que mi hija me trae dinero cada viernes que le pagan su cheque en... Fíjate nomás, limpia en la construcción edificios. Y cada viernes le pagan y me trae dinero. Dime si no está correcto eso.
2: Está muy bien. Yo hago lo mismo. Cada que me llega el direct deposit, el depósito directo, le mando a mi mamá.
0: Ay, qué bonito detalle. Fíjate nomás. Dice acá, Piolín.
2: ¿Ya tragaron esa pelea conmigo?
3: Sí, güey.
0: Es que está mal, carnal, lo que estás haciendo, bro. ¿Cómo no has ayudado a tus padres? Por favor.
3: Sí, lo está ayudando.
0: Al papá no le ha ayudado.
3: Pues ni lo conoce, güey. ¿Tú quién le vas a ayudar a un extraño?
2: Mira, como el comentario del Chilango 323 que me está tirando.
0: A ver, ¿qué dice las redes sociales en el Choplin, señores?
2: El DJ y su papel de malo. No es mi papel de malo, así soy. Dice, no le queda con la cara de pendecuaro que tiene. Se mira que es de corazón de algodón, resentido. Es que ustedes no entienden lo que hizo mi papá.
0: Pero ya pasó, ya eres una persona de bien, ya tienes un trabajo, tienes la bendición.
2: No importa.
0: Ayuda a tu padre. Ahí está la tía, la hermana de tu papá pidiendo dinero para el rancho.
2: Y ojalá y mi papá mire este video.
0: No me digas eso.
3: Nunca vamos a saber la historia si Pelín no te deja decirla, güey.
0: Quita la transmisión ya, por favor, Cacha, por favor.
2: No. Casi no tiene control de esto. Yo tengo el control aquí.
3: Era Raúl, güey, para que lo pague
0: ahí. Ok, entonces, cuéntame la historia, babuchón. Pero después de esto, aquí en el Choplin, ¿por qué razón no quieres ayudar a tu papá? Con dinero.
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7: ¿Qué lo que te
0: mira lo que dice? ¿Sabes que el único mandamiento de Dios que está en la Biblia, dice la Biblia con promesa? Claro, de que no sé cuál exactamente quiere decir, pero me imagino que es el de respeta a tu padre y tu madre.
2: No.
0: ¿Ese es?
2: ¿Ese es? No, raro.

0: Vamos por Instagram, arroba el Choplin.
1: Ya vamos,
2: ¡vamos!
0: ¡Vámonos, juegue, vámonos! Juegue, ¡a lo que truje! Estamos en vivo en todas las redes sociales de Choplin Paisanos, en el canal de YouTube de Choplin, TikTok, Facebook e Instagram, ¿ok? Sí. Estamos hablando que si es obligación de parte de los hijos darle dinero a los padres.
1: Oswaldo dice, yo estoy de acuerdo con el DJ.
0: Dice
1: DJ
0: que no, que porque su papá fue malo con él y por esa razón va a contar su historia.
1: Sí.
0: En un momento, pero escucha lo que dice una persona acá.
3: Yo estoy de acuerdo con el DJ.
1: Gracias.
3: Yo considero que si es su papá y qué bueno que ya trabaje y sea una buena persona. Pero mi mamá decía, santo que no es visto, no es adorado. El Señor no sembró en él ningún tipo de sentimiento. Entonces, el hecho de que sea su papá, eso no quiere decir que tenga que estar ahí el DJ de estarle dando dinero, mucho menos de frecuentarlo, porque no sembró en él esa semilla.
0: Pero entonces, explícame entonces cómo dice que honres a tu padre y madre en la Biblia, mi amorcito corazón, Marisa. O sea, a ver, ¿dónde? Pero entonces, ¿es nomás cuando es bueno?
1: Honralos cuando son buenos.
0: No, ¿dónde dice que los honres donde sean buenos?
1: No.
0: Compruébame con hechos que en la Biblia nomás dice, honra a tu padre y madre cuando sean buenos.
1: Pero ¿cómo vas a honrar a gente mala, Pelín?
0: Papuchón, ¿cómo? Es tu papá y es
1: no
0: tu
1: importa,
0: mamá.
1: No importa, no importa.
0: Ahí no dice, si tus padres fueron malos, no los honres, ¿verdad que no? Tienes esos ojos de campamocha. Bueno. No me digas que no vas a ver eso.
1: Ok, ¿ya les puedo contar lo que pasó?
0: Okay, dale.
1: Ok, cuando yo nací, tenía 5 meses.
0: Sí.
1: Mi papá abandonó a mi mamá,
0: uh-huh.
1: ¿Verdad? Y después mi mamá me dejó en El Salvador. Y no, me quedé yo con mi hermano en El Salvador. Y mi mamá se vino para los Estados Unidos. Cuando yo cumplí los 6 años... mi mamá regresa a El Salvador y recoge a mi hermano y a mí de El Salvador y nos trae a Estados Unidos sin papeles. Mi mamá trató de localizar a mi papá para que le ayudara. No quiso el señor saber nada de nosotros.
0: Correcto.
1: Y ahora, hace un año, le pregunté a mi mamá, ¿por qué? ¿Qué pasó entre usted y mi papá? Y mi mamá me contó de que cuando ella tenía 14 años, y me duele decirlo, pero cuando ella tenía 14 años... mi papá la violó.
0: Okay.
1: Y nació mi hermano.
0: Uh-huh.
1: Y después mi abuelo corre a mi mamá de la casa porque sale embarazada. Dice, no, váyase con el hombre que la embarazó. Mi mamá se va a la casa de mi papá y la tratan muy mal. Y él le sigue haciendo cosas y sale embarazada de mí. Y la abandona sin nada de nada.
0: Sí.
1: Ahora, ¿tengo que yo ayudar a un hombre que violó a mi mamá?
0: Dice la palabra de Dios, honra a tu padre y madre.
1: No.
0: Tu mamá lo perdonó.
1: Sí, mi mamá lo perdonó, pero no quiere saber nada de él y yo tampoco.
0: Correcto.
1: Y yo no sabía todo eso, apenas hace un año me enteré de todo eso.
0: Y tu mamá perdonó a tu papá y tu papá ha venido a buscar ayuda económica y es para que tú le brindes, le pagues con el mismo veneno y lo triste que vivió tu mami, o sea,
1: ¿Cómo ayudas a un hombre maldito que le hizo eso a una niña de 14 años? ¿Cómo?
0: Escucha lo que dice Esther. Mira lo que dice Esther, ¿eh? Pero me lo mandó escrito nomás. Dice acá, yo creo que tiene que ser como cuando éramos pequeños. Dice, nosotros siempre tenemos que tener una mente inocente, no dejar de ser niños. Pienso que sí tiene que ayudar el DJ también a su padre, a pesar de lo que pasó.
1: No.
0: Por la razón de que eso realmente es muy doloroso.
1: Ya hasta el hambre me quitaron.
0: Pero tienes que ayudar a tus padres.
1: No, nunca.
0: Porque ahí no dice la Biblia, honralo nomás cuando es bueno. Hay una persona que quiere hablar contigo. ¿Estás dispuesto?
1: Ponlo, no me importa.
0: ¿No importa que sea tu padre?
1: No me importa.
0: ¿No importa que sea tu padre?
1: No me importa.
0: Estamos hablando de que es obligación mantener
4: a
0: tus padres. Papuchón, ¿tú quieres hablar con el DJ?
4: Yo soy tu papá, quiero hablar con él,
1: pero perdone. Ese no es mi papá. No, no.
2: Ese es el hondureño, güey.
0: A ver, ¿qué le quieres decir al DJ tú, papuchón?
4: Ay, hijo, perdóname, hijo.
1: No.
4: No,
1: oiga,
4: yo no te voy a decir una cosa, DJ. Sí, está bien que tu papá fue malo, lo que tú quieras. Pero gracias a él estás aquí, gracias a él tienes hijos y gracias a él tienes una vida. aunque sea nomás agradece el ese, lo demás no, pero gracias a él, eres tú y tienes tu bonita familia, es todo.
0: Y aprendiste, gracias, Babuchón. No,
1: gracias a mi mamá estoy aquí.
2: Ese es el verdadero honrar a tus padres, ¿sabías?
0: Sí. ¿Qué, hija? A ver,
2: el o sea, yo entiendo que el DJ no quiere saber nada de su papá, pero es el nada más decirle gracias porque por ti tengo la vida. Y es todo. No tiene que tener una relación con su papá, no tiene que hablar con él. ¿Por qué? Porque es un círculo que le lastimó a él y lastimó a su mamá. Pero el simple hecho de que él le diga gracias por darme la vida, es ya, eso es honrar a su papá, güey.
1: Mira, dice alguien, a ver, gracias a su mamá.
0: Contéstale a ella.
1: No, en los comentarios dice, gracias a su mamá, él es quien es. Correcto, gracias a mi mamá.
0: No, pero también a tu papá, porque tu papá quizás no fue el ejemplo que tú quieres seguir, carnal, porque como fue. No, entonces, de una manera u otra, también indirectamente te ayudó a decir, ahora yo voy a darle tiempo a mis hijos, ahora yo voy a darle una mejor educación a mis hijos, que lo has hecho, campeón.
1: No, la gracias neta. A mi mamá soy como soy, porque mi mamá fue muy dura conmigo y dije, no voy a ser así con mis hijos. Y mi mamá nunca iba a mis juegos de béisbol, nunca iba a la escuela conmigo, y ahora yo lo hago con mis hijos. No, por mi papá, nunca estuvo ahí. Era un hombre invisible.
2: Era el verdadero hombre invisible.
0: Era así Marvel, güey. ¿Así te decías en Halloween?
1: De mi papá, el hombre invisible.
0: No, pero la neta, yo sí, por ejemplo, veo que tú tratas mejor a tus hijos. ¿Por qué? Porque viste que no quería ser como tu papá. Y eso es bueno, carnal.
1: Dice, esos salvadoreños están bien locos. No.
2: El hondureño ahorita va a hablar, güey, para regañarnos.
0: Dice, maybe Dios lo está castigando al papá del DJ por lo que hizo.
1: Sí, parece que sí, le está yendo bien mal. Ya lo dejó a la mujer, lo corrieron de la casa, le quitaron el dinero.
0: Ajá, pero y eso no debería causar alegría, ¿correcto?
1: A mí sí.
2: No seas payaso.
1: No, yo me alegro cuando le va mal a la gente mala.
0: Ay, señor. Cacha, ¿puedes venir aquí al estudio, mija, para que le des amor y lo abraces?
2: No, me parece estás tu bebé.
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1: Oye, vamos a hacer una broma, amigones. Una papuchona quiere que le haga una broma a su carnal hasta Michoacán. Dime de qué se trata la broma y te regalo boletos para los Tigres del Norte que se van a presentar el sábado 17 de octubre en el Honda Center de Anaheim. Y mándame una foto comprobando que ya te suscribiste en el canal de YouTube de Chodrin por Instagram. 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

0: quieres una broma, mándame tu mensaje. Dime, Piolín, quiero hacer una broma acá divertida. Y me mandas tu número telefónico y el número de la persona que le vamos a hablar por mensaje directo en TikTok, el show de Piolín. ¿Cómo le hizo? Aquí la papuchona que le va a hacer la broma a su amiga. Oye, hija, pero ni siquiera me has dicho cómo se llama tu amiga.
1: Se llama Isabela.
2: Isabela.
0: ¿Y de dónde es Isabela?
1: De Michoacán también.
0: Ah, Michoacán, ok.
2: ¿Y tú cómo te llamas?
1: Ginebra.
2: Ginebra. Ah. Ahí está Ginebra y Maclovio.
0: Ok, hija, pero yo cuando esté cotorreando con tu amiga, no te vais a reír, ¿eh?
1: No, todo serio, todo serio.
0: Ok, más te vale, mamacita hermosa, ¿eh? Si no, te sacamos la Ginebra.
1: Ok.
0: Ok, entonces vamos a marcarle, ¿le puedes hacer?
1: Creo que sí. Ok, no, ¿y para México no hacen bromas?
0: Sí, también. ¿Sí?
1: Ah, pues mejor márcale a una loca de mi hermana, eso sí.
0: Primero vamos a echarnos a tu amiga, no es para echarnos a tu hermana. En la broma. En la broma.
1: Ok.
0: No, hombre, no te digo a hueso, quieres que sea tu familiar.
1: Ahí va. Márcale otra vez.
0: Órale, va.
1: Hola, Cis, ¿cómo estás?
3: Ay, ahora esto me encanta con ese número.
1: Ay, para que veas que yo cambio así. Menos de vato. Ay, no es cierto, güey. ¿Qué crees?
3: Bueno, tengo una noticia, una sorpresa.
1: ¿Qué? Te quiero presentar a alguien, un amigo.
3: A ver.
1: Tiene papeles, tiene dinero. Tú ya sabes, mija, cómo te gustan.
3: ¿Qué
1: quieres conocer, güey, para pasártelo?
3: ¿Por qué no me dijiste ni te llama? Así como...
1: Ay, mi llamada, espérate primero por teléfono, ya luego que te veas.
3: Ah, bro.
1: Ok, te lo voy a pasar, ¿ok? ¿Estás listo?
3: ¿Estás bien, no?
1: Sí, o sea, ¿qué tiene? No pasa nada, estás soltera, tú conócelo. Ok, entonces te lo presento, ¿vale?
3: Ay, hermana, sale tú con tus cosas.
0: Pero, pues, ¿qué?
1: Adelante, amigo mío.
0: Pero, ¿cómo se llama?
1: María.
0: Hola, ¿qué tranza, María?
3: Ay, hola.
0: ¿Cómo está, María?
3: Hola.
0: No, pues tu carnal me estaba enseñando fotos, estás muy atractiva y...
1: Salúdalo.
0: Pues, no sé.
3: Esa voz yo la conozco.
1: ¿De dónde? ¿No creo?
0: Soy de Michoacán también. Yo soy de Ceguayo. Nomás que ya se me quitó el baño.
3: ¿Este parece Chris?
0: No.
1: ¿A quién?
3: ¿A Chris?
0: No.
1: No. Cris está en la escuela, él no es.
0: Yo me llamo Maclovio Smith.
3: ¿Cómo?
0: Maclovio Smith. Maclovio Jackson, de ahí de Saguay, Michoacán. Ahí cerca de La Piedad. No sé si conozcas.
3: Yeah.
0: ¿Dónde vives?
3: No.
0: ¿Dónde vives tú, María? ¿María? ¿María?
4: Ya colgó, güey.
2: No le gustó tu nombre.
1: Le dio miedo.
0: Dile, contesta, no marches. Es un vato bien chido y coquetón. Tiene...
1: Ya le mandó un mensaje.
0: Dile, contesta. ¿Por qué me colgaste? Dile.
1: Márcale otra vez.
5: Pero si ya no me estás gritando que no somos iguales.
3: Bueno...
1: ¿Por qué me cuelgas? Pues te lo estoy presentando.
3: Yo te cuelgo, se... ¿cómo se llama? La señal. Es que...
1: Ay, esa señal. Agárrate, abrázate del poste ahorita. Es importante esta llamada.
3: No, es que no sé qué decir yo.
1: Tú nomás déjate querer, no digas nada.
3: Yo estoy sorprendida.
1: No sé qué decir. A ver, Macro, ahí está, toda tuya.
0: No, pues, ¿qué tranza, María? ¿Cómo estás?
3: Oye, mamá, no.

0: No, pues no sé.
1: No, ¿y qué?
0: No sé qué pensar.
1: No, pues nomás, o sea, nos vamos a conocer por encimita, ¿no? ¿Qué tipo de hombre te gusta?
0: Es que me está llamando mi mamá.
1: No, pues ahorita hablo con mi suegra, no te preocupes, ahorita hablamos con ella si quieres.
0: ¿Para qué hora?
1: No, digo, para que también, pues, conozca, ¿no? El perro que te vas a echar, el perro cuerpazo.
0: No, no.
1: ¿Cómo te gustan los hombres?
0: No, pues no me gusta porque yo no ando buscando. Yo estoy bien así, thank you.
1: Pero tu hermana me dijo que estabas desesperada. Y como yo le dije...
0: ¿De qué desesperada? ¿De qué?
1: No, pues que quieres acá un machín rino, o sea, un macho alfa.
0: No, pues no.
1: Y pues como...
0: Nada de eso.
1: Pues como yo voy para Zaguayo y luego de ahí voy a ir en una excursión a Cancún. Por si quieren ir, tú y tu mamá.
0: No, pues está bien, no.
1: ¿Y para que para que nos conozcamos, no?
0: Así estamos bien ahorita, ¿eh?
1: Para que nos conozcamos, pues, o sea, tú y mi suegra, ¿no? Ahí en el camino vamos comiendo Doritos.
0: No, pues ahorita ya luego.
1: En el camino vamos echando una mangoneada.
0: No, pues... No, ya mejor luego.
1: Es que tú para mí eres como el Google. En ti encuentro todo lo que ando buscando.
0: Ay, qué comes, pues, wow.
1: ¿No te gustaría conocerme? O sea, tu carnal me dice, ¿sabes qué? Pues eres una buena persona. Y le digo, no, pues yo ando buscando también a alguien que realmente pues sepa valorar, ¿no? Mis ojos, mi nariz, mi cuerpo y mi alma. Mucha gente piensa que me parezco a William Levy, menos en la cara y en el cuerpo. Es que la morra yo creo que se está deshaciendo por mí al escuchar mi voz.
2: Por eso colgó.
1: Sí,
3: la dejaste bien impactada con esa vocesota, pues.
1: No, pues cómo no, hija, no marches, imagínate.
2: Tremendo vozarrón.
1: ¿Y por el nombre?
3: Se me hace que no te quiere conocer más, Claudio.
1: No, sí quiere, nomás que la morra se hace de las que está apretadita.
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0: paisanos, le preguntaron a mi compa Roberto Palazuelos si es amigo de Luis Miguel. Porque ya ves que como ellos, pues, se manejan ese nivel, ¿no? De andar ahí en los spas y los hoteles acá perrones.
1: Es que ellos eran súper amiguísimos de jóvenes.
2: Oh, sí, sí. ¿Neta, hija? Entonces.
0: ¿Así como tú y yo?
1: No, güey. Ellos eran amigos.
3: Pues no lo he visto hace muchos años. No lo he visto. Siempre les encanta preguntarme por él, pero no lo he visto.
4: Si no es que para esta gira que anunció para el 2027, ustedes ya pudieran reencontrarse, hablar, saludarse, verse en algún...
3: No sé, la verdad no me interesa, pero les agradezco mucho, ya me voy a abordar.
4: ¿Quedó muy fracturada la relación tras esta bioserie?
3: ¿Cuál relación?
4: Entre tú y él.
3: Pues ya no pido nada, ya pasó hace mucho. No hard feelings, yo le deseo lo mejor a él y a cualquier persona en la vida. Soy una persona que no guarda rencores, ni mucho menos. Me gusta estar cerca de Dios y en armonía.
5: ¿Qué opinas de la actitud que tuvo al negarle precisamente una...?
3: Ya no voy a opinar de eso, ya me voy.
2: ¿Pero qué pasó en la serie de ellos?
0: La serie...
2: Que son chismosos.
0: ¿De Luis Miguel?
2: Ajá, con Palazuelos.
0: Acá la babuchona se lo aventó como tres veces, hija. ¿Qué fue lo que pasó?
1: No, o sea, lo que sea, no sé la serie, pero, o sea, lo que dicen es que esos güeyes eran súper amigos y luego se pelearon porque ya ves los egos de los hombres y, y siempre se peleaban porque que Luis Miguel no tenía tanto dinero como y ya sabes, cosas de hombres.
0: Se pelearon que porque se equivocaron, pues estaban postizas los dos.
1: Ándale.
0: Y no sé cuál era de quién.
1: Y ya, pues así como que se mugroseaban y ya, pues... Ya, se lastimó.
0: Pero no creen que a veces...
1: Pero eso fue como el 1900, ¿qué te importa, güey? Es un chorro.
0: Oye, ¿no creen que eso es a veces como que la amistad más es por temporadas con ciertas personas?
1: Sí. Sí. Porque creces.
0: Porque a lo mejor ellos, o sea, sí se la vean chido, pero algo pasó y dices que pues no soy una persona que...
1: Que habla súper fresco, güey, sí, como el Palazuelos, o sea, ¿qué te pasa?
0: Porque estamos hablando de Luis Miguel y estamos hablando también de Palazuelos, entonces...
2: Como nosotros.
0: No puedo hablar como fierro, pariente.
1: No estás hablando del Commander.
2: Como nosotros, cuando nos corran... No,
1: y me preguntan de Piolín, yo voy a decir, güey, a mí no me preguntan de ese güey, vivo en el pregúntale a él.
0: Sí. Yo cuando me
1: que Piolín se divorció finalmente, lo que decían aquí en la radio, ¿qué vas a comunicar de eso? Yo voy a decir, se debe haber quedado pobretón el güey, le quitaron todo.
0: Tú le decías, ahorita que llega al apartamento le pregunto.
1: Sácate, bañar por otro lado. A mí cuando yo me voy de pelín no me pregunten nada. Yo voy a decir, vayan y le pregunten a este güey.
0: Sí, pregúntale al DJ, por favor, porque el DJ es el que duerme con él en Las Vegas.
1: Exacto.
0: No, pero yo creo que todo el mundo tiene amistades, ¿verdad? Por ciertas temporadas. Sí. Porque hay cosas que en la amistad, pues tú empiezas a ver y dices, no, esta persona no, pues nomás quiere puro chupar, ¿no?
1: O cuando tienes hijos, ¿no?
0: ¿Cómo, hija?
1: O sea, cuando yo que no tengo hijos, yo puedo salir con mis amigas que no tienen hijos, pero luego si empiezo a tener hijos, pues ellas andan en el guateque y yo tengo que cuidar a mi hijo y ya no es lo mismo. Entonces me junto con personas que a lo mejor tienen hijos y pues ya, ya no son mis amigas.
2: Sí, cierto.
0: Sí, o sea, tienen que encontrar, por ejemplo, gente que ya tenga hijos de la misma edad, ¿no? Para que se vayan al parque.
1: Un playdate.
0: Agarrar una chamungueada.
2: Como tú ya no... O sea, ¿qué?
0: Una chamungueada.
2: Como tú ya no te juntas con los mismos amigos que tenías antes. Ah, porque te traicionaron.
0: Cállate los hijos.
1: Ahora con puro viejito en el parque.
0: Jugando dominó.
2: Se enojó.
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0: Oigan, prepárense porque voy a arreglar boleto para los Tigres Norte, paisanos. Mándenme una foto comprobando de que ya se suscribieron al canal de YouTube del show de Piolín. Y me la mandas ya sea por TikTok o por Instagram o por Facebook, el show de Piolín. Y también dime de qué se trató la broma y te regalo tus boletos.
1: Ahí viene Freddy, ¿no? ¿Qué?
0: Freddy de anda. Uy, trae un tema bien perro, hija, no marches. ¿Qué crees?
1: ¿Qué?
0: ¿Cómo sanar la relación con tu hijo que se alejó de ti?
1: Escuchó el show hace rato.
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consejero familiar, paisanos. ¿Qué hacer, por ejemplo, cuando tu hijo, tu hija, ya no tiene comunicación contigo? ¿Cómo debes de resolver ese problema cuando tu hijo o tu hija te dice, yo ya no quiero saber de ti?

0: Paisanos, paisanas, prepárense porque tenemos a Freddy de Anda, nuestro consejero de parejas y familiar. Imagínate criar a un hijo.
1: Ajá.
0: Para que sea un hijo de bien, una hija de bien, trabajar por él todos los días, irte a la construcción, a la jardinería, chambear para darle la mejor educación a tu hijo o hija.
1: Partírtela.
0: Pero pasan los años y ya es un adulto y un día te dice, para mí, tú ya no existes.
1: ¡Auch!
0: No te habla, no quiere saber de ti. ¿Qué debemos de hacer cuando un hijo se desconectó totalmente de ti?
1: Buena pregunta, ¿eh?
0: Y como padre y madre te parte el alma el no tener comunicación con tu hijo o hija por el que luchaste toda la vida. Entonces, ¿cómo sanar la relación con un hijo adulto que se alejó?
2: Buena pregunta.
1: Eso me está pasando con mi hijo mayor.
0: ¿Qué te está pasando?
1: Ya no me habla porque no le quise ayudar a moverse con su novia a un apartamento.
0: No marches.
1: Ya no me habla. Le mando texto, lo busco por Facebook, Instagram, nada. Me bloqueó.
0: Wow, entonces mi hijo adulto ya no me habla. ¿Qué hago? ¿Qué haces? Freddy, gracias por estar con nosotros, campeón.
3: Hola a todos, buen día, Dios les guarde. Primero, mira, no trates de arreglar en una llamada lo que quizá tomó años en romperse. Escuché a DJ también, pero a veces hay otras cosas abajo que ya le estaban molestando. Cuando estamos desesperados como padres, queremos llamar más, escribir más, explicar más. Pero a veces tanta presión empeora las cosas. Y yo empezaría con esta pregunta. Oyes, ¿qué parte me corresponde a mí? Porque tú no puedes controlar la respuesta de tu hijo adulto, pero sí puedes trabajar en tu parte.
0: Pero si me hace injusto que un papá o una mamá se partió el alma, iba a trabajar enfermo,
1: claro,
0: para darle la mejor vida a su hijo o hija, y que de adulto ni siquiera los visite a su padre y madre. Y si el padre siente que toda la culpa es del hijo, por ejemplo, dice, no, Piolín, pues yo no tengo la culpa, es mi hijo, simplemente creció y ya no quiere saber nada de mí.
1: Pero muchas veces la madre también le habla muchas cosas malas del padre al niño.
0: ¿Y por esa razón no quiere nada el hijo con la mamá?
1: Correcto.
0: Yo como madre hice todo lo que pude.
1: Hey.
0: Y mira, ahora no me habla él. Es culpa de él porque él cambió. No era así, era un niño bueno, un hijo, una hija buena. Ahora cambió totalmente y no quiere saber nada de mí. Duele mucho a los padres.
3: Claro. Y puede ser que el hijo haya hecho muchas cosas mal. Claro que sí. Pero si tu trabajo es querer sanar la relación, no empieces con quién tuvo la culpa. Quiero que se imaginen que entre usted y su hijo adulto hay un puente, pero a través de los años el puente se fue desmoronando y pueda que haya sido Piolín y DJ que yo quité una tabla como padre y también mi hijo quitó tablas y ya no quedó puente. Entonces, como padre, yo no puedo forzar a mi hijo a poner una tabla de regreso en el puente, pero yo hoy puedo decidir poner esa primera tabla.
0: Muy bien, estamos hablando, familia hermosa, sobre qué pasa cuando tu hijo o hija ya no te habla para él o ella, no existes tú como padre o madre.
3: Y lo primero y lo más importante es escuchar de verdad, porque muchas veces como padres escuchamos para corregir, no escuchar para defendernos. ¿Podrías mandar un mensajito el día de hoy, por ejemplo, y decir, sé que nuestra relación no está bien, extraño, no quiero explicarte mi lado, quiero escuchar el tuyo? Y luego haz lo difícil, quédate callado.
0: Pero hay hijos, por ejemplo, que dicen cosas que el padre siente que no son ciertas, ¿no? Hay hijos que dicen, ay, pues es que tú nomás me buscas cuando necesitas dinero,
1: hey,
0: mamá o papá.
2: Cierto.
1: La historia de mi papá.
3: Claro.
0: La historia de tu papá. Ya. ¿Cuál es la historia de tu papá?
1: Que vino aquí a la radio solo para buscarme. Yo no lo conozco, nunca lo había conocido. Y me pide $2,000. No, hombre.
0: Y tú no quisiste hablar con él. Pero entonces, ¿qué debo de hacer como padre o madre? A veces los hijos le culpan de todo al papá y a la mamá.
3: Y sí, porque escuchar no significa decir que todo lo que tu hijo o hija, you know, el adulto, es verdad. Significa decir, yo quiero entender cómo tú lo viste. Tal vez tú trabajas mucho para demostrar amor. Tal vez hay una herida, pero hay tiempo para hablar también de los detalles de lo que le ha causado ese dolor a mi hijo o mi hija.
0: Piolín, qué buen tema tienen con Freddy Anda. Mi hija No me deja ver a mis nietos porque tuvimos un pleito.
2: ¡Auch!
0: ¿Los nietos deberían quedar fuera del problema? Me lo contestas después de esto aquí en el show de Piolín.
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0: Hoy lo que hiciste, este compa.
5: A mí me pasó eso, pero al revés. Hoy. Como yo ya sabía de que los hijos un día se iban a ir, pues la verdad me estuve preparando y ahorita la mera verdad ni me hablan ni me saludan, pero...
0: ¡Qué feo, ¿eh?
6: Es el papá del DJ.

0: Está con nosotros Freddy Anda, nuestro consejero familiar, paisanos, que estamos hablando. ¿Qué hacer cuando, por ejemplo, tu hijo o hija te dijo, para mí ya no existes, por los problemas que tuvieron? Ya sea, por ejemplo, como la señora que nos mandó un mensaje por Instagram, @elchoblin, que dice, Piolín, yo quisiera saber qué debo de hacer. Mi hijo no me permite ver a mis nietos porque tuvimos un problema entre él y yo.
1: Ouch.
0: Por la nuera. Pero dice ella, la pregunta que hizo ella, ¿crees tú que cuando uno tiene problemas con los hijos, no le deberían de permitir a los abuelos ver a los nietos? Eso me está pasando a mí y me parte el alma. ¿Qué le puedes contestar a la señora de Freddy?
2: Bueno, primero, Piolín, obviamente el dolor de ella es real, ¿verdad? Y no estoy diciendo que es la mejor decisión en el mundo, porque creo que los abuelos tienen un lugar especial en el amor, en la crianza, en el mundo de sus nietos. Pero también tengo que agregar un pero. Hay límites para todo lo que hacemos y hay momentos en nuestra cultura latina que la familia mete pata donde no te pertenece. O sea, es como decir que hay un cerco y tu hijo es tu vecino y tiene candado, pero tú fuiste, hiciste tu propia llave, abres el cerco, te metes cuando te da la gana. Oye, eso es una falta de respeto en el mundo, vamos a decir, ¿verdad? Que uno entiende, pero a veces cuando se trata de conversaciones, de decisiones, las suegras, las mamás, o sea, no tienen freno y podemos herir a la otra persona. Entonces, primeramente, el orden es que la primera mujer en la vida de tu hijo ahora es su esposa después de que él se casó. Y tú tienes una posición muy importante, pero ya no es la primera posición. Y si tú dices esas palabras a tu nuera y le dices, hija, yo te quiero pedir una disculpa. Hay cosas que yo tengo que asumir que yo hice mal y yo te causé una verdadera herida. Yo quiero arreglar lo que yo he hecho mal. Yo nunca te quiero hacer sentir así. Yo quiero que tú y mi hijo tengan un gran matrimonio y yo no quiero ser una persona que te desanima. Yo quiero estar ahí para animarte, ayudarte y echarte la mano. ¿Cómo yo te puedo ayudar a ti? O sea, porque ahora no se trata de usted. Se trata de usted ser la mujer mayor y decir, hey, pues soy la mayor. Y si yo tengo que humillarme para el bien de mi relación con mi hijo y mis nietos, es más importante eso que mi orgullo. Entonces yo creo que cuando tú te pones como una aliada y no como competencia, considera eso. Y me dejas saber cómo salieron las cosas.
0: Ok, nos mandas un mensaje. Muchas gracias. Freddy, anda, sí, porque a veces las abuelitas, ¿verdad?, rompen las reglas de los padres, de los nietos, que dicen, no me le des refresco. Y la abuelita ahí va, de alcahueta, dándole refresco.
3: O chocolate.
0: Y se enoja la nuera. Es que tu mamá siempre le da chocolates, no marches. Y mira nomás cómo está de gordito nuestro hijo, Brian. Y también tienen que tener cuidado, ¿no?, los abuelos en no faltar respeto a las reglas que tienen en sus nietos, tanto el hijo los como padres, la nuera, ¿no? Sí, los padres. Sí. Entonces tienen que tener cuidado con eso, paisanos, por favor. Pero qué bueno que aprendemos más con Freddy Anda, nuestro consejero familiar. Freddy, ¿cómo te seguimos en las redes sociales, campeón?
2: Bueno, en todas las redes sociales, así como está mi nombre, Piolín Freddy, Freddy de Anda, Deanda, ahí los esperamos cuando gusten un buen consejo.
0: Freddy, muchas gracias. Y tú, Freddy, con tus hijos, ¿dejas ver a tu suegra, a sus nietos?
2: Ah, mi suegra viene y hace el aseo de nuestra casa, Piolín. Así que
3: va a limpiar ahí.
0: Entonces, no le puede decir, no puede ver a sus nietos.
2: Claro, porque pues aquí está limpiando la casa.
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0: Recuerden que seguimos regalando boletos, paisanos, boletos para que se vayan a ver a mi compadre, los Tigres del Norte, mijones. Ahí el sábado 17 de octubre van a estar en el Honda Center en Anaheim. ¡Boletos a la venta en Ticketmaster.com! Y también te estoy regalando boletos. ¿Qué creen, paisanos? Vamos a tener el segmento de los chistes. Manda tu chiste grabado con tu voz por Instagram, @elshowdepiolin.

0: Leticia, que nos va a decir...
1: ¡Vamos otra vez, Otelín!
0: Viene la abogada Leticia para decirnos si tú tienes derecho a recibir una compensación si vas dentro de un Uber o un Lyft como pasajero, chocan al vato del Uber o Lyft y tú vas ahí. ¿Recibes dinero o no por los daños causados? Nos lo va a decir después de esto, papuchón, papuchona.
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0: mucha gente está agarrando mucho Uber, ¿verdad?
1: Y Lyft.
0: ¿Por qué? ¿Es más barato, carnal, que gastar gasolina en tu carro o camioneta, carnal?
1: Sí, pues sí, imagínate, de aquí a la radio, $20. El tanque de gas, 100 mil.
0: ¿Y yo te paso a recoger todos los días, loco? ¿Y por qué razón no me pagas tú a mí?
1: Y sin carro.
0: Pues le pregunto esto porque tenemos a la abogada Leticia de la Liga Defensora para que me diga qué pasa, por ejemplo, si vas tú en un Uber o un Lyft y chocan a esa persona. Tú no vas manejando, vas de pasajero.
1: Buenísima pregunta.
0: ¿Puedes recibir una...
1: ¿compensación?
0: Sí, una compensación económica por los daños causados. ¿O tú porque no ibas manejando en el Uber no te dan dinero, abogada?
2: No, totalmente puedes todavía tener un derecho a la compensación, porque como pasajero normalmente tú no eres el que causa el accidente. Lo importante es determinar quién fue quien tuvo la culpa y cuál seguro es el que tiene que pagar. Y es muy común que cuando vas en Uber o Lyft hay muchas pólizas de seguro que puedan estar involucradas, pero todo va a depender de las circunstancias del accidente, cómo estaba manejando el conductor, y así puedes saber quién es responsable. Lo importante no es tratar de asumir que no tienes un caso porque solamente eras de pasajero. Si tuviste alguna lesión, si te accidentaste, si tienes gastos médicos o si tuviste pérdidas de ingresos porque no puedes ir a trabajar, todo eso puede ser un reclamo para que puedas recibir compensación por medio de estas compañías.
0: Entonces, todos los que tengan una pregunta, paisano, para ver si tiene un caso, ¿verdad?, en caso que lo chocaron o iban en un Uber, un Lyft, llamen al 1-855-855-4155. Ahí muy amablemente la abogada Leticia va a estar contestando tus llamadas y contestando con una consulta gratis al 1-855-855-4155. Lo que me encanta es de que aquí tú no necesitas tener dinero para hacer un caso, para abrir un caso, porque si no ganan tu caso no pagas nada.
1: Buenísimo.
0: Entonces, eso es muy bueno. Ahora, tengo una otra pregunta inteligente. Ni van a creer que yo la estoy haciendo.
1: ¿Tú?
0: No, no van a creer que yo la estoy haciendo.
1: A ver.
0: Pero, ok. La gente a veces, cuando van en un Uber, un Lyft, como pasajeros, no quieren hacer nada porque piensan que van a demandar al chofer. Y se les hace como que, ay, pobrecito, sí, el chofer, ¿no? Está ganando el pan de cada día. Eso pasa, ¿verdad, abogada?
2: Tal vez no va a ser el chofer o el que estaba manejando el que te va a pagar, porque estas compañías tienen aseguranzas. Aunque haya sido carro del conductor, de cualquier manera, si están trabajando para otra compañía como Uber o Lyft, esas son las compañías que tienen la aseguranza de cobertura. Oh. Entonces, no piensen que esta persona se va a meter en problemas o va a tener que pagar de su bolsillo. Un abogado típicamente va contra la persona que tiene la aseguranza más grande, la póliza más grande, para que puedan recibir más compensación. Y un abogado tiene que revisar toda la evidencia, saber en realidad quién era el que causó el accidente y si fue el conductor del Uber o del Lyft, entonces típicamente la compensación viene de esas compañías.
0: Ah, entonces no tienes que, por ejemplo, preocuparte que vas a demandar al chofer que te llevaba cuando lo chocaron.
1: O que lo vayan a correr a él, ¿no?
0: Ajá, entonces vas directamente con la aseguranza. Entonces, ¿Uber tiene aseguranza? Por ejemplo, si yo soy un chofer de Uber,
1: sí,
0: ¿mi carro está asegurado por Uber?
2: Sí, totalmente. Típicamente estas compañías, como son tan grandes, tienen aseguranza que cubre a todos los conductores. Aunque los conductores usen su propio carro, de cualquier manera, como pueden suceder muchos accidentes en el freeway, en el trabajo, cuando vayan al trabajo, en la calle, tienen que tener aseguranzas porque pueden tener un accidente muy grande donde tal vez el conductor no tenga la aseguranza suficiente. Entonces, vamos por los que tienen la aseguranza más grande, que típicamente son las compañías de Uber o de Lyft.
0: No, Marcel, ¿qué haría la radio si no estuviera yo aquí? ¿No aprenderían nada, paisano, ustedes? Bendito Dios que me tienen aquí, viejo, en la neta, porque ¿cómo aprendieron de mí? Uf. ¿Ok? 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Y la abogada Leticia de la Liga Defensora te va a ayudar con todo el proceso. No te vas a tener que preocupar tú de nada. Si necesitas un doctor que te puedan, por ejemplo, atender por los daños causados que te chocaron, ella se va a encargar.
1: Eso.
0: Si necesitas, por ejemplo, reparar ya sea tu carro, ella se va a encargar de que lo hagan. Todo ese proceso usted ayuda, ¿verdad, abogada?
2: Sí, totalmente. No se tienen que preocupar de manejar las conversaciones con las aseguranzas, tampoco se tienen que preocupar de manejar las conversaciones tal vez con los otros abogados, si es que el conductor tiene un abogado que los está respaldando. Nosotros manejamos esas conversaciones, también te decimos cómo dar una declaración, si la aseguranza te pide que des una declaración del accidente, de lo que ocurrió, de que puedas proveer evidencia. Nosotros revisamos todo eso, manejamos esas conversaciones por ti, para que no des una respuesta donde la puedan usar luego en tu contra.
0: 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Oye, entonces la abogada nunca va a tener tiempo para nosotros llevarnos a los tacos y pagar ella.
1: ¿Por qué?
0: ¿O está más ocupada ayudando a la gente, mejor? No marches.
1: Solo con escuchar su voz me hace feliz.
0: Ay, gracias, papucho. Nunca me habías hablado tan bonito aquí en frente del público.

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0: Muy bien, bueno, a ver, no sé si empezar este día, feliz jueves para todos, como contenta, feliz, o tal vez me da mucha rabia al saber que una mujer le quita la vida a otra y no se la quitó sola, sino que invitó a su amigo, invitó a su novio, y van y le quitan la vida, y eso fue en el 95, y 31 años después, le iban a quitar la vida con la inyección letal, le dan dos inyecciones y no muere. Es Krista Gale, 50 años, la única mujer en el corredor de la muerte en Tennessee. El miércoles 30 de septiembre de 2026, el estado intentó ejecutarla y no murió.
1: Dos veces.
2: No más.
3: Oye, Choco, ¿te acuerdas que decíamos que en la revolución, cuando iban a matar a alguien, le decían ya chupó faros, porque antes de morir les decían que qué querían, y ellos decían unos cigarritos, un farito. Un señor le dicen, ¿cuál es tu última voluntad? Dijo, que no me maten. Dijo, señor, eso no se puede.
1: ¿Para qué le dicen?
0: Pero bueno, a ver, vamos con Suri Chadá Jiménez. Él es abogado criminalista y exfiscal. ¿Qué pasa cuando me van a quitar la vida? Lo intentan, ¿verdad? Lo intentan dos veces y sobrevivo. Es como que tengo así como que te salvaste, hicimos lo que teníamos que hacer, te puedes ir. Tal vez va por estado, van a volver a intentar quitarle la vida de otra manera. De eso vamos a hablar con el Suri. ¿Cómo estás? Muy buenas tardes.
4: Hola, buenas tardes. Pues primero que nada, un placer a todos, mucho gusto. Es algo nuevo, es algo que nunca ha pasado. Este caso está en Estados Unidos. Yo trabajo aquí en el estado de Georgia, en Estados Unidos, que es vecino de ahí de Tennessee. Y la mayoría de los estados aquí en este país, que parece país tercermundista porque todavía el gobierno ejecuta a sus ciudadanos, la mayoría todavía tienen la pena de muerte, y normalmente hay protocolos. En este caso, en el estado de Tennessee, el protocolo es que si la persona no muere después de la primera inyección, le administran una segunda. Pero nunca ha pasado. Cuando el universo está protegiendo a esta señora de todas formas que se puede, dos inyecciones letales y la sobrevivió a las dos. Entonces, lo que hicieron es llevarla al hospital para tratar de revivirla. Ahora no sabemos sus condiciones, sus abogados no han tenido la oportunidad de verla, de hablar con ella. Lo más probable es que está en estado de coma. Entonces, lo que proseguirá la fiscalía, lo más probable el fiscal general del estado va a pedir que prosigan con su sentencia, que es la pena de muerte. Pero sus abogados de ella tienen un argumento muy muy fuerte en este momento para decir que deben de conmutar su sentencia, que pase el resto de su vida en la prisión pagando por el crimen que cometió, pero que no la vuelvan a tratar de ejecutar. ¿Por qué? Porque ha sido torturada. Es obvio que ha sido torturada física y mentalmente, y en este país, por más barbárico que sea, por lo menos la Constitución dice que un castigo cruel e inusual es contra la Constitución. Ese va a ser el argumento que van a hacer sus abogados, y vamos a ver qué dice un juez.
1: Claro, porque nunca había pasado eso, ¿no?
3: Oye, Choco, dicen que ella es amante del demonio, del diablo, ¿no? Sí, güey. Y cuando no muere, dicen, ya ni el diablo la quiere a esta. Estaban diciendo, ¿cómo es?
0: No. Puede ser, pero aquí lo que vemos es un caso único, como dice el abogado criminalista y exfiscal Suri Chadana Jiménez desde Georgia, que posiblemente van a pedir simplemente... ya que esté de por vida en la cárcel, si es que Dios sale bien también de esto. Tenemos un poquito el dato de cómo fue Erasno y por qué ella fue sentenciada con pena de muerte.
3: 1955, enero, tenía 18 años. Esta morra Pique asesinó a Colin Slammer, de 19 años, quien era compañera suya en un programa de Job Corps en Knoxville, Texas, Tennessee. Su novio, Tadarly Sheep y Shadow Hub Peterson, llevaron a Slammer a una zona aislada. Slammer, que fue la morra a la que golpearon y la atacaron aproximadamente media hora antes de morir. La masacraron, Choco.
1: No man.
3: Y por eso dijeron, vas a ver. El motivo por qué mató a esta muchacha, en el juicio hablaron de celos, porque Pique creía que Slammer, o sea, Pique es la asesina, es la que no murió con las inyecciones. Slammer es la novia, era la amiga que diga, y le tenía celos. Dijo, es que es Lamer, siento como que ahí le anda coqueteando a mi novio. Y por eso la mató. Entonces Piqué, al año después, en el 96, le dieron la pena de muerte y se convirtió en la mujer más joven en ser sentenciada de muerte durante la era moderna de la pena capital. Pasó aproximadamente 30 años en el corredor de la muerte y el día de, pues ya, por eso estamos aquí, pasó esto.
2: Oye, güey, entonces le dan pena de muerte y le dan 30 años. No, pues, o sea,
4: el problema con la pena de muerte en este país es que normalmente son años y años de esperar. ¿Por qué? Porque hay muchas apelaciones, hay muchos argumentos y millones de dólares que se gastan en este tipo de casos. Es muy caro sentenciar a alguien a pena de muerte y normalmente terminan no ejecutándolos. ¿Por qué? Porque al final un gobernador o las leyes cambian y le dan una cadena perpetua en lugar de matarlos.
0: Abogado, hablaba de que obviamente lo que pudo pasar es que la inyección a la hora de es la inyección o el contenido de la jeringa va justo a la vena. Dicen que posiblemente no le atinaron. O que también puede ser que la sustancia no tenía la calidad que tenía para hacer su trabajo. Pues suerte, no sabemos. ¿Usted sabe algo de eso?
4: Eso es un punto muy importante. Lo que muchas personas que están en contra de la pena de muerte, uno de los argumentos que hacen es precisamente eso. Este cóctel de drogas es secreto. Nadie sabe lo que es. Y las farmacias que lo crean han pasado leyes para protegerlas. ¿Por qué? Porque según tienen miedo que alguien les va a hacer algo, aunque no hay ningún caso donde nadie les haya hecho nada. Entonces, ¿cómo hacen el cóctel? ¿Quién lo hace? ¿Dónde lo hace? ¿Con qué ingrediente lo hace? Todo es secreto y nadie está viendo como qué regulación, qué tipo de formas o protocolos tienen que seguir. Oye, en este país y también en México y en la mayoría del mundo, si tú vas a poner a tu perrito a dormir porque ya está muy grande o está enfermo, el cóctel que le dan, el proceso del entrenamiento es mucho más avanzado que la forma en que Estados Unidos ejecuta a un humano.
2: Ay, ahí están. Oiga, abogado, digo, con todo respeto, dejémonos de payasadas, no digo usted, pero el sistema, ya sabemos con qué fallece la gente en segundos, fentanilo, pum. Que no sean como si fuera la receta de la Coca-Cola o del KFC. Señores, por favor.
5: No, es que se tienen que cuidar porque tiene que ser humanamente.
2: Tienen que quitarle la vida rápido y el fentanilo lo hace.
4: Sin dolor. Eso es una de los factores para que un castigo no sea cruel e inusual. La realidad es que, como lo hacíamos antes, con balazos, con poner...
5: O la guillotina.
4: Sí, y hay 10 soldados que tienen... Una persona tiene una bala de verdad y las demás no. Y la que le da, eso es con menos dolor. Pero obviamente...
5: Eso no lo sabía.
4: El trauma que le dan los soldados por asesinar a alguien. Y es algo horrible. El matar a una persona es terrible, no importa lo que hayan hecho. La mayoría de los países no ejecutan a sus ciudadanos.
0: Bueno, y también hablábamos de esto precisamente en esta semana, abogado, de que si yo soy sentenciada a muerte, ¿cuántos casos hemos visto que la persona no era realmente la culpable, no? O el culpable. ¿Y cuánta gente inocente ha muerto? Le han quitado la vida, ¿no? Ahora, como dicen, no es como que... Como la guillotina, que era... Ponía la cabeza, se la cortaban. ¿Sas?
3: Imagínate que hasta le hubieran hecho la guillotina y que de repente, güey, brincaba la cabeza así otra vez.
5: ¡Uf! Que se brinque el cuerpo otra vez.
4: La guillotina se tiene que estar reservada para los aristócratas, para los ricos. La guillotina la tenemos que traer de regreso, pero para los millonarios, no para una
3: niña. ¡Oh, Choco! ¡Oh! ¡Choco, qué traigo!
0: Oye, perdón, no nos conocemos, Uri, pero no hay que desearle eso a gente que hemos trabajado tanto, por favor.
3: Es que la mayoría se lo roban, Choco, por eso...
0: No, yo entiendo.
4: Es muy importante también acordarse que este crimen horrible y terrible, y mi pésame a la familia que ha sufrido tanto, pero fue cometido por niños. Las estupideces que tú y yo hicimos cuando teníamos 18 años es algo totalmente... Y no quiere decir que no hay consecuencias. Morirá en prisión, pero la forma en que ella actuó y el trauma, ella fue víctima de violaciones. Y la razón que su coacusado, que el otro muchacho que participó en el mismo crimen, la razón que él no fue sentenciado a muerte es porque él tenía menos de 18 años. Entonces, ¿qué es mágico de esos ese cumpleaños que de repente a los 18 ya todo su cerebro está totalmente madurado, no puede ni siquiera comprar una cerveza, pero la puede ser sentenciada a muerte en este país. Y eso es terrible.
2: ¿Y sabes qué es más terrible, Choco? Que ahorita lo que acaba de decir él, yo se los digo en mi segmento. Hoy tengo 17 y en México a los 18 ya puedo tomar, está bien, es la regla del país. Pero si yo estoy en México, me echo unas chelas en Tijuana, puedo cruzar a Estados Unidos, me detectan con alcohol, ya estoy, ya es ilegal, ¿no? Y lo que a mí me llama la atención, y perdón, voy a diferir un poco con Suri, dice él que eran niños. No, ella ya tenía 18 años y la que perdió la vida tenía 19. El asunto aquí es de que si vamos a legalizar el de, tenía 18 años, o nos vamos a tocar un poquito más el corazón, entonces hagamos algo, papás, y volvamos a la regla de que no puedan tener novios los jóvenes, porque no saben manejar esto. Ella tenía celos. ¿Cómo es posible que hacemos un examen para sacar licencia? Un examen para esto, pero no hay un examen para ver si puedes tener novio, estás estable para tener una relación. Por eso muchos han quitado la vida a otros jóvenes por celos, porque creen que una persona es de ellos. No está bien.
0: Bueno, hay que profundizar mucho, pero Suri tiene un gran punto. Realmente la pena de muerte sí es otro nivel. Suri, Shadana Jiménez, fiscal, abogado, criminalista, te agradecemos mucho. Y me gusta tener gente como tú que tengan un punto de vista.
5: Sí.
0: Me encanta, gracias por tu tiempo.
4: Claro que sí, muchas gracias y cualquier cosa, a sus servicios.
3: Gracias, abogado. Regresamos, señores. Así empezó el juevesito. Ahorita más datos. Oye, Choco, iba un piloto con su compa en el avión y el otro le da un cuchillazo. Dice, aquí vamos a morir, güey. Y el otro se alcanza a quitar al vato y hay un héroe. Bueno, dos héroes. Ahorita vamos a hablar de
5: Mario,
3: eso,
5: ¿no?
3: Y más. ¿Eh?
5: Era un Mario, ¿no?
3: ¿Por qué Mario?
5: ¿No era plomero, señor?
3: El que ayudó era un plomero. También, sí, güey. Era un... ¡Oh, boy!

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0: Buenas tardes, señores. Seguramente no les va a sorprender que yo les comente de esto. Oye, acá el Garbanzo me manda. ¿Para qué me mandas el caso de esta de Krista Pike, Garbanzo?
1: Yo se lo mandé, maestro, pensando de que habrá alguien, un hombre que después de saber esto pueda todavía salir de novio con alguien así.
0: Sí, que... sí. Y también hay mujeres que salen con brodis que son asesinos seriales. ¿Por qué, Garbanzo?
1: No, pero digo, después de que no murió ni siquiera con...
0: Sí,
1: con
0: porque está viva, güey, no iba a andar con ella estando muerta. Por eso, porque sobrevivió, sí andaría en brodis con ella.
1: La verdad, quería que me diera un análisis de cómo una mujer llega a tener vida después de todo eso. ¿Y qué haría usted si fuera...?
0: Perdóname, Garbanzo, de ahí sí, en la química y todo ese rollo, no estoy muy estudiado, no tengo mucho tema, pero prometo más o menos ver qué es lo que pasó. O sea, esa respuesta nadie la tiene. Yo no creo que la debería tener menos. Yo estoy acá en la costa oeste, ellos están allá casi en el este. ¿Algo más que quiera saber del caso?
1: Usted, si fuera alguien de su familia, ¿qué sentiría que esta mujer no falleció? ¿Que se debería de morir a fuerzas? Si fuera su familia afectada por lo que
0: ¿cuánto
1: hizo?
0: ¿Cuánto tienes haciendo esto, Garbanzo, de los medios y hablando y así?
1: Hablando desde que yo creo que tenía como un año
0: medios,
1: y medio.
0: En los medios.
1: En los medios. No, ya, pues unos...
0: ¿Sí sabes hacer una pregunta? ¿Y si ella fuera su familiar, qué sentiría? Ese era todo.
1: Pues es que se lo dije.
0: ¿Por qué tienes que, no, media hora y no aterrizas la maldita pregunta?
1: Es que...
0: Además de hacer este segmento, también tengo que dar clases de qué, de locución, vocación, qué... A ver, hazme la pregunta.
1: Lo que pasa es que estar enfrente de ustedes como la gente de uniforme, como que
0: no te va a ayudar nada eso. Venga, a ver, hazme la pregunta.
1: Ok, si hubiera sido su familia afectada por lo que ella hizo, ¿qué estuviera haciendo ahorita?
0: Ah, la familia afectada.
1: Sí.
0: O sea, si mi hija hubiera sido asesinada por ella.
1: Sí.
0: Bueno, pues seguramente estaría muy triste. Si es que estoy a favor de la pena de muerte, si estaría en contra de la pena de muerte, estaría feliz y decir, qué bueno que no falleció.
1: Es que muchas personas dicen que ya ella cumplió con lo que tenía que haber cumplido, que era ir ahí, inyectarle, quitarle la vida, pero no pasó. Que la dejen ir, o sea, ¿usted se sentiría a gusto?
0: Si nos vamos a ese tecnicismo, no sería justo, porque ella fue condenada a pena de muerte.
1: Pero ella cumplió con eso.
0: No, ella fue condenada a pena de muerte, ¿entiendes?
1: Pero no es culpa de ella que no funcionó.
0: ¿Y qué tal, Garbanzo, si el güey que le puso la inyección conocía a la familia y le llegaron por ahí y le dijeron, hey, intenta ahí como que... hiciste y no se pudo? O sea, hubo mano negra, así como que, güey, es Estados Unidos, brody. ¿De verdad ustedes creen que esta mujer no murió porque la inyección no la hizo? Ahí hay mano negra. Hay mano negra ahí. Hay, es Estados Unidos.
1: O sea, ¿de verdad usted cree que hubo una manipulación en el proceso?
0: 100%.
1: Caray.
0: O sea, creo.
1: ¿Nadie se atreve a decir esto?
0: Creo, ¿no? Yo 100% en eso. No tengo dudas. No tengo pruebas, pero dudas tampoco. Lo que sigue, ¿no?

0: Vean, aquí hablando de cosas, hay un papel que está aquí. El Diablito escribió unas ideas para promos.
1: Ah, caray.
0: Este Halloween no te asustes si escuchas gritos. Probablemente es Ice tocando la puerta de tu vecino. O sea, ¿esto es lo que hay aquí, señores? No, no, no, no, no. De veras que de mal en peor. Se ve que no han visto el sufrimiento de la raza, de la gente, de cómo sufren. El Garbanzo.
2: No, no, eso no.
0: No hay sensibilidad, Brody. No hay sensibilidad.
2: Ya está. Entiendo que esto no es el show más sensible que de la radio que hay, pero eso no lo,
0: exacto,
2: eso no
0: lo haríamos. No. Exacto. Bueno, una mujer le dan dos inyecciones, no se muere, sigue viva. Le habían condenado a la pena de muerte. A mí hay un tema más interesante detrás de esta historia y es, ella mata a su amiga porque tenía celos, ¿no? O sea, dijo, esta amiga me va a bajar a mi novio, deja y la mato. O sea, yo lo que quiero es que entiendan, y le decía al abogado, ¿no? Que el abogado hizo una cosita ahí, no es la primera vez que lo digo. Yo no sé cómo permiten ustedes que sus hijas, sus hijos tengan novio, de veras. Yo no, a mí todavía es algo que a mí no lo normalizaron, y ustedes se acomodan todos, y lo voy a decir, todos son puñetas, todos en esta idea. Ay, ya no estamos en los tiempos de antes. ¿Qué les pasa? Ya no estamos en los tiempos de antes, ¿no? ¿Sí o no dicen?
2: Siempre, maestro. He escuchado muchas veces.
0: Entonces, ya hemos avanzado. No permitamos que los teenagers, 18 años todavía es teenager, 19 todavía es teenager.
2: 20 ya no.
0: A los 20 ya no.
2: A menos que diga 20, pero ya sería una payasada decir 20.
0: 20. Y a lo que voy es, brodis, si no están capacitados para a veces ni llevar a cabo sus cuentas. Vamos a agarrar todos los huercos de 18 años, ahorita 19. Vamos a preguntarles cómo va su seguro. La onda del IRS, cómo van, cómo es lo de los impuestos, cómo se pagan, cómo se hacen los pagos de la luz, la basura, el gas. Vamos a hablar con eso. Te apuesto, Brody, te apuesto lo que quieras, que la mayoría no sabe. Ah, ya trae novia. Ah, no, pero en el party, era, ese es el novio de mi hija. No les da pena, Brody. No saben, no se encargan de echarle ni, yo creo, ni gas al carro, o el cambio de aceite, o cambiar el filtro, que eso era lo básico. ¿Me vienes a decir que un puñeta se va a encargar de tu hija? ¿Es en serio? ¿De veras? Y el Garbanzo está ahorita buscando una respuesta.
2: No, es que tengo
0: para acoplarse no. Al mugrero que estamos viviendo.
2: No, no, es que no es mugrero, maestro, pero bueno,
0: piénsalo.
2: No, no, ya es que
0: porque yo... regresando, quiero que te luzcas, si no ni te sientes ahí.
2: Échele.
0: Yo no soy digno
2: de usted, y usted debería parar después de
0: decir,
2: que diga.
0: Tú deberías decir, maestro, yo no soy digno de que usted esté frente a mí, pero un consejo bastará para sanarme. Regreso.

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0: novia. Buenas tardes. Tenemos de este lado a mi compa Pancho. Primo, primo, primo, primo, primo.
1: Ah, bueno.
2: Primo, primo, ¿cómo están? ¿Cómo han estado?
0: Eso. Bien chido, bien chido. ¿Y traes toda la energía? ¿Te acabas de echar un Red Bull o qué?
2: No, un Red Bull. Algo más.
3: Ay, hijo de la chu, chamoy. Ay, papaya, lo de Celaya.
0: ¿Ves, Garbanzo? Te dije que así los ponía el café, güey.
4: Ya sé, güey, maldito café.
2: Exactamente, un café bien fuerte.
0: Oye, primo, o sea, ¿cómo sí que tú tienes el café ahí en tu casa y hacemos un cafecito afuera en la yarda? Yo te puedo decir, primo, vamos a hacer un café, deja y te saco el cafecito.
2: No.
4: ¿Cómo? Entonces,
0: no. No. Lo hice como Viruta y Capulina, así de Capulina. No. Primo, ¿qué parodia quieres?
2: Mira, primo, quiero ver si me puedes complacer con la parodia de Karate Kid, pero que sea la batalla del Twerking Kid.
4: Twerking Kid.
0: Caray, a ver.
4: ¿En lugar de karate?
0: No sé de qué hablas, primo, pero yo me acuerdo de la película Karate Kid más o menos, pero...
2: Ok, como de perreo. Twerking Kid.
4: Oh, twerking. Yo pensé que dijiste twerking.
0: O sea, twerking.
2: No, Twerking Kid.
4: Ok.
2: Así es.
0: Ok.
2: Y hay que poner a trabajar a la Choco. Un saludo a la señorita Chocolata.
0: Órale, Choco, te van a poner a jalar. ¿Y qué papel va a hacer la Choco?
2: La Choco quiero que sea la sensei del Seleno. El dojo de ellos se va a llamar el dojo la motosierra, porque no dejan ningún palo parado.
0: A la bestia.
4: Chale.
0: Almada.
2: Y luego la Bertalicia va a ser la sensei del Iruta, el que tienes ahí un ladito de ti, del Garbanzo.
0: Desde Viruta. Entonces vamos a hacer, entonces va a pelear el Garbanzo contra el Seleno.
2: Así es, pero en un duelo, en tres rounds de twerking. El dojo de Bertalicia y del Garbanzo se va a llamar el aserradero. ¿Por qué? Porque les encanta el aserrín.
4: No, pues.
0: Okay. Oye, primo, ¿tú sabes cuáles son los animales más mamados los animales más mamados, ¿sabes cuáles son?
2: No, primo, ¿cuáles son?
0: Los del fitness.
4: No. ¡Quítenle el micrófono!
0: Gracias por reírte, primo, tú.
4: Los del fitness. Del fitness.
2: Y ahí,
4: como del fitness.
2: Y para cuando el Garbanzo vaya perdiendo la pelea, que Bertalicia le diga, tienes que hacer el movimiento que yo nunca dominé, de la licuadora.
0: ¿Cuál es ese?
2: Donde el Garbanzo le remolinea todo a uno.
0: Donde mueren los chiles, güey.
4: No.
2: Eso muere.
0: El Nutribullet te viene guango, Garbanzo. Ese maldito Nutribullet.
4: A mí esto ya no me está gustando. Creo que yo no puedo hacer eso de la remolineada. Lo demás, sí.
2: Y de dos jueces, que sea el ranchero chido y Lalo Mora.
0: Hoy no. Pero de una vez te voy diciendo todo para mí ganó Bertalicia, porque si digo que ganó Seleno, se me va a armar allá en la casa. Allá en la casa, ¿cómo voy a estar yo diciendo que ganó Seleno, si ganó Bertalicia al revés? Si yo no vivo con Seleno, nomás para que vayas pensando, échale cabeza a tu muchacho. ¿Dónde vives tú, Pancho?
2: Aquí en Phoenix, Arizona. Que
0: vete nomás, no le tiene miedo al diablo. Sí. Vive ahí en carajo Phoenix, donde se está quemando todos los días con el calorón. ¿Cómo? por eso. Bueno, ranchero chido, usted es el juez. Y tenemos allí los madrazos, se van a armar entre Bertalicia y el Seleno. Y tenemos de sensei. Ah, no, es el Garbanzo contra Seleno. Bertalicia viene siendo... Garbanzo, tu sensei.
4: Y la Choco es el sensei de Seleno. No, está.
0: Oye, pero la Choco no está aquí. Vamos a meter a Huachusei de sensei. El Huachusei. Vámonos, pues, señores. Vámonos con la batalla. Tenemos en el locker a Bertalicia hablando con el Garbanzo.
5: Pues ya sabes, yo, porque yo soy mujer. Al cabello, Garbanzo. Bueno, tú también.
4: Sí, tú no te preocupes, Bertalicia, yo tengo aquí todo controlado,
5: No me digas Bertalicia, sensei. Soy tu entrenadora, menso.
4: Perdón, sensei.
5: Uy, te envidió tanto, Garbanzo.
4: ¿Por qué?
5: Porque ese pelo que tienes tan bonito chino como mujer lesbiana. Tan bonito, tan sedoso.
4: Gracias, pero ahorita no es el momento. Tengo que estar concentrado porque hay que mover bien la cadera porque se viene algo coqueto, sensei.
5: Nomás para meterte poquito coraje, ese Seleno. Ese Seleno me anda quitando a mi esposo.
4: Maldito desgraciado.
5: A mi esposo.
4: No lo voy a permitir.
5: Es esposo, con la O es con U.
4: Esposo.
5: A ver, di esposo.
4: Esposo.
5: Me anda quitando a mi esposo.
4: Eso no se le hace ni a su peor enemigo.
5: Ni a mi peor enemiga me lo está. Entonces quiero verte ese coraje defendiendo a tu sensei Bertalicia.
4: A ver.
5: ¿Por qué le bajas el esposo a mi sensei?
4: A ver, wax on, wax off. La cadera será. Cadera off, cadera
1: off. Mientras tanto, en el otro vestidor.
6: Cuando venga el garbanzo es una manera muy fácil de vencerlo.
7: Ay, ¿de veras? ¿Tú crees que yo le pueda ganar al garbanzo? Porque él se ve que tiene las piernas muy fuertes porque él siempre hace bicicleta.
6: ¿Cuál es el ejercicio que tú haces?
7: Pues sentadillas. Y ya sabes dónde. O sea, lo que sí tengo fuerte son como las piernas, pero sí lo veo como un sentido muy fuerte.
6: Concéntrate. Quiero que pienses en que está siendo él mandado por Bertalicia, la mujer que tú odias. Así que si tú haces y ganas, ella se va a enojar y va a llegar el ranchero chido y le va a decir, ¿por qué estás enojada? Y ella le va a decir, quítate de aquí, vete. ¿Y con quién se va a ir?
7: ¡Ah, conmigo!
6: Exacto. ¡Se ven contigo! ¡Soy tremendo estratega!
7: Ay, entonces, si yo gano, entonces va a perder.

0: con Isabel conmigo.
1: Soy tremendo. ¡A pelear!
2: Round one.
3: Bienvenidos. Llegó la hora de la pelea. Carlos Salcido, estás eliminado. Berta Alicia. Guacho Sey, no pueden meterse. Garbanzo. Seleno.
4: ¿Quién no está viendo? Oiga, póngase al tiro. ¿Cómo va a comparar con esa nota?
3: Perdón, yo no sabía, no los conozco.
4: Chale.
1: ¡Ataca desprevenido, venga!
4: ¡Oh! ¡Ay! ¡Ay! A ver, a ver. ¡No, toma! ¡Órale! ¡Twerking, no madrazo!
5: ¡Pum, tacalaca!
4: ¡Órale! Vete para allá, tu perro. ¿Quién metió los patos? ¿Quién metió el gallo?
1: ¡No te digan con el valiente!
3: Esta pelea continuará.
6: Más adelante vamos a seguir con esta pelea épica, señores. Vale, Pancho, regresamos en el show más chido, señores.
4: ¡Eso!
6: ¿Quién va a ganar?

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0: Señoras, señores, esto es Vestidor y Cancha. Yeah. Y es un día triste para los bichilovers, para los fans de Cristiano Ronaldo. Es un día feliz para los que no quieren a Cristiano Ronaldo. La neta, lo que está pasando está muy, muy bravo. ¿Qué es lo que está pasando con Cristiano Ronaldo? Dejó el equipo allá en Europa, están jugando las Nations League. ¿Verdad? Es una liga de equipos de Europa, ¿no?
1: Ok.
0: Portugal va a jugar contra Noruega, contra Dinamarca, jugó ahora temprano. Y el entrenador le dijo que no iba a jugar contra Noruega ni contra Dinamarca, ¿verdad? Pero de repente lo pone a calentar como 30 minutos y le dice, vas a entrar. Pero no entró. Cristiano Ronaldo se enoja con ellos, ¿verdad? El bicho, y dice, wey, me hubieras dicho que no contabas conmigo y no jugaba, güey, está bien. Pero él lo vio como una falta de respeto. Y lo que sí estuvo mal, yo creo, de Cristiano Ronaldo es que se vaya, ¿no? De repente. Pero no sabemos qué dijeron ahí. Para que más o menos la vean de cerquita, imagínate tú, que llaman a Raúl Jiménez y le dice Rafa Márquez a la prensa, pues yo tenía un plan aquí con él, con este, con...
1: Con Morita.
0: Con Mora. Y de que, pues, no iba a jugar él, Raúl.
1: No, man.
0: Se contradice porque el entrenador dice, yo decido qué hacer. No, ahí, pero ahí dice, yo con Bruno, que Bruno es el jugador del Manchester United.
1: Que es mi picalica Molinex.
0: Que yo siento que no lo quieren a... Que Bruno nunca ha querido a Cristiano, ¿no? Él ha querido ser la estrella de Portugal. Antes de Cristiano, Portugal nunca había ganado nada. Después de Cristiano, Nations League, la Eurocopa... Y ha estado peleando ahí, calificando a todos los mundiales. Cristiano obviamente es el goleador de las eliminatorias de la historia de todas las selecciones, de Mr. Champions, más goleador de la Champions, más goles en el mundo, activo. Cristiano Ronaldo, les podrá gustar o no, pero es de los top 10 del mundo jugadores, ¿verdad?
1: Sí.
0: Entonces lo ponen a calentar y no lo mete. Y este güey dice, ah, mira, qué chido, en eso no quedamos. Se va, deja a la selección. Y todo estaba planeado, yo pienso, para que Cristiano Ronaldo se fuera. Que en cuanto se da Cristiano, ya otro jugador de la selección de Portugal tiene el número 7, güey.
1: No, pero... apenas fue horas, minutos.
0: Estamos hablando de horas.
1: No, manches.
0: Aquí era un complot para mandar a Cristiano Ronaldo a volar, güey. Pero de una manera, no puedo decir la palabra, fea, güey.
1: De perdida a la hormiga le dieron el 14 ya muchos meses después.
0: ¿Cómo? Esto dice el entrenador de Portugal después de eso.
2: Eu sou treinador, né? Isto é muito confuso para a tua cabeça. Eu posso prometer o que eu quiser. Eu sou um treinador que disse ao jogador, não eras para jogar, eu vou-te levar para o banco. Se precisar de ti 30 minutos, vais jogar. Se não precisar, não vais jogar. Eu, como vi o jogo à minha maneira, não entrou. Porque não é o Cristiano, nem nunca vai haver nenhum jogador que vai me dar as minhas ideias como treinador. Nunca.
0: Yo soy el entrenador, a mí nunca me viene a decir ni un jugador qué tengo que hacer. Yo soy el entrenador, yo soy el jefe, yo decido qué hacer, dice el entrenador de Portugal. Y dice que pues él es un jugador más, güey. Lo cual para mí, yo por ejemplo, yo no soy fan de Messi, pero yo sé que Messi no es un jugador más. Yo sé, claro, que Cristiano no es un jugador más, Zlatan no es un jugador más, Benzema no es un jugador más. Y así te puedo decir que el fútbol... No es como en la vida, güey, de que dices tú, todos somos iguales. Porque si no les pagaran a todos igual...
1: Sí, pues ahí...
0: Todos hicieran lo mismo. El fútbol es un caso especial. Yo por eso hice una encuesta en las redes y pregunté yo, ¿el fútbol es como cualquier otro... el trabajo del fútbol es como cualquier otro...
1: ¿Trabajo?
0: ¿Trabajo? Y vamos a ver qué está diciendo la gente. ¿El trabajo de futbolista es como cualquier otro trabajo? ¿Sí o no? Mira cómo está, güey.
1: Ay, güey, cerrado.
0: Y la respuesta para mí es que no, güey. Porque yo nunca veo a alguien que diga, mira, mijo, ahí está un ejemplo, qué bueno es el garbanzo para tirar periódico. Mira, hijo, yo no veo que digan, mi sueño es... O sea, desde como ejemplos agarran un deportista. Ya desde ahí ven que hay detrás del deportista lo que hay. Tal vez el esfuerzo es igual de todos los trabajos, pero no es lo mismo. ¿Por qué ganas más? ¿Qué impacto tienes? Ahora, si pierde Portugal, ¿a quién siguen las cámaras?
1: Pues a Cristiano.
0: ¿Por qué no lo siguen a Bruno? ¿Por qué no lo siguen a Joao Félix? Si todos son igual. Cristiano dio todo por Portugal, güey. Todo. Y yo no lo estoy defendiendo. Si se hubiera ido después del Mundial ya, güey. Mira, a la niña aquella le hicieron partiditos contra Bahrein y contra países que inventaron ya nomás para jugar contra Argentina.
1: Ah, ¿estás hablando de la selección femenil? No,
0: de Messi.
1: Ah.
0: Acá, güey, Portugal, Europa es un competencia alta siempre. Noruega. ¿Cómo le fue en el Mundial? Noruega eliminó a Brasil en el Mundial.
1: Sí. Oye, pero aquí hay una inconsistencia, Mr. FIFA. Porque yo hoy en la mañana vi un post que decía, este mes es triste porque en este mes se retira Lionel Messi, ¿no? En este mes de octubre. Y de repente a las horas veo que Penaldo también hace lo mismo, ¿también quiere ganar ahí?
0: No seas mamila, güey, él nos está retirando, ahora sí que lo retiraron casi a fuerzas, ¿no?
1: Pues sí.
0: Obviamente aquí, depende a quién le preguntes, te va a decir si estuvo bien o estuvo mal. Para mí está muy mal que si no lo vas a usar, lo llames. Y también decirle, no vas a jugar y de repente ponte a calentar. Ah, no, siempre no vas a entrar. 30 minutos calentando. Eso yo creo que no está bien. Cristiano Ronaldo se fue a sus redes y dijo, pues le deseo lo mejor al equipo, a la selección de Portugal. Dice, after national team press conference, o sea que él vio que el entrenador de Portugal se fue a hacer una conferencia de prensa, dijo, ah, mira qué mambo, ah, ok. Pues dice, después de ver la conferencia de prensa, pues vamos a hacer esto. Voy a dejar el national team, me voy a ir. Y en su debido tiempo, diré la verdad de todo lo que está pasando aquí en la selección de Portugal. Siempre me dediqué a esta selección y les deseo lo mejor siempre a mis compañeros, sin excepciones. Ahí hay algo, güey.
1: 979 goles entre el club y la selección, 146 solo con Portugal. Y él dijo, entre dientes, dijo que esa es la última temporada ya en Arabia. Entonces, qué gancho que tenga.
0: ¿Te acuerdas que Cristiano regresó al Manchester United?
1: Ah, sí.
0: ¿Quién era el que estaba ahí ya? Bruno Fernández.
1: Ah, Mr. FIFA, esto es chido que nos digas exactamente. ¿Tú crees que es que pasó?
0: Ojalá que Cristiano diga lo que hemos visto, güey. Mira, Bruno Fernández es el asistidor número uno en la Premier League. La Premier League es la liga más difícil para jugar en el mundo. Y el mejor asistidor, que quiere decir el que pone más pases para goles, Bruno.
1: ¿En el Mundial?
0: Y tienes un goleador como Cristiano. ¿Y los juntas qué debería pasar?
1: Química automática, okay. Dale.
0: Los invito a que vayan a ver un partido del Mundial de Portugal y Bruno, cuando agarra la pelota, en vez de mandar pases para gol, ¿qué hace? Para los lados. Güey, véanos, no tienes que ser especialista. ¿Cuántos centros? Uno de los mejores cabeceadores del mundo es Cristiano, güey. Ese güey vuela. Y dio un centro.
1: Todos a ras, así como a la mitad los mandaban los centros muy guangos, la verdad. Cuando mandaba centros.
0: Imagínate, Garbanzo. Yo soy buen cabeceador, meto goles, güey. Y ahorita ya Cristiano es ya un cazagoles, ¿no? De eso vive. Y tú, Garbanzo, eres bueno para mandarme los pases y te digo, oye, Garbanzo, güey, no manches, güey. Dos o tres veces las tenías para mandarme los centros. Y tú ahí vas y lloras con...
1: Jesús, ¿no?
0: Más que el entrenador es el Doggy. Oye, creo que no está haciendo equipo el Erasmo, ¿eh? Nos está... está muy incómodo, este güey me está...
1: Me hostiga.
0: Y así lo han visto. Entonces, Cristiano, pues... Yo, donde dice, sin excepciones, ahí habla como... Ahí hay algo. Y si va a hablar, que hable bien, güey. Si no, ¿para qué andan amenazando también Cristiano con sus hot? O sea, que diga bien chido todo.
1: Oye, pero entonces eso de que no entró en esos 90 minutos contra Noruega, obviamente, ¿tú crees que tuvieron una plática él y Bruno, el entrenador? Le dijo, no lo vayas a meter, güey, porque nos va a echar. Porque ganó el último 2-1, entonces le salió sin Cristiano.
0: Siento, güey, que ellos ya como que se hicieron muy compas y dice, güey, necesitamos ya sacarlo, este vato nos está estorbando.
1: Contra Dinamarca, creo que era.
0: Dale. Sí, o sea, fue contra Dinamarca. Y también hoy Portugal ganó 4-2. Y el otro día Portugal ganó 2-1 a Noruega. Entonces eso le da armas también al entrenador y a los jugadores. Decir, mira, no lo ocupamos. O sea, el domingo jugó contra Noruega y hoy jugó contra Dinamarca. Y el domingo que viene va a jugar contra Noruega otra vez y luego contra Dinamarca. O sea, es como de visita, ida y vuelta. Y luego con Gales. Pero eso ya es lo de menos, güey. Ese es el caso. ¿Por qué Cristiano Ronaldo se fue? Se sintió menos valorado. Su hermana también ya dijo algo ahí como diciendo... se pasan de lanza con mi carnal. Ese güey ha dado todo por Portugal. Y sí hay protestas de gente en redes ya de ese rollo.
1: Ah, está gacho. Oye, jugó Haaland contra... ¿Sí, verdad? O sea que sin Cristiano y con Haaland y aún así ganó Portugal, pues a lo mejor sí le está haciendo bien.
0: Pues puede ser que sí, güey, pero mira, Garbanzo, yo digo que está bien. Si sacar a Cristiano Ronaldo le hace bien, no lo llamas.
1: Bueno, sí, no tratarlo como lo están...
0: No lo llamas, o sea, es como si yo te digo aquí, no queremos a Chucho, pues no lo llames. ¿Para qué lo tienes a Chucho? Y decirle, no grabes ahorita, no grabes, al ratito grabas.
1: Y ya viene con sus camaritas y todo listo, sí, y no pues grabas.
0: Jale.
1: Qué poca más.
0: Y decir,
3: yo me voy a grabar, güey.
0: Y de repente que no graben, y luego otra vez, oye, mañana vente, güey. ¿Sabes qué? Prende la cámara, ahorita vamos a grabar algo. Y ahí está Chucho con su camarita prendida, güey. ¿Sabes qué, güey? Siempre no vamos a grabar nada.
1: Pero es muy tonto de parte de...
0: Y ahí te va algo peor, güey. Que Chucho. Y que Chucho diga...
3: ¿Sabes qué? Yo me voy.
0: Se va. Y de repente, oye, tú agarras las cámaras de Chucho.
1: ¡No!
0: Le dieron la número...
1: Eso sí está... sí.
0: La número 7 de Portugal es casi para retirar el 7 de la selección, güey.
1: Ahí sí se pasaron de lanza.
0: O sea, en Argentina no puede retirar el 10. Digo, Kempes hizo campeón Argentina del mundo. Maradona los hizo campeones del mundo. Messi, o sea, no ha hecho nada Messi que haya hecho otro. Entonces, que no haya hecho otro en la selección. Entonces, el 10 no lo puede retirar ahí. Acá el 7 de Portugal es para retirarlo, güey.
1: Oye, a Cuauhtémoc no le pasó lo mismo casi. No quisieron retirar su número y lo trataron también medio malón, ¿no?
0: No. No, digo, no, acá en México lloramos mucho porque a Hugo Sánchez no hubo un partido de despedida.
1: Sí.
0: Al tema un partido de despedida. Ahora imagínate cómo no va a haber un partido de despedida para Cristiano Ronaldo en Portugal.
1: Ahora, sí estaría chido, pero ¿tú crees que sea necesario para la gente que sabe de fútbol? La neta.
0: ¿Qué?
1: ¿Que le hagan un partido de despedida? O sea, sabiendo cómo están las cosas, yo creo que no, güey.
0: No, que él quiera, güey. ¿Tú crees que él todavía se va a rebajar a decir, bueno, sí?
1: No, o sea, ya sería una...
0: Ya, vámonos, güey. Ahora si eras un batillo ahí, más o menos, pues ahí andas ahí, ¿no?
1: Un batillo.
0: Pero es Cristiano Ronaldo, güey. Es más.
1: El bicho, el... ¡Sí!
0: Miré unos vatos con la camisa de Argentina que se a escondidas hacen el... ¡Sí!
1: ¡No!
0: Cuando no los ves.
1: ¿A escondidas? No.
0: Una cámara así de esas de seguridad grabó un morro.
1: No.
0: Andan ahí todos jugando y se meten, abre un zaguán, güey, una puerta grande y se mete como...
1: A esconderse.
0: Y le hace... ¡Sú! Bueno, señores. Pues. Y para los que dicen que Cristiano Ronaldo no sirve para nada, siempre que hablan de Messi lo ponen a un lado de su plática, así que si no sirviera, pues pongan a otro, al Garbanzo, gente más chida acá.
1: Okay,
0: no.

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9: Bueno, nos vamos con el chocolatazo a Aguascalientes y tenemos a Benjamín. Benjamín, buenas tardes.
10: Sí, buenas tardes.
9: Buenas tardes, Benjamín. Le vamos a hacer el chocolatazo a Janet. Ella ya había sido tu pareja. ¿Cuánto tiempo duraron?
10: Nos duramos 4 años. Fue una bonita relación y todo eso, pero por causas de malos entendimientos, todo eso, pues ella se alejó de mí. Yo busqué otra pareja, una persona que solamente me utilizó por dinero, me bajó mucho dinero. Y pues la mera verdad, ahorita ya terminé con esa persona y ahorita más que nada, pues le pedí una segunda oportunidad y yo ahorita la empecé a ayudar económicamente y...
9: O sea, te enojaste con Janet, inmediatamente te buscaste otra mujer, te robó, o sea, te fue muy mal con esta mujer.
10: Muy mal. Solamente me utilizó por dinero. Me bajó alrededor de $20,000, así de fácil.
9: Con Janet duraste 4 años. ¿Y cuánto duraste con esta mujer que te robó?
10: 7 meses.
9: ¿Te robó $20,000 en nada más 7 meses?
10: Nada más 7 meses.
9: Ahí te diste cuenta que la regaste y ahora quieres regresar con Janet.
10: Exactamente, sí.
9: ¿A Janet le dolió que tú te hayas ido con la otra?
10: Sí, cómo no.
9: ¿Hace cuánto volviste con Janet después de que pasó esto?
10: Hace 22 días.
9: ¿Y desde entonces la empezaste a mantener nuevamente?
10: Sí, pues más que nada, me la llevamos muy bien yo y ella, y pues ahorita lo que le dije, quiero empezarle a demostrar lo que ella sabe. Yo nunca la dejé abajo ni nada. Y
9: sí, ella se portó siempre bien contigo, tú fuiste el que la traicionaste. ¿Por qué le vas a hacer el chocolatazo a ella, a Janet?
10: No, más bien yo, porque yo me la quiero traer para acá y la empecé a llevar económicamente.
9: O sea, tú la quieres traer y el chocolatazo es para ver si vale la pena traerla.
10: Ajá.
9: Bien, vamos a llamarle entonces a Janet en este momento y vamos a ver qué pasa, ¿ok?
10: Ok, gracias.
11: ¿Aló?
9: Bueno, con Janet, por favor.
11: ¿Quién le gusta?
9: Mi nombre es Carla, te llamo de una compañía de chocolates. ¿Eres tú, Janet?
11: Soy su hermana, ¿quiere dejar algún recado?
9: Eres su hermana y te dejó su celular, ¿y no está ya por ahí?
11: No, pues no, ya no se encuentra.
9: Bueno, mira, me imagino que tú eres Janet, obviamente no nos vas a decir que sí. Te digo, esto es nada más una promoción que tenemos para mandarle chocolates a alguna persona especial que tú tengas y es todo.
11: Y la seguridad ahorita no está para mí. Yo no puedo aceptar ningún tipo de regalo, si menos saber quién regala. Al menos al domicilio.
9: Bueno, mira, si tú tienes a alguien especial, se los mandamos a su trabajo, a su casa o cualquier otro lugar. No, nada más nos tienes que dar su nombre, no su apellido. Y bueno, eso es todo.
11: Bueno, entonces no me interesa su promoción,
5: señor. Ya colgó.
12: Pero sí es ella, ¿no?
9: Sí, claro, es ella. A ver, márcale de nuevo.
11: Le pido, por favor, que deje de marcar o voy a poner una denuncia para su empresa, por favor.
9: Bueno, Janet, mira, en realidad yo te llamo de parte de Benjamín. Adelante, Benjamín.
10: ¿Qué pasó, mi amor?
11: ¿Por qué me estás haciendo broma?
10: No es ninguna broma. Simplemente quería saber más que nada si estabas bien y quería darme cuenta de la realidad de lo que te había pedido el día pasado. Me dieras una segunda oportunidad.
11: ¿Cómo?
10: Quería más que nada asesorarme a ver si realmente le mandaban los chocolates a alguien más o solamente me los mandabas a mí. Quería realmente saber si querías estar conmigo y comenzar una nueva vida.
11: Válgame Dios.
9: Prácticamente, Janet, Benjamín quería saber si tú le mandabas los chocolates a él o se los mandabas a otro.
11: ¿Quién eres tú?
9: Bueno, te llamamos de un programa de radio. Aquí nos platicó Benjamín cuál era la situación y él simplemente quería saber si tú le mandabas los chocolates a él o no. Él quiere regresar contigo y arreglar las cosas.
0: No, es que no, yo no creo en eso de los programas ni nada de eso. Necesito que él me regrese.
10: No, yo, soy yo.
0: No, es que no lo hagas de esa manera, por favor, regrésame la llamada de tu número.
10: Ya ve, acabo de platicar mi historia vía telefónica, acabo de platicar que lo que pasó entre nosotros, nos separamos, me encontré una mala mujer que solamente me estafó con dinero y realmente quería recuperar una relación que duramos 4 años, que fue muy bonita y solamente quería saber eso.
0: Sí. Pero no estás haciendo algo así como para cadenarse ni caer en algo.
9: Benjamín, cuando tú dejaste a Janet por la otra mujer que te estafó y todo eso, que te robó, ¿por qué terminaste con Janet?
10: No, lamentablemente pasaron cosas por malos entendimientos, falta de comunicación, etcétera. Más que nada eso, ella se alejó de mi vida. Yo busqué una persona que realmente pues me dañó tanto físicamente, economía, etcétera.
9: 4 años con Janet, se enojan y dura 7 meses solamente con la otra mujer y te hizo la vida de cuadritos.
10: Sí, 7 meses, exactamente 7 meses. Sí, es una persona que para mí, de donde yo vengo, de Aguascalientes, para mí es una persona que no conoce ni el buen sentimiento, ni se puede decir que nada, para que mejor me entienda.
9: Y de tener una buena mujer como Janet, ¿cómo te conquistó esa mujer a ti?
10: Pues simplemente yo tenía pocos días de dejado de Janet, andaba medio tomado, la conocí, etcétera, me enredé, caí, lo que usted quiera, y para esto, pues de ahí para allá empezó dinero, y fue lo único que logré. Puro dinero. Y
9: ¿entonces te golpeó físicamente?
10: No tanto físicamente, simplemente en las palabras, en la forma como te hacen sentir como una persona que realmente, en la forma como hieren tus sentimientos, para que mejor me entiendas, psicológicamente y tanto en economía me perjudicó mucho.
9: ¿Y hace cuánto tiempo regresaste aquí con Janet, que nos está escuchando?
10: No, ahorita no he regresado con ella. Tengo 22 días que hablé con ella, le pedí una segunda oportunidad, le dije que me disculpara.
9: ¿Qué opinas de la situación, Janet?
0: Y yo sabía que esa persona le iba a lastimar, él lo sabe. Solamente estaba dejando que se diera cuenta. Él sabe de mis sentimientos y él sabe que yo lo he estado esperando, pero todo está en él. Que él primero sane esa herida y recupere lo que tenga que recuperar para que después alcance a recuperar lo que un día perdió conmigo. Yo sabía que ella le iba a hacer todo lo que le hizo.
9: O sea, en cuanto hubo el malentendido entre ustedes, él inmediatamente corrió a los brazos de la otra.
0: O sea, yo lo dejé el 2 de octubre y el día 19 él ya se había comprometido con ella. A mí me dolía demasiado, yo me vine para México.
9: ¿En esos 7 meses tú anduviste con alguien más, Janet?
0: Pues mientras yo no lo saque de mi corazón, no puedo andar con nadie más, porque yo no soy así.
9: ¿Y ya perdonas a Benjamín o no?
0: Pues necesito aprender a confiar nuevamente en él. Yo sé que él es una persona buena, pero necesito volver a confiar. Y cuando él ya esté totalmente sano, que yo sepa que está alejado de todo lo que está pendiente por recuperar, quizás yo agarre un camión y vaya a donde él está.
12: Oye, Brody, pero tú mantienes a Janet, ¿no?
10: Sí, le he mandado 2-3 veces dinero y...
12: Pero si todavía no regresas con ella, ella todavía no te perdona del todo, ¿por qué le mandas dinero, Brody?
10: Pues simplemente porque fue una bonita relación, duramos 4 años, ella sabe bien que yo tengo mucho sentimiento y todo eso, y más que nada, ella me conoce, la gran persona que yo soy, pero como todo ser humano comete errores, ¿me entiendes?
9: ¿Cuál es el siguiente paso para ti, Benjamín?
10: Pues más que nada, primero que nada, conquistarla, que volviera a confiar en mí. En segundo lugar, pues que me dieran la segunda oportunidad.
9: ¿Cómo ves, Janet?
0: O sea, no tan sencillo lo va a lograr, no, él sabe que no es fácil porque...
12: Lo que yo no entiendo aquí es cómo el Brody le manda dinero a una mujer que todavía no confía en él y que no es su pareja ya.
0: Pero fue algo que yo no le pedí, él se ofreció a hacerlo. Si esa es una molestia que le causan, yo no le vuelvo a recibir un dólar. Es más, yo no he estado dispuesta a regresarle hasta el último peso.
10: Brody.
12: Lo que estás haciendo es reconquistarla con dinero.
10: Mira, sí, discúlpame lo que tú quieras, pero sabes que realmente ella es muy diferente a la persona con la que acabo de terminar.
12: De acuerdo, pero no por eso vas a mantener a esta.
10: Sí, pero ¿sabes qué? Realmente la persona esta con la que acabo de terminar, esa persona sí realmente me dio la madre, para que mejor me entienda. Solamente me utilizó, me bajó lo que pudo y con una mano en la cintura se dio media vuelta y ya nos vimos.
12: Sí, Brody, pero eso no da para que mantengas una mujer para conquistarla.
10: Sí, voy de acuerdo, pero ¿por qué? Porque fue una bonita relación. Fue una relación que duró 4 años.
12: O sea que todos los que tuvieron una bonita relación tienen que mandarle dinero a su expareja.
10: Claro que no.
0: ¿Me dejas hablar?
10: Sí, dime.
0: Bueno, y yo le recibo el dinero a él porque yo lo conocí a él sin un peso. yo lo vi como con que con el sudor de su frente se ha ganado dólar tras dólar, y porque yo anduve detrás de él con el asadón cortando hierba. Yo sí me metía a trabajar con él.
12: No es excusa para que te mantenga.
9: Bueno, lo último, Benjamín, ¿qué le quieres decir a Janet?
10: No, pues más que nada que me perdone y me disculpe por mis errores que tuve, y pues voy a seguir luchando y por lo que sea que Dios quiera para adelante, es todo.
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0: Oye, como dicen los influencers, ay, me están pidiendo que haga los super amigos, así que voy a hacer los super amigos. Buenas tardes a todos ustedes, amigos. Muchas gracias por estar escuchando esta tarde aquí en el show, en el podcast también. Buenas, gracias y de todo lo demás. En nombre, amén. Bueno, oye, Garbanzo, ¿sabías que una mujer la inyectaron dos veces por pena de muerte y no se murió, güey?
1: Sí, está gacho eso, la verdad. Nunca había pasado en la historia de ejecuciones.
0: Pues 200... los super amigos hablan de eso.
1: Ah, caray.
0: Sí.
1: A ver.
0: Oye, ¿entonces nunca había pasado?
1: No, nunca había pasado eso. Había otras veces que la vena, pero nunca esto, que alguien había sobrevivido.
0: Tú, Garbanzo, sí, igual estás como la mujer que no murió, ¿verdad? Porque tú sí aguantas dos piquetitos y sigues ahí.
1: La bronca es que te gusta.
0: El Garbanzo le dice...
2: Señoras y señores.
0: ¿Cómo se llama? Pike. Pique.
2: 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Ellos son.
0: Le dicen los aquí, la verdad. Dos piquetitos y siguió.
1: Estoy empezando a vivir.
0: ¡Ay, pelado, queridos hermanos! Les saluda el Marrorro.
3: El Marrorro de Zacatecas, queridos hermanos. Quiero mandar un saludo muy rorro a mi nieto Cristian Nodal. Cristian Nodal es mi nieto, el Marrorro. El otro llegó el otro día y estaba ahí Ángela y Nodal. Ya me imagino que yo estuviera en el rancho.
4: A ver, ¿cómo te imaginaras tú que estuvieras en el rancho y llegaba Ángela y Cristian?
3: Yo me imagino así que llegara... por llegar Ángela. En esas camionetas escaléis negras ahí al rancho, mi hermano.
1: Está malito.
3: Y que se bajara de la camioneta así... y me viera a mí sentado. Y luego se bajara Nodal. Y me ve mi nieta muy bonita y que corriera. ¡Abuelito! ¡Abuelito! Y yo así, quítate un lado que voy a abrazar a mi nieto Nodal.
1: Oye, quítate un lado. ¿Dónde está mi tato?
3: Quítate por un lado. Y decirle... ¡Adiós, amor! Me voy de ti, y esta vez para siempre.
1: Oye, también imita a Nodal, don Antonio.
3: ¿Qué es que yo sé, hermano? ¿Qué me diga mi nieto? Es que acabamos de llegar, ¿sabes? Y yo decirle, ¿a qué hora llegó mi nieto favorito? Acabamos de aterrizar, ¿sabes? Y ya no ando con la Argentina, ¿sabes? No me importa, querido hermano, no me importa, mi nieto.
4: Oye, Por aquí tenía yo unas veladoras y tenía unos pétalos. Bueno, no pétalos, pero teníamos algo de bienvenida.
3: ¿Para quién tenías eso, querido hermano?
4: Para la mujer que le iban a quitar la vida ya con las inyecciones, pero no lo hicieron. Y ya después dije yo... pues qué menso, porque igual no iba a venir al cielo, iba a ir al infierno.
0: Oh. ¡Échele, mijo! ¡Cántele bonito!
1: Y guardó el recibo para que regrese.
3: Yo pensé que lo tenías ahí, querido hermano, porque el Garbanzo ya casi se moría la otra vez. Pensé que ya tenías ahí.
0: Oye, Garbanzo, ya fuera de aquí de los superamigos, güey, sí, un día, porque ya andas ahí dando las últimas... Sí podemos hacer super amigos contigo ya que estés muerto.
1: Sí, 100%, okay. Pero échenle con todo.
0: No tienes que decirlo, no, ya lo voy a hacer. Póngale,
1: ese es mi audio. Yo soy el Garbanzo y apruebo este chiste de los super amigos.
0: No, que no lo apruebe, nomás era para hacer tiempo aquí.
1: Ay, José.
3: Oye, hermano, tengo una pregunta muy rara contigo.
4: A ver, Antonio Aguilar, pregúntame.
3: ¿Qué, hermano, tú algún día fuiste a la escuela? ¿Algún día soñaste que ibas a ser de grande?
4: Bueno, yo me acuerdo que cuando yo iba a la escuela allá en donde yo nací, en Jalisco, había, no era una escuela normal, pero era una casa, y ahí iba un maestro, una maestra, a darnos clases.
3: Muy bien, querido hermano.
4: Pero yo me metí en problemas porque era una maestra muy bonita. Parecía de las Adelitas. Así de esas que estaban como con el metate echando gordas. Y muy bonita. Parecía como la de la Lotería Mexicana, la Chalupa.
3: ¿A poco sí que, hermano? Se veía muy bonita. Muy rorra.
4: Muy bonita y muy rorra.
3: ¿Por qué dices que te ibas a meter en problemas, querido hermano, ahí?
4: Porque yo me acuerdo que la maestra nos preguntó, a ver, a uno de mis compañeros, que él ya murió, pero yo creo que se fue al infierno, porque no lo he visto por aquí. Y dijo la maestra, miren muchachos, yo voy a adivinar lo que ustedes van a hacer de grandes cuando ya estén grandes.
3: Ah, eso, o sea que además de maestra, era adivinaba el futuro.
4: Bueno, no, pero sí.
1: Okay.
4: Y dijo, mira, a ver, Juanito, ¿qué es lo que más te gusta? Y se paró la maestra muy bonita. ¿Qué es lo que más te gusta de mi cuerpo, Juanito? Y Juanito la miró y le dijo, maestra, lo que más me gusta de su cuerpo es su pelo. Dijo, bueno, Juanito, pues tú vas a ser peluquero.
3: O sea que sí gritó la maestra, querido hermano.
4: No, pero yo sí.
1: Ok.
4: A ver, Luisito, ¿qué es lo que más te gusta de mi cuerpo? Y Luisito se le quedó viendo a la maestra y le dijo, mire, maestra, lo que más me gusta de su cuerpo son sus ojos. Y la maestra le dijo, mira, Luisito, tú vas a ser oculista. Y todos... Y tú, Dieguito, ¿qué es lo que más te gusta de mi cuerpo? Y Dieguito le dijo, bueno, a mí lo que más me gusta de su cuerpo son sus dientes. Dijo, Dieguito, tú vas a ser dentista. Y se me quedó viendo. Yo desde niño ya tenía mis patillas. Y me dijo, a ver, Chentito.
3: ¿Cómo te dijo, hermano?
4: Chentito. Dime lo que más te gusta de mi cuerpo. Y le dije, a mí no me adivine nada, yo ya sé qué voy a hacer. Dijo, ¿por qué? ¿Qué es lo que vas a hacer de grande? Y le dije, voy a ser lechero.
3: Muy bueno. Querido hermano. Te le quedaste viendo a los cántaros, querido hermano.
1: Los cántaros.
4: Me suspendió. Yo le iba a decir, es que me gusta la vaca que tiene allá afuera, pero ya era muy tarde.
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0: Muy bien, vamos a refrescar la nota, sí, para los que les caiga de repente. Una mujer le tratan de quitar la vida porque ella se ganó la pena de muerte, o sea, pues asesinó a su amiga por celos porque dijo, ay, creo que mi amiga quiere con mi novio y la voy a matar, ¿no? Le quito la vida, entonces como ya le quito la vida a mi amiga, entonces yo ya voy a ser feliz con mi novio. Y bueno, cuidadito, Brody, es que el novio de esta mujer haya tenido otras amigas. Porque, oye, ¿sabes por qué se murió aquella, verdad? Porque yo tenía celos y la maté. Entonces, ¿tú cómo ves a mi novio? Horrible, me cae gordo. Las amigas, las otras, ¿no? Ríete, Chucho. El Garbanzo no entendió, está bajando todavía el sistema. Entonces, imagínate. Hola, ¿sabes que aquella murió porque quería con mi novio, verdad? ¿Y a ti qué te parece mi novio? Pff, horrible ese güey. Espantoso, guácala, es más, ni lo traigas aquí.
1: Si no me ríes porque no me causó risa.
0: Entonces, el asunto aquí es, le hallan una lógica, ustedes, especialmente mujeres traumadas con sus celos infantiles, el celar a alguien. Le hayan, todavía ustedes no han entendido que nadie es de ustedes. Y quien te va a respetar no necesita una cámara, un celular, no necesita un, ¿cómo dicen? La ubicación o un location. Hey, how's your boyfriend doing? Oh, aquí lo tengo bien chequeado. ¿Eh? Ya sabes, ¿no? Lo tengo bien chequeado aquí. Ahí andaba en la troca, en el, estaba yo aquí mapeando. Y él estaba en la troca y bueno, me fue a hacer un tatuaje de su name, acá en la espalda baja con una mariposa. O sea, ustedes, esa gente, Brody, este cochinero que existe mental de creer que una persona te pertenece, ¿creen que está bien? ¿Creen que está bien?
1: No, no 100%.
0: Entonces, ¿por qué son tan populares? Eres mío y eres mía y tú jamás... Tú y yo hasta el fin. Entonces, ¿para qué decimos eso?
1: Es una forma, maestro, no hay que payasear, ¿no? Es una forma que sale en una relación. Y yo casi estoy seguro que usted también lo dijo.
0: Es una forma.
1: Usted también lo ha dicho. Y si me dice que no le iba a creer.
0: Es una forma.
1: El que se lo tomen en serio ya es otra cosa. Pero sí se puede decir.
0: ¿Y no te gustaría que si tuvieras una hija la tomaran en serio?
1: 100%.
0: Ah, entonces hay que tomarlo en serio.
1: Sí, pero por eso usted nunca lo dijo.
0: Yo no.
1: Nunca lo dije. No le creo.
0: Bueno, a ver, yo no soy el tema, Garbanzo, y si yo lo hubiera dicho, con más razón hubiera dicho, ¿sabes qué? Sí lo dije, Garbanzo, y hoy me arrepiento y no lo digan. Pero como nunca lo he dicho, no te voy a decir que sí. Yo no tengo ningún problema con eso. O sea, yo no pierdo, o sea, yo no voy a mi cuenta de banco. Inga su madre, ya me quitaron aquí 1,000. ¿Por qué es que usted dijo que no, señor, en su show? Y aquí está que sí. La gente tiene tanto miedo a dar su opinión que creen que como que les da, como que llegando a su casa de 5 cuartos ya van a tener 3. No pierde nada, Brody. Hay que empezar a crear conciencia. Créanme, yo no sé si el día de mañana ya no estoy aquí al aire, pero voy a estar tan a gusto donde esté, homeless o en una isla rascándome el escroto, donde esté, voy a decir, güey, dije lo que yo quería decir al aire. Y tú, Garbanzo, si no estás aquí el día de mañana, vas a decir, güey, acabé aquí igual y no dije lo que quería decir. ¿Con quién quieres quedar bien? Está bien que estén teniendo novio a los 18, 17, 16, 15, 14 años los jóvenes. ¿Tú crees que está bien? ¿Cuál es la ganancia?
1: No sé si esté bien o esté mal, pero es algo que ha sucedido por muchos años, por muchísimos
0: gracias,
1: años.
0: Gracias, señores. Ahora, güey, buena pero respuesta.
1: No, déjeme desarrollo. Déjeme desarrollo. ¿Por qué es payaso? ¿Por qué tiene que ser así de sarcástico? Deje terminar una Diana.
0: No tienes mucho tiempo tú.
1: Si tuviera yo tiempo, también le pondría Dianas a todo lo que dice. Oiga. Esto ha sucedido por muchos años y hemos... ¿Cuántas generaciones? Usted échele las que quiera. 6 generaciones por lo menos. Jóvenes teniendo novias Y yo veo que han salido presidentes, veo que hay buenos políticos, veo que hay doctores, veo que hay maestros, y yo creo que por lo menos el 80% de estos jóvenes tuvieron novias a esas edades antes de los 18. O sea, yo no, usted lo sataniza, lo hace ver como que ¡no! ¡Esto está muy mal! No lo, ha pasado y está comprobado de que aún así hay mucho profesionista, hay mucha gente que sigue saliendo adelante. ¿No se le hace que usted es exagerado en eso? ¿De verdad? O sea, ¿usted quiere cambiar algo que viene pasando por tantos años y que sigue dando buenos resultados? ¿Hay más buenos que malos? Esa es una pregunta que le hago a usted.
0: Muy bien.
1: ¿Sí o no hay más buenos que malos?
0: Puta, ¿qué? Es que Garbanzo, vamos, muy bueno lo que finalmente acaba de decir, algo muy bueno.
1: Y póngame la Diana, ahora sí.
0: Okay. No, no, te la pongo. Ahí está. Ahora, Garbanzo, vamos por partes. Profesionistas. ¿Qué es profesionista?
1: Gente que se ha graduado de algún...
0: Ok, ahorita vamos a regresar y vamos a buscar juntos, ustedes, mis alumnos, el Maqui, Jimena, la lesbiana, y...
1: ¿quién? Oiga.
0: Así te pusieron. Yo no tengo la... Ve con el comediante a hablar con él. No.

0: Ahí los presidentes o presidentas o el no solo eso, los políticos en general usan números, los que les conviene, y los ponen ante el público, y los seguidores dicen, es cierto, ahí está mi presidente municipal o estatal o gobernador, lo que sea, y lo usan y dicen, muy bien. Así me dio ahorita el Garbanzo. Dice el Garbanzo, el Doggy está loco, ¿cómo no van a tener novios o novias a esas edades si han salido profesionistas que tenían novios desde jóvenes, verdad?
1: Sí, 100%, garantizado.
0: Fíjate, te voy a dar con esta pregunta, te vas a poder, ahorita vas a decir, ah, recuerda, soy el maestro Doggy, Garbanzo, no estás tú con el Piolín o el genio Lucas, enfrente de ti no está, ¿qué otros hay, locutores? Pues ya no hay. Ah, Don Cheto, no estás enfrente, no.
1: Ah, Don Cheto no lo mete en ese tipo, porque él sí es buena.
0: Garbanzo, no en este tema, es muy bueno Don Cheto, pero no en este tema. Te voy a hacer esta pregunta y con esto vas a decir, ah, ok.
1: A ver.
0: Vamos a decir que de 1,000 hombres, de 1,000, a ver, uno es doctor. ¿Crees que eso es así?
1: No sé, no creo.
0: Es que tú viniste...
1: No creo. Okay.
0: Pero, exacto, hay menos, ¿verdad? Vamos a decir que entre 2,000 sale un doctor. Tampoco, brody. ¿Entre 3,000 sale un doctor?
1: Puede ser.
0: Entre 3,000. ¿Y no crees que si no hubieran andado en la universidad, tú conoces, conocí, todavía ya viejos, conocidos chavas que van a la universidad?
1: Oiga,
0: no, es que quiero que, fíjense cómo voy a profundizar en la respuesta, brody, la obtuve en 30 segundos y te la estoy desglosando poco a poco. Ahí te va.
1: Ok, ¿y luego?
0: Es más, Chucho estuvo en la universidad.
1: Sí, pero ve dónde terminó.
0: Exacto. Ahí te va. Gracias. Terminó en la moto sacándole fotos a un perrito. Ahí te va, Garbanzo. Es que dejemos eso ya, la jugadera. Okay. Eso quiere decir, brody, y tú has visto, hemos estado nosotros en fiestas de colegio. ¿Cómo se ponen esas fiestas?
1: Locas, toscas, de pura perdición. 100%. Sí.
0: Brody salen... unos terminan en la cárcel porque en una peda golpearon a una chava, otros porque andaban con la novia, otros se embarazaron a la novia, otros se enamoraron, quisieron salirse del... Lo que te quiero decir es de que probablemente, si no anduvieran con esas cosas, tuviéramos por lo menos dos doctores, y no hablo doctores hablando de medicina, doctores en leyes, o más, de
1: más profesionistas en general.
0: Exacto, brody. Pero como eres conformista, ¿no? Para ti es, ¿de qué habla, maestro? Mire, tenemos doctores, tenemos todos profesionistas, es que, como si los que tuviéramos fueran, en inglés dicen, enough, no tenemos suficientes. Ahorita te vas al doctor y te está contestando una AI, y para poder llegar a un doctor, la doctora lo decía, cuidado, vean lo que hay ahorita. ¿Cuánto tiempo te da un doctor? Entras, te pone aquí una madre en el pecho, te da una pastilla, una inyección, vete. Porque hay 7 o 18,000 güeyes ahí en la clínica Mi Pueblo. Perdón, personas en la clínica Mi Pueblo y no hay casi doctores. Ya te andan atendiendo en las enfermeras. Y me vienes tú con tu mamada de que, ay, ¿cuántos doctores hay? Si mi respuesta no te llenó, me habla... ¿De qué tonto eres? ¿Sí te llenó o no?
1: Claro que sí. Desde que empezó yo las dos palabras dije, ¿tiene razón el maestro? Por supuesto. Sí, ya lo demás ya fue extra.
0: Bien, esta muchacha mata a su amiga diciendo, pues si yo la mato, muerto el perro, se acabó la rabia. Oigan, 18 años no sabes lo que es las consecuencias, Garbanzo.
1: Deberías de tener algún tipo de...
0: ¿Pero por qué crees que no sabía? Fácil, ¿eh? Está fácil la respuesta.
1: Porque estaba bajo la influencia de algún...
0: Mi madre. Vuelvo a hacerte la pregunta.
1: A ver.
0: 18 años. Dice, voy a matar a la que siento que así como que tal vez mi novio se va a fijar en ella. Está bonitilla. Le voy a quitar la vida o la voy a desvivir. Y la voy a matar. Para que ya andar yo a gusto con mi novio. Ella no pensó en las consecuencias. ¿Por qué crees que no?
1: Bueno, tal vez porque los padres nunca le enseñaron buenos valores.
0: Gracias. Gracias, Garbanzo. Si el Garbanzo, que es tan...
1: Ya no es necesario, okay. Ya se entendió.
0: Ustedes no entienden, las consecuencias se van agrandando a como vamos creciendo. Si de niño, el tirar un dulce o quebrar el patito ahí de porcelana que tenías de la abuela, lo tumbas, ¿cuál es tu consecuencia? Cuando hay consecuencias.
1: Una tunda. Sí, te va.
0: Unas nalgadas o en la mano, ¡zas!
1: Sí, sí, sí. Un correctivo, decía mi abuelo Isaac.
0: Y las consecuencias van creciendo. Ahorita, hey, si no vas a ir a la escuela, vas a ver. Y la morrilla no va a la escuela, se va con el novio o se quedaron en el cuarto y andan vaping, ¿no? Vaping y que no sé qué. Y le llega el papá. No, no, con esos muchachos ahorita ya no se puede. Es lo que dicen. Esas son las consecuencias de esos papás de hule, de estas mamás. ¿Pues sabes por qué no les dice nada?
1: ¿Por qué?
0: Es que me la paso trabajando y no me voy a llegar a nomás a regañar a mi princesa. Las consecuencias, Brody. No quiero que tengas novio. Yo voy a tener. Déjalo que tenga, porque igual mis sobrinas tienen y mi compadre también, sus hijas tienen. Ah, okay. Y ahí van. Normalizando todo. ¿Y qué tal en la tarea? ¿Qué tal como puras asplas, verdad? Por lo menos. Digo, ya voy a dejar que tenga novio, pero me imagino ya tienen puros dieces. No, brother, no hay consecuencias, no hay nada, se están ganando ahorita. Y se quejan. Traen los nuevos teléfonos, traen todo. ¿Cuál es el rollo? Pues matar a alguien. Ahí estamos.

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15: Muy bien, señores, soy el maestro Doggy. Y estamos viendo que una chava le quita la vida a otra en el 95. En el 96, pues le dan pena de muerte. La iban a quitar la vida el día de ayer. Y resulta que, pues, falló el procedimiento. 2 inyecciones, no murió. Y, pues, yo lo que quiero ir más allá de eso es de cómo una persona puede tener celos de alguien a llegar al punto de quitarle la vida. ¿Y de dónde viene? ¿Cuál es el patrón que viene más atrás? El problema de esto, Garbanzo, que una mujer le quite la vida a otra por celos,
14: le quitó la vida, la masacró a la otra mujer. El pedo con esas noticias es que hacen ver bien a estas locas que rayan carros, que quebran huevos, que van y les tocan en las puertas, que van y les a sus trabajos, o que empiezan a postear cosas en redes. Se ven bien, porque dicen, oh, they say I'm crazy, I'm Liz, I'm not killing nobody. O sea, me dicen que estoy loca porque le rayo el carro a Martín, o porque sí, el otro día sí a su perrito se lo tiré allá en el parque, pero hey, yo no he matado a nadie. Señores, este es el problema más grande, medir con esto, con otro. Yo conozco brodis que han dejado a la leona, a estos parásitos de los que te he hablado, a estas garrapatas, y los güeyes se van con otras, casi iguales, pero dicen, no, maestro, sí, pero esta por lo menos no, esta ya, esta sí me echa lonche. ¿Sí me entiendes? No mejoraron, nomás disminuyeron su idiotez poquito. O sea, no crean que, ay, güey, ya, no mejoraron. La idea, Brody, es de dejar una campamocha de esas que traen, de esos espectritos de los que yo les hablo, es olvidarte de las mujeres por un rato y superarte como hombre. No ir luego detrás de las de esas que agarras ahí en el en la barra, que todavía andan sirviendo como en charola de carta blanca.
16: O sea, la roja.
14: Esa no es la idea, Brody. Miren, vivillos. ¿Pero qué les dicen? ¡Ey, güey! Desde que te dejaste a tu vieja, no, ya no tienes vieja, me dice que eres del otro bando. Hay güeyes que tienen novia o pareja porque, por muchas cosas menos porque la quieren. Que se van a sentir solos, dicen. Imagínense, la revolución, la guerra, cazando. Punto de cazar ahí un mamut y, ¡ay, me siento solo, me voy a ir! ¿Qué es? ¿Qué nos ha pasado, Brody? Bueno, regresamos, señores, con más pensamientos del maestro Doggy.

0: Venga, maestro, bravo.
1: Ustedes váyanse a un buscador de en redes, ¿no? Y pongan mujer asesina por celos. Y les va a salir ahí. Yo te van a decir, oye, Doy, ¿por qué no hablas de los hombres? Yo no voy a hablar mal de los hombres. De esas se encargan ustedes, lo hacen muy bien. Digo, y hasta les ayudan unos que otros, queda bien. Yo hablo de ustedes, que son la perfección, la mejor creación de Dios. Yo hablo de eso. Yo quiero que mis alumnos estén alerta de que ustedes no son ni la mejor creación de Dios, ni nosotros, que son una creación más, que tal vez somos conscientes, es verdad, a diferencia de otras especies, pero ustedes no son la mejor creación. Ni cerca están, ni cerquita. Y pero los que crean así están bien enamorados, obviamente. ¿Qué pasó, Garbanzo?
2: No, es que eso es algo que se viene diciendo por mucho tiempo y sí, ya se llegó a creer. O sea, de verdad.
1: Y me faltó decirle al padre, fíjate, que lo tuve ahí en Ciudad de México, decirle, padre, usted que está más cerquita ahí, creo, o nos han hecho pensar de que ustedes ya le han preguntado a Jesús si esa es la mejor creación, una mujer. Si ustedes de verdad creen en Dios y dicen eso, para mí es una falta de respeto a Dios. Y si no creen, pues mejor, ¿no? O sea, no podemos decir que es la mejor creación de Dios porque no creen en Dios. O sea, pero,
2: oye, pero sí sería muy injusto que Diosito también acepte eso, ¿no? Porque te ves equitativo, o sea, no puedes decir, sí, tú fuiste mi mejor
1: que... Por eso acabo de decir que si crees en Dios no puedes decir eso. Estoy diciendo, si de verdad crees, no puede, o sea, no cabe en la cabeza de alguien creyente decir, Dios, esto es la mejor creación. Todo por quererla mandar a guardar, brodis, ¿verdad? Todo por quererla mandar a guardar. Ese es el problema.
2: Oiga, maestro, pero la inseguridad es como una ramificación de esto, de los celos. O sea, porque viene de los dos lados. Hombres y mujeres creo que son celosos, pero el ser celoso es inseguro.
1: No digas, estamos hablando ahorita de las mujeres. No vengas a meter al hombre también dos lados.
2: Pero ¿por qué no?
1: ¿El show del genio Lucas o qué?
2: No, pero es que también hay que hablar de lo que es. Los hombres también son celosos y también son inseguros. ¿Sí
1: sabes por qué son celosos?
2: Dígame.
1: María, Juan llega a la relación enamorado de María de Juan, pero María es celosa. Y le dice Juan, ¿por qué me tienes celos? Porque te amo, menso. Y en la cabeza de Juan es, ¡ah! ¡Qué güey! Va a pensar que no la amo. Oye, Juan, ¿por qué me celas? Ya sabes. Te apuesto, bro, de que la mayoría de hombres que son celosos o han caído en eso, fueron entrenados por el diablo que tienen enfrente.
2: Wow, nunca lo había pensado así. Gracias, maestro, es usted muy grande.
1: Para que lo pongan ahí, hombres celosos fueron entrenados ya sea por sus mamás, sus primas, hermanas o la vieja que tienen enfrente.
2: O sea, su mamá es el diablo.
1: Un hombre no es celoso por naturaleza.
2: Ay, ay, ay.

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0: Oye, Choco, habló Donald Trump, ahora sí anda hablando bien de la raza, Choco.
1: Bueno, Donald Trump no lo puedes también tomar tanto en serio. Digo, ya dijo que cuando venían los mexicanos aquí, México mandaba lo peor, ¿no? Violadores y de todo, ¿no?
2: When Mexico sends its people, they're not sending their best. They're sending people that have lots of problems, and they're bringing those problems with us. They're bringing drugs, they're bringing crime, they're rapists, and some, I assume, are good people.
1: Algunos serán buenos, pero aquí hay violadores, traen drogas y hacen de todo. Y el día de ayer, creo, en estos días, dijo que los latinos son lo máximo. Que son lo máximo, ahora dice, ya saben por qué, vienen las elecciones. Escuchen lo que dijo ahora.
2: 100% Hispanic, so I love you too. You know, the truth is, you probably can't, you're not supposed to generalize, but I do. You're hardworking people, you're smart as hell.
1: Son súper inteligentes, son muy trabajadores. Sí, no es bueno generalizar, pero voy a generalizar.
3: Cálmate, Doggy.
1: Son muy trabajadores.
2: You probably can't, you're not supposed to generalize, but I do. You're hardworking people, you're smart as hell, you're energetic, sometimes too energetic, I might have.
1: Tienen mucha energía, a veces de más.
2: A little bit too, right, Sean knows that. A little bit too energetic. But you're incredible people, and I've loved you right from the beginning. I loved.
1: Son gente increíble. Los he amado siempre desde el inicio. Dice desde antes que yo entrara a la política, yo ya los amaba. Antes de que existieran, yo ya los amaba.
2: For many years before I ever decided to do this political thing, and you've liked me from the beginning because the numbers are incredible, and I appreciate it. And you also know when I build a wall, I'm building a wall to keep bad people out, and you want those bad people kept out.
1: Y ustedes saben que cuando hice lo del muro, lo hago para mantener esa gente mala fuera de aquí. Es más, hasta ustedes no quieren a esa gente aquí, ¿no? O sea, obvio.
2: So with the help of many friends in this room, 2 years ago we won more votes.
1: Bueno, ahí habla de que pues ha tenido más votos latinos que nadie, pero la realidad es otra cosa.
3: Sí.
1: Hay redadas, lo hacen de una manera inhumana, son unos malditos salvajes, hijos de... bueno, vamos mejor con la abogada, ya me enojé. Abogada, ¿cómo está? Muy buenas tardes.
3: ¡Abogada!
4: Hola, Choco, hola a todos. Qué placer escucharlos. ¿Cómo se encuentran?
0: ¡Ay, el placer es mío!
3: ¡Súper bien!
1: Cálmate. Bueno, abogada, pues muy bien, gracias. Pues vamos con lo que está pasando. Hay gente que está siendo de repente deportada o los tienen para deportación, y vamos a hablar esto de defensas en la Corte de Migración, asilo, PAWA, petición familiar, cancelación y deportación, ¿no?
4: Sí, totalmente, porque ahorita más que nunca hemos visto que muchas personas las ponen en procedimientos de deportación. Puede ser porque te niegan la residencia, puede ser porque te arrestan por un DUI, puede ser simplemente porque caes en una redada. Ahorita más que nunca hay muchas personas en procedimientos de deportación, pero es muy importante conocer qué tipos de defensas puedes presentar ante un tribunal para que puedas no solamente frenar la deportación, pero también obtener la residencia.
0: Oiga, abogada, ¿qué es la ley de los 10 años o cancelación de deportación? ¿Y quiénes son los que realmente califican para ganar esa ley?
4: Sí, hay muchas personas que la conocen como la ley de los 10 años, pero no hay ninguna ley que te da alivios migratorios simplemente porque ya tienes 10 años aquí. Pero esta ley se llama la cancelación de deportación, que teniendo 10 años en los Estados Unidos es un requisito. Es un alivio migratorio solamente disponible para personas que ahorita están enfrentando procedimientos de deportación. Tienes que poderle comprobar al juez que ya tienes más de 10 años viviendo en los Estados Unidos, que eres una persona de buen carácter moral, o sea, que no tienes condenas criminales, te portas bien, pagas tus impuestos, y también demostrar que tienes familiares ciudadanos que van a sufrir una dificultad extrema si te llegaran a deportar. Lo bonito de este beneficio es que no solamente te cancela la deportación, pero también el juez te otorga la residencia.
1: Muy bien, bueno, yo no había escuchado de esto, de esta ley de los 10 años. Bueno, ya saben, una razón más para hablar con los abogados y ver cuáles son las opciones que tienen ustedes, ¿no?
5: Oiga, abogada, ¿qué es exactamente el asilo y cómo pueden proteger a una persona que tiene miedo a regresar a su país de origen?
4: También es una defensa contra la deportación, pero es sumamente importante tener un abogado que pueda presentar el caso, porque muchas personas tienen el concepto erróneo de que puedes presentar el asilo porque hay mucha violencia en tu país o porque si te regresan a México los carteles te quieren extorsionar. Pero esa no es la manera de pedir el asilo. El asilo lo tienes que pedir porque caes bajo una de las categorías protegidas. Tienes que demostrar que si te regresan a tu país de origen, tu vida corre peligro porque te pueden perseguir debido a tu raza, religión, opinión política, membresía en un grupo social o también tu nacionalidad. No puedes pedir el asilo porque hay mucha violencia o simplemente porque quieres buscar una vida mejor. Por eso es que la mayoría de los casos de asilo son negados. Hablen con un abogado para saber si calificas para el asilo, porque típicamente también lo tienes que solicitar dentro del primer año que entras a los Estados Unidos.
5: Bien,
0: ahí está.
5: Beautiful, beautiful.
1: Oiga, abogada, ¿y cómo funciona la protección de VAWA para las personas que han sufrido maltrato por parte de, pues, su pareja, cónyuge, residente o un ciudadano?
4: Sí, claro. Bueno, también hemos platicado bastante del VAWA, pero cuando estamos hablando de una defensa contra la deportación, hay algo que se llama VAWA Cancellation of Removal. Es básicamente una defensa para personas que están actualmente enfrentando procedimientos de deportación. Le tienes que demostrar al juez que estás casada o casado con un residente o ciudadano y esta persona abusa de ti. Puede ser abuso físico, emocional o psicológico. También tienes que demostrar que te casaste en buena fe y también que eres una persona de buen carácter moral. Es muy similar a las otras defensas. Si el juez te aprueba el VAWA estando ya en procedimientos de deportación, no solamente te cancelan la deportación, pero también te otorgan la residencia permanente.
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1: Porque es la voz como del noticiero.
5: ¡Momento!
1: Porque es la voz como noticiero.
0: Eso te lo digo más adelante.
1: Ok, abogada, ¿es posible que un familiar pida los papeles de alguien incluso si esa persona ya está en proceso de deportación frente al juez?
4: Sí, totalmente. Y he visto eso bastante, que muchas personas los ponen en procedimientos de deportación y luego como la semana o dos semanas se casan con un ciudadano. Y sí, en realidad sí puedes usar la petición familiar como una defensa en contra de la deportación, pero también los jueces van a estar muy sospechosos, van a pensar, oye, solamente te casaste para que puedas frenar la deportación. Pero no es algo automático, por eso es tan importante hablar con un abogado, porque aparte de demostrar que estás casado o casada con un ciudadano, también tienes que demostrar qué calificas para la residencia. Por ejemplo, si estás en procedimientos de deportación porque tienes un delito de cocaína o de drogas y luego te casas con una ciudadana, el juez todavía te puede ordenar deportado. Pero si calificas para la residencia por medio de la petición familiar, entonces los jueces están más a favor de poder cerrar los procedimientos para dejarte conseguir la residencia. Lo importante es que tengas la asesoría de un abogado y que puedan demostrar que sí calificas para la residencia a través de la petición familiar.
1: Oye, y hablando de papeles, ¿como cuáles son los papeles más importantes para convencer al juez en cualquier caso de defensa?
4: Cuando ya estás enfrente de un tribunal, los jueces tienen bastante discreción y pueden negar cualquier caso simplemente porque ellos quieren, pero típicamente pueden estar más a favor cuando puedes demostrar que eres una persona de buen carácter moral, que hace cosas buenas para la comunidad, que no tienes arrestos o condenas criminales, también que tienes lazos fuertes en los Estados Unidos. Si, por ejemplo, se les da al juez que es muy fácil regresar a México, por ejemplo, porque allá está toda tu familia, allá tienes trabajo, allá tienes tu casa, entonces pueden ordenarte deportado, pero entre más lazos fuertes tengas en los Estados Unidos y haya falta de lazos en tu país de origen, los jueces lo ven como algo positivo para que te puedas quedar en los Estados Unidos.
5: Muy bien.
0: Oye, por último, abogada, ¿por qué resulta peligroso ahorita ir ahí con el juez a arreglar todos estos casos solo, sin un abogado?
4: Porque estás hablando con un juez de inmigración y para hacer cualquier tipo de solicitud necesitas hacer algo que se llama una moción, un motion. Puede ser mociones para cerrar los casos, para cerrar los procedimientos, puede ser una moción para cambiar dónde está tomando tu caso, si por ejemplo te mudas. O sea, todo lo que haces con un juez tiene que ser a través de una moción y aparte tienes que mandar suficiente evidencia para poder comprobar que calificas para la defensa que estás solicitando. Incluso también algo que hacen mucho los abogados son argumentos legales usando otros casos en el pasado para respaldar el tuyo. Y si tú no tienes conocimiento de cómo funcionan las leyes migratorias o cómo manejan los jueces los casos migratorios, es muy probable que te vayan a negar la solicitud o ordenar deportado. Por eso es sumamente importante tener un abogado para cualquier trámite cuando ya estás enfrentando procedimientos de deportación.
0: Exactamente, señores. 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
1: Te la quieren bajar, cállate. 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
0: 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Por cierto, Choco, es el día del café.
1: Ah, es cierto, hoy es el día del café. Bueno, pues saludos a todos los que les gustan y disfrutan su cafecito en la mañana. Hay gente que también toma a todas horas, en la tarde, lo que sea. Garbanzo, tú tomas café, ¿no?
3: Yo sí tomo café, Choco. ¿Tú haces café?
1: No.
3: ¿De qué color haces entonces? Ah, me pasa.
1: Estúpido.
3: No, perdón.
0: Y como dijo la canción...